0: Aprovechar la atención internacional en una estrategia que muestre producción, cultura, turismo, entre otros servicios.
1: El año 2030, justamente el Uruguay va a recibir el primer partido del Mundial, pero a su vez va a ser el Bicentenario. Entonces siempre los países cuando pasa esto hacen festividades y bueno, la necesidad de empezar a encarar esas cosas porque esto es una causa nacional, más allá de los temas de hoy, de la coyuntura, esto es un asunto que se prepara en este gobierno y se ejecuta en el siguiente, y entonces hay que empezar a trabajar en esas cosas y pensar mucho en el Uruguay y que el Uruguay aproveche estas ocasiones que vamos a tener en el 2030. ¿No?
2: ¿Hay que pelear por más partidos también?
1: No, bueno, eso ojalá, por eso no depende tanto de nosotros. Pero un partido puede ser suficiente para promocionar el Uruguay en el mundo, y más si es el primero. Entonces la idea es que ese festejo, esa festividad, que aparte el Uruguay cumple 200 años, deje un legado.
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4: Hablando de Mundial, Brasil se despidió de su afición con una categórica victoria ante Panamá. 6-2 ganó el equipo que orienta a Carlo Ancelotti de cara entonces a una Copa del Mundo que siempre lo tiene como uno de los candidatos naturales a ser gran protagonista. El primero llega de esta manera, tremendo remate de Vinicius. Apenas empezado el partido, corrían 2 minutos de juego y Brasil se ponía en ventaja. Después, con algo de fortuna, remate, la pelota se debía de Mateo Escuña, empata el elenco panameño, que no contó lesionado con la presencia de Mejía. Estaba por terminar el primer tiempo, Casemiro pone el partido 2-1 y de ahí en más, vean ustedes, una nueva demostración de lo que puede significar un error cuando se entretienen demasiado. Bryan ponía el partido 3-1, después llegará Paquetá para ampliar la diferencia. Brasil jugaba a voluntad. De penal, Thiago cantaba lotería. En el minuto 81, Danilo va a poner de esa manera el 6-1. Y Harvey va a cerrar en este caso el marcador final con este remate de distancia. Buen remate, la verdad que un golazo de Panamá para poner entonces el partido definitivamente 6-2. Y hablando de preparaciones, también tuvo la suya y jugando como local Alemania, que le ganó a Finlandia, en este caso 4-0, otro equipo que ha tenido una renovación muy grande, pero que siempre tiene un potencial que no se puede descuidar. Un DAF, minuto 34, ponía la apertura el centro delantero del conjunto germano, orientado por Nagelmans, establecía el 1-0, después se marchó lesionado y genera preocupación en Alemania. Otra demostración, lo que pasó por parte de Panamá, bueno, lo sufre Finlandia. Birz establece un nuevo gol. Allí el 2-0, a poco de comenzado el complemento. Vean la salida, el pase que es un poco largo, después se entretiene demasiado los finlandeses y lo aprovecha Alemania robando la pelota y Birz no tiene inconvenientes para poner el partido 2-0. Un DAF en su última jugada en el partido hace el gol, se siente allí, tiene que abandonar después el campo, lesionado, pero ponía el 3-0, segundo de su cosecha personal.
5: De Alemania.
4: La celebración y también la preocupación. Vean allí el gesto del delantero centro del elenco teutón. Y Musiala será el encargado de cerrar la cuenta para el 4-0 final.
6: De equipo del Bayern Múnich, control, toque de pelota. En el segundo toque ya perfiló, quedó de frente para sacar este zurdazo. Ni siquiera.
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4: El próximo miércoles está fijado ese día como para que comiencen la serie final, al mejor de 7 de la Liga Uruguaya de Básquetbol entre Aguada y Peñarol. Bueno, aunque les parezca mentira, todavía no hay acuerdo sobre el tema de la venta de entradas porque ambos clubes, tanto aguateros como aurinegros, pretenden jugar con sus parcialidades en este partido. Hubo reunión hoy y no hubo acuerdo con el Ministerio del Interior para que ambas parcialidades estén presentes. Mañana, sobre el mediodía, habrá una nueva reunión para que ver si se puede destrabar el asunto. La primera final está establecida en el Antel Arena. las finales 2 y 3 no está establecido, no se sabe dónde se van a jugar, aunque parezca mentira. Los clubes en un principio pretenden jugarlo con sus parcialidades en sus escenarios. Aguada no quiere ir al interior, pero lo cierto es que apenas nos separan 48 horas de la primera final y las entradas no están a la venta porque, reiteramos, no está claro cómo habrá de aplicarse el operativo de seguridad si ambos pueden ir con ambas parcialidades, porque además el Antel Arena tiene un costo muy importante, algo que debe corregir indudablemente en su cronograma de actividad la Federación Uruguaya de Básquetbol para no sufrir este tipo de situaciones que se da con demasiada reiteración. Pasan las distintas ediciones de la Liga Uruguaya y cuando llega el momento clave, culminante, se arriba a una situación de demasiada incertidumbre y esa planificación, por el bien del deporte, por el bien del espectáculo, debería cambiar. Ahora seguimos con otras novedades de la mano de Jaime.
8: Para recordarles que está rigiendo desde hoy a la medianoche el nuevo valor de los combustibles. Desde la Unión de Vendedores de Nafta afirmaron que durante el fin de semana hubo desabastecimiento en algunas estaciones.
9: Consultado sobre el reciente ajuste, el presidente de Unvenu, Daniel Sanguinetti, explicó cómo se dio el proceso de análisis a nivel del gobierno y cómo siguen los valores a nivel internacional.
10: Desde dentro de lo que se venía manejando, no nos olvidemos, ahora escuchaba los comentarios que estaban haciendo, que el periodo de análisis es del 25 del mes anterior al 25 del mes actual. Por lo tanto, y como bien explicabas tú, Viviana, hay que ver a qué precio efectivamente se compra. No nos olvidemos de que ANCAP hace pedidos y se paga el combustible cuando llega a Uruguay. Más allá del precio internacional está todo el tema del flete, está todo el tema de hacerlo llegar acá. Pero bueno, los precios de los combustibles es algo que todos sufrimos cuando suben.
9: Cuando de ajustes a la alza se trata, suele darse que los conductores cargan días antes a que se haga efectiva la suba. Esto se vio durante el fin de semana y generó desabastecimiento en algunas estaciones.
10: Nosotros salimos prácticamente una semana antes, cuando nos enteramos de la nueva medida de FANCAP. Todos podremos recordar lo que ocurrió a fines de marzo, previo al inicio de la semana de turismo. Fue un caos, la gente que se quería ir de vacaciones, no sabía dónde cargar combustible. Luego, a fines de abril, con ese viernes primero de mayo, también hubo medidas de FANCAP y generó, en menor medida, pero también que varias estaciones quebraran algún producto de stock. Todavía no tenemos los datos a nivel país. Sí, en la zona metropolitana hubo estaciones que tuvieron faltante de algún producto.
11: Pese a que el gobierno ratificó la obra de la represa de Casupá, el senador del Partido Nacional, Martín Lema, pidió que se suspendan las licitaciones hasta que se tenga el resultado de los estudios ambientales.
0: El ministro de Ambiente, Edgardo Ortuño, aseguró que la cartera abrirá este mes en la etapa de llamado a licitación para la represa de Casupá.
12: Con total convicción, no solo no vamos a detener el proyecto, sino que vamos a avanzar y tenemos previsto en el mes de junio llamado a licitación para dar un paso más de avance en la construcción de este proyecto que viene siendo reclamado y fundamentado técnicamente desde hace varias décadas.
0: A todo esto, el senador del Partido Nacional, Martín Lema, pide que se suspendan las licitaciones hasta conocer el informe ambiental. Además, Lema considera que el ministro Ortuño se pone como enemigo del ambiente.
13: Nosotros lo que le pedimos al ministro de Ambiente es que promueva la suspensión de licitaciones y procesos administrativos para la obra en Casupá hasta que se tengan los estudios ambientales. Es decir, una vez que el Ministerio de Ambiente sepa cuál va a ser la magnitud del daño ambiental, que con todos los elementos arriba de la mesa se defina si se continúa con el proceso o se interrumpe a consecuencia del daño ambiental. Por diferentes trascendidos públicamente, el ministro desestima este pedido que le estamos haciendo, lo cual confirma que lamentablemente hoy en Uruguay el ministro de Ambiente es el principal promotor de la destrucción del ambiente. El ministro de Ambiente se pone como enemigo del ambiente, justificando y promoviendo la destrucción. Y todo esto sin generar una fuente alternativa para tomar el agua que después se va a suministrar en la zona metropolitana. La verdad me parece que es una respuesta que muestra que no da la talla para llevar adelante esa función.
4: Y ahora hablemos de música nacional, porque la Nueva Escuela lanzó una nueva canción con Luana.
8: en la previa del primer concierto de la banda en el Antel Arena, que será ¿cuándo? El 22 de agosto.

Te entiendo. Es el nuevo tema de la nueva escuela que fue grabado junto a Luana. Ambos se convirtieron en referentes de la plena uruguaya y ahora se unieron para dar vida a esta canción de desamor.

Una fusión de energía junto al toque urbano de la nueva escuela y la impronta de Luana la hacen una canción pegadiza y bailable. Este lanzamiento se enmarca en la previa del show de la nueva escuela, liderada por Jonas Suárez, en el Antel Arena el 22 de agosto. Es la primera vez que la banda se presenta en uno de los escenarios más importantes del país para llevar la plena y el candombe que los caracteriza.

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1: Cotizaciones de las monedas, el dólar en la pizarra del Banco República, 39.15, 41.55. El Ibro, 39.65, 41.05. Y el interbancario, 40.319. El peso argentino, 0.02.020. El real, la moneda brasileña, 7.20 y 8.90. Y el euro, 44.44, 49.72. La unidad reajustable está a 1914,42 y la indexada a 6 pesos 55.83. La onza Troy de oro cotizó 4.485,95, la libra 1.34.57, el yen 159,75 y el euro 1 dólar 16.31.
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1: Soy todo oídos.
2: Jaime, usted viene del verano, prácticamente del calor. Acá estamos soportando un otoño que se ha parecido mucho al invierno, quiero que lo sepa. Esta placa en temperaturas no está tan mal.
1: No, para
2: nada. Hay mínimas de un dígito, pero tirando el jueves, viste, ya llega a los dos dígitos. Yo no sé si ese sol va a aparecer o va a estar machete como ha estado en los últimos días, que la verdad ha estado macheteando interesante.
1: No hay lluvias en el horizonte.
2: No. De cara al fin de semana, no sé, pero estamos a lunes, así que esperemos porque el modelo está muy...
1: ¿Qué cauta se está poniendo últimamente?
2: Yo sí, apliqué un modelo muy restringido hoy, mañana y pasado.
1: Bueno, muy bien, hasta por ahí nomás.
2: Sí, hasta por ahí nomás. Pero cuéntenos de su viaje, Jaime, porque lo vimos por España presentando su libro.
1: Sí, por suerte,
2: muy
1: sí.
2: Contento.
1: Muy contento.
2: ¿Cómo estuvo eso?
1: Estuvo todo muy bien, la verdad que presentar un libro editado en España me dio mucha emoción, con mucha gente. Bueno, entonces... En realidad también se sumó una exposición de caricaturas.
2: Ah, pero no paró.
1: En Santiago de Compostela, esto es en un viejo hospital, y allí se presentó el libro también. Y bueno, y la verdad que fueron 4 ciudades donde se presentó el libro, se vendió por suerte, y bueno, es un libro que se va a estar llegando en el segundo semestre de julio a Uruguay, y ahí lo estaremos presentando en San José, en la Feria del Libro de acá de Montevideo también.
2: Yo me imagino que toda esa gente que le firmó el libro, Jaime, le voy a hacer una pregunta, a ver si estuvo astuto. Le pasó la tarjetita de Telenoche, ¿no? Para que nos sigan.
1: Por supuesto,
2: Bien.
1: Lo dicen, lo
2: consiguió
1: dicen,
2: más
1: lo
2: dicen, fans.
1: Lo dicen la solapa y en todos lados se destacaba.
2: Bien,
1: no,
2: perfecto.
1: No, en eso, por supuesto perfecto. Que sí.
2: Queríamos decirle con Emilio que el próximo viaje lo acompañamos. Si
1: ¿sí?
2: Hacemos Telenoche de allá, ¿qué le parece?
1: ¿Por qué no? ¿Por qué no?
2: Sería una buena idea, no se bueno, la tiro. La
1: lo anotamos. Sobre la Lo anotamos.
2: Creo que estaría bueno. ¿Pero qué? ¿Qué salas repletas?
1: No, por suerte sí. Por suerte anduvo todo muy bien.
2: Dando indicaciones ahí. Mira.
1: No,
2: ¿qué estaría diciendo?
1: No, ahí fue cuando se presentó la posición de caricaturas por la organización de la Secretaría de Migración de la Junta de Galicia.
2: Por toda España. Pero lo copó. Plantó bandera.
1: Y bueno, llevando la camiseta de Telenoche como corresponde.
2: Por supuesto. Bueno, por muchos viajes más.
1: Muchísimas gracias y gracias a todos los que dieron el apoyo, por cierto. Nos vamos. 18.50 es la hora de las noticias en Canal 4 porque es la hora de Telenoche. Así que nos encontramos mañana.
2: Será hasta mañana, que descansen.
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0: la señorita Julia Senko.
1: Gracias.
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0: Me parece que se lo saben, cabeza.
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palabra Urutaú. En idioma guaraní, una joven paraguaya, piernas endechas ensaya, cantando en el arpa así.

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1: La señal indicará las 5 horas, 0 minutos, 0 segundos.
2: Buenos días, oyentes de La Hora del Campo. ¿Cómo amanecen ustedes, los más madrugadores, los tempraneros que ya nos acompañan aquí cuando estamos echando a andar, desafiando este martes 2 de junio que tendremos por delante? Amanecimos con tiempo inestable, con lloviznas aquí en la capital del departamento. En Melo estaba todo mojado hoy, una lloviznita fina, fina, muy débil, pero quedaba para mojar. Era lo que se estaba registrando cuando veníamos hacia la radio. Bueno, jornadas dentro de lo previsto, con estas temperaturas de época. Estaba leyendo por ahí un informe que dice que este mayo fue el más frío de los últimos 20 años, por eso, teniendo en cuenta sobre todo esos días muy crudos que tuvimos días pasados, ¿no? Omar Bernardo Griotti Barreto, hombre de San Antonio, Canelones, ¿cómo amaneciste vos? ¿Lloviznaba cuando venías hacia la radio, que llegaste unos minutos más tarde que yo, no? Buen día.
3: ¿Qué tal, Parilla? Buen día a toda la audiencia de La Voz de Melo, buen día a Rosalía y a Mayito en Patria, a los oyentes de la M1540, Orillas del Río Limar, también los buenos días a la audiencia de Radio Hit en Santa Clara, de La Voz del Pueblo en Villancina, Tacuarembó. A todos bienvenidos, buen día, buen arranque de jornada. Sí, seguía lloviznando cuando vinimos y mojaba, ¿no? Como decimos comúnmente, mojabó, por eso me apuré y me vine para acá.
2: ¿Viene mañana en auto vos? Bueno, no te ibas a mojar. Vamos a ver cómo amanece por 33. Ahí están Mayito, Rosalía, la gente de Patria sumándose a la propuesta de comunicación de La Hora del Campo. Buen día.
4: Pero buenos días, primo, ¿cómo amaneciste? Espero que bien. Allá el abrazo grande siempre para vos. Otro, por supuesto, para el tío viejo. A Bernardito, el osito mimoso dormilón ahí en la pecera. Pero el deseo de un buen martes es para toda la gran familia de Lorecampo. ¿Cómo amaneciste, Rosalía? Buen día.
5: Buenos días, muy bien. Buenos días a Polilla, Bernardo, Pepe, María. Vaya el saludo a Serrano. El deseo de una muy buena jornada para todos.
4: Muy bien, el tiempo, primo, por acá está bueno. No, acá no, la llovinita esa no ha pasado por estos lares, se mantiene como todos estos días anteriores, nuboso, tenemos 8 grados de temperatura, 17 será la máxima para hoy, una jornada que estará nubosa durante todo el santo día, la humedad alcanza el 92%, para mañana miércoles un día bastante soleado, 15 y 19, va a ser más que agradable la mínima que se prevé de 15 para mañana, el jueves nuboso, 13 y 20, sábado con sol, 12 y 20, viernes con sol, 2 y 20, el sábado va a estar, como decíamos, con cerrazón en la mañana y la probabilidad de algunas lluvias en la tarde-noche, 13 y 17, domingo con 50% de probabilidad de lluvia, va a estar nuboso y con llovizna, y el lunes también se mantendrá nuboso y ya con más probabilidades de lluvia para el próximo lunes. Así está el tiempo, así va a estar en los próximos días, y estamos pronto como siempre, primo, así que volvemos a Mesa Central.
2: Bien, seguimos en Mesa Central. Entonces, María Petrona, buen día.
6: ¿Qué tal? Buen día.
2: ¡Opa! ¡Opa, María! Y no con pocas pulgas hoy. No le pregunto, solo los números, dígame, y nada más.
6: Temperatura actual en Melo, 10 grados. Humedad, 98%.
2: Gracias, María. El Pepe no nos va a acompañar hoy, lo quebró la gripe. Tiene que hacer reposo. Por consejo médico, así que no va a estar hoy. 7:30 sale el sol para ocultarse, 17:38. ¿Qué pasa, che? Que siento un eco yo. Luna llena este martes 2 de junio que tenemos por delante. 153 días recorridos del año van, faltan 212, mes sexto, semana 23. Compartimos en instantes el primer obsequio musical, dando inicio, como siempre, con los payadores, con el contrapunto. Luego nos meteremos en la información hípica para el fin de semana. Campo, mensajes, comunicados escolares, mensajes de textos, visitas a policlínicas, pagos de pasividades, oportunidades laborales, extravíos, hallazgos. La Moneda al cierre, notas, comentarios, reportajes de interés.
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2: Las grandes columnas sobre las que se asienta esta emisión de hoy de la Hora del Campo, como todos los martes, el Secretariado Uruguayo de la Lana, con su participación enriqueciendo este día en la emisión, estará en la columna el ingeniero Juan José Lucas. Hubo reunión de consignatarios ayer, mercado con tendencia a la estabilidad, resumen Santiago Estefan, en nombre de los consignatarios, en el canal de YouTube, lo que fue la reunión de precios de ayer lunes. El cerdo gana terreno en Argentina, crecen la producción y el consumo. Referencias del novillo en las principales plazas ganaderas del mundo. Vamos a estar de la mano de Informe Ganadero con este análisis. Martes del ingeniero Javier Penaventurielo. La faena industrial se ubicó en 38.206 vacunos en la semana que pasó, según los datos que también actualiza el INAC los lunes. En fin, eso y más en esta Hora del Campo que recién está comenzando. Y me voy a los mensajes que han llegado esta mañana. Buen día, gente. Mucho frío por la capital. Hoy un saludo para todos ustedes. Y al Serrano quería pedirle un tema, Isla Patrulla, por el Pepe Guerra, de parte del Paya Morales. Muchas gracias. Allá por Maroña anda el Paya, ¿eh? Buen día, equipo, que tengan excelente jornada, dice Virginia Rivero. Me gustaría escuchar Cuando Empieza a Amanecer. Hola, buen día, Hora del Campo, que tengan una excelente jornada. Me pasaría una de Marta Swin, gracias. Escuchaste, Eliotti, vos que estás que seleccionás la payada ahí. Este oyente pide una de Marta Swin. Así que a ver si la encontrás para el contrapunto. Buenos días, dice. A ver, para un poquito. Para pedirles por la Arbanoa Carrero, exilios para Julio Tort, Ribeiro, Melo, Cerro Largo. Buena jornada para todos. Buen día. Si puede, pase las calles de mi barrio. Gracias, Luis. Buen día. Muy buena jornada para todos. Saludos, Pancho Riaño. Buenos días, Polilla, Serrano y compañía. Buena jornada. Saludos, Lito Quintela. Buenos días, Polilla y equipo. Tengan una muy buena jornada, fresca, clara, sin cerrazón, la madrugada. Quisiera que pasen Gateau Viejo para saludar a Arturo Acosta, que hoy está de cumpleaños en Fraile Muerto. Muchas gracias, dice Andrés. Desde El Dorado, desde el sur, ahí donde está fresca y clara y sin cerrazón la madrugada, como nos dijo en el principio de su mensaje Andrés. Buen día, Bella, y todo el equipo. Si puede, pase la ida del gaucho por Santiago Chalar. Saludos, Pablo Lopetegui. Buen día, equipo de Hora del Campo, que tengan una excelente y bendecida jornada. Podría pasar el atorrante por Carlos Benavides. Gracias, fuerte abrazo, dice José. Buen día, buena jornada, pase un tema a su elección para Fernando y Gerardo en Estancia San Luis y Estancia Sausal en Bichadero, pide Marcelo Campos. Buen día, gente madrugadora, ¿cómo amanecieron? Pase algo de los Copla Alta, amargueando y prendido a la radio. Dice, un saludo para todos desde acá, Cuchilla de Mangrullo, Costas del Tacuarí. Oscar Pereira es el que envió el mensaje. Bueno, son los que han llegado, gracias, gracias por estar, gracias por hacerlo saber, gracias por ser parte de esta propuesta de la comunicación. Y en el minuto 10 de las 5, ahí están ya los payadores, arrancando, echando a andar.
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1: Hiciste, creo que hoy. Te levantaste con la pata izquierda hoy. Me dijiste que sí, que ibas a buscar la payada con Marta Swin. Largaste un tema de Curbelo que ni siquiera en un contrapunto. No sé qué estás queriendo hacer conmigo. ¿Qué te está pasando, muchacho? Decime qué te está pasando, a ver. Ya nos vamos muy tarde, si no, no podemos cumplir con los oyentes. No sé qué cosa te dio. Bueno, ¿está Nube Cinero o no? A ver, no me mientas más, decime la verdad. Está ahí. Buen día.
2: Hola, ¿qué tal? Este martes tendremos un comienzo de jornada frío, en las primeras horas con nieblas y neblinas aisladas. Una tarde que vuelve a presentarse fresca en gran parte del país, salvo lo que es en la zona norte y en la zona litoral, donde será ligeramente templada, pero seguimos con abundante nubosidad y vuelve a generarse un marcado descenso de temperatura en la noche.
1: Gracias, Nubel. Gracias. Nos vamos a las hípicas.

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1: Buen día, dice. Buena jornada, Gustavo de Laguna Blanca. Gracias. Mira, llega un mensaje de Rosalía. Dice, se comunicó a Adrián Sosa solicitando por Prudencio Correa. Buen día, Polilla y audiencia. Si puede, me pasa algún tema de Alto Sol para el amigo Marcelo Campos y Julio Gutiérrez. Saludos desde Estancia Poncho Negro. Bueno, tiene que revolverse con Bernardo, que anda medio levantisco hoy. Me dijo que sí, que iba a pasar y no pasó y no sé qué. Así que no sé, capaz que tienen suerte y los complace, o capaz que no. Él anda medio rebeldón hoy. No sé qué le pasó, pero vino medio volcado del Congreso. Ponele música, Ariotti, ponele música.

0: la patrulla por los solimareños, porque no tenemos esa versión solo por el Pepe Guerrero, está por los solimareños ahí, así que complacemos con el tema al oyente que lo había pedido. Bernardo, ¿tenés algún resultado ahí de la actividad del fin de semana o no?
1: Correcto, Pepe nos hizo llegar el resultado de la actividad que era el pasado 30-31 en Plácido Rosas. En la jornada de sábado se redujo a dos actividades. La carrera la ganó el Zaino de Almeida y el Raíz de Petizos, la Tostada de Alves. El día domingo pasado, la carrera la ganó la Zaina de Tardi y el Raíz sobre cuatro vueltas, la Zaina de Fernández y Araujo. Resultados que nos hizo llegar la organización de la actividad allí en Plácido Rosas. Organizaban Carlos Vaz y Ricardo Tejera.
0: Bueno, muy bien. Seguimos con la música que han solicitado los oyentes esta mañana, comunicándose al WhatsApp de la Hora del Campo, el 094-258-014.
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Bueno, ahí estaba Cuando empieza a amanecer del maestro Rubén Lena, la interpretación de Santiago Chalar. Estamos en el minuto 22 de las 5 de la mañana. Hoy continúa la actividad porque ayer estaban de descanso, es lo que estipulaba el cronograma de la marcha funcional de caballos criollos, marcha internacional, que lleva el nombre del ingeniero José María del Campo, esta edición, y que tiene un número importantísimo de participantes que se acercaron a los 100 para largar, 96 o 94, no me acuerdo bien, por ahí fueron los que largaron. Y bueno, y ayer lunes correspondía descanso, novena etapa. Hoy es la décima etapa, que será de 10 leguas a 22 minutos la legua, esto en la mañana, y en la tarde serán 6 leguas también a 22 la legua. Seguramente tendremos luego de la largada la comunicación del presidente de la Agremiación de Criadores de Caballos Criollos de Cerro Largo, Gustavo Morales, que nos ha estado informando siempre a lo largo de estas etapas que se han ido cumpliendo, bueno, desde la propia marcha funcional internacional que se está cumpliendo aquí en el departamento, que lleva el nombre del ingeniero José María del Campo. Ponele música, Griotti, y nos damos una vuelta después por 33 a ver qué tienen allá a nivel de información hípica.

0: Ahí estaba la Hernán Carrero, como lo habían pedido. Dice, buen día, Polilla y demás integrantes de Hora del Campo. Acá estamos amareando y escuchando ese lindo programa. Está clarita la madrugada y ni muy frío, dice. Un saludo a todos los conocidos, dice Romario Chávez, que se comunica. Gracias, Romario. Minuto 28 de las 5. Nos vamos a 33. Nos vamos a Patria.
1: 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Muy bien, está surtidito el fin de semana que viene. Arrancamos en Pueblo Rincón el domingo 7 de junio. Hay un enduro ecuestre, 60 kilómetros en 3 etapas de 20 kilómetros y uno de 40 en 2 etapas para menores, el de 60 para mayores. $1,000 la inscripción. Por la tarde, actividades en pista, duelos de potros. Ahí en la actividad son duelos de potros en la pista del Cachonís. Va a haber una carrera también de 370, de carrera de potros sobre 375 metros. Con 4.000 y 2.000 y una carrera sobre 375 metros con 2.000 y 2.000, largada dos banderas por cajón, pista abierta. También se correrá un raid de 4 vueltas, categoría B, sobre 6.800 metros con 2.000 inscripción y 2.000 de juego obligado. Organiza Gustavo Barrio esta actividad el domingo en Pueblo Rincón. También hay fiesta el sábado 6 de junio en la escuela número 41 y en la séptima baja. Sábado por la mañana, concurso de doma, organiza Eduardo Rodríguez. Después se va a correr un raid de 5 vueltas, 3.000 y 3.000, organizado por José Corvo. Un raid también de 5 vueltas, con 2.000 y 2.000, organizado por Luis Beltrán. Un raid de chambones con caballo de campo de Patricio Silvera. Sorteo en la fiesta, organiza el mismo Patricio. Carrera de potros, 350 metros, 2.000 y 2.000, organizado por Edinson Gómez. Y una posta con una parada de 500 y juego obligado de 500, organiza Patricia Collazo. También va a haber una correteada del gallo. Acá yo ya lo noté de mi parte y pagué la inscripción de el operador de la voz de Melo, porque para corretear el gallo es bueno. Después que lo agarra no sabe qué hacer con él, pero correteándolo está realmente finito está el amigo. El servicio de cantina durante todo el día, pista de Gelo Caraballo y R. Arismendi. La séptima baja culmina con gran peña folclórica. A ver, seguimos por acá. Esto es lo que ya estaba. Va a haber almuerzos criollos o con cuero, todo esto en la séptima baja, ahí realmente con muchísimas cosas para degustar, chorizo crudo y asado, panchos, bebidas en general. Esto todo lo recaudado será donado a la escuela número 41 de Arrayanes del Cebollatí. Seguimos viernes, sábado y domingo 5, 6 y 7 de junio y Pimo Amistad José Pero Varela, 18ª edición del Raíz Federado, fundador del Club Unión Barrio Colla. El sábado, 4ª edición del Raí Alcides Kiko Carabajal, 10 kilómetros, a criterio de la comisión organizadora, con 70.000 al primero, 7.000 al segundo y 7.000 de juego obligado. Y la 14ª edición del Raí Cantina Club Democrático, 15 kilómetros, $300.000 al primero, 30.000 al segundo y 30.000 de juego obligado. El viernes a la noche bailamos con La Penúltima y Fede Roja. También va a estar sábado y domingo de G-Cat. Y el sábado a la noche se baila con Enzo y la Sub-21 y Martín Piña. El domingo, aparte del federado, se corre la 4ª edición del Raí Gustavo Corrales sobre 8 kilómetros con 50.000 al primero y la 17ª edición del Raí Toti Pereira sobre 7.520 metros exclusivo para debutantes con $1,000,000 al primero. Termina todo el domingo a la noche con entrega de premios y gran peña con burbujas, Festichola de las buenas este fin de semana en Varela. Y también tenemos para el domingo 7 de junio grandes pruebas hípicas total beneficio de la juventud rural de Tupambaé. Sábado 6, gran peña folclórica por la noche. Domingo 7, grandes pruebas hípicas. Próximamente estaremos compartiendo el cronograma de actividades. Tupambaé te espera. Así que surtidito se viene el próximo fin de semana. 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
0: 5 de la mañana, 34 minutos, mesa central de Hora del Campo. 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Minuto 35, les dije, de las 5. Seguimos con la música que solicitaron los oyentes esta mañana vía WhatsApp de la Hora del Campo, el 094-258-014.

Ahí estaba Gateado Viejo, como lo habían pedido también, dice Romario Chávez, que nos había escrito, se había comunicado hace un ratito, dice, las botas, tengo pruebas que son buenazas, dice, las botas de confort de neopreno esa, que se atracó con un par. Hola, dice, buen día, Polilla, dice, me pasarías un saludo para la barra de Gijena, que andamos palo y palo preparando todo para el 7... No, para el cierre de la yerra. Acá andamos terminando de colar una yerba. Dice David Méndez. Está dado el saludo. 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

0: Ahí estaba Benavides con el tema que habían pedido. Estamos en el minuto 45 de las 5 de la mañana. Les recuerdo que a nivel del calendario Federación Ecuestre Uruguayo, las fechas que hay para este próximo fin de semana, el domingo 7, está anunciado 45ª edición del Natalicio de Artigas. Organiza Club Hípico Los Potros, No Olía, Cerro Largo, sobre 90 kilómetros. Y también ese día, el domingo 7, 18ª edición del Fundadores del Club Unión Barrio Colla, Club Unión Barrio Colla, José Pedro Varela, La Valleja, sobre 60 kilómetros, fechas del calendario de la Federación Ecuestre Uruguay. Y nos vamos con el último tema musical solicitado por los oyentes, el último que vamos a poder compartir aquí en este espacio, porque ya el tiempo nos apremia.
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0: Bueno, llegamos al final de este espacio, minuto 49 de las 5. 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
0: Está Eduardo Cheito Rosas, que se suma al equipo de la Hora del Campo. Buen día, Cheito. Hoy que no va a estar el Pepe, el saludo del hombre bañado de Medina, que nos está acompañando también hoy.
6: Buen día, Polilla, Bernardo y los compañeros de Radio Patria y a la audiencia de Hora del Campo.
0: Bueno, inestable el tiempo con lloviznas aquí en la capital del departamento. Había 10 grados, 98% el índice de humedad, 7:30 sale el sol para ocultarse a las 17:38, luna llena este martes 2 de junio, este martes que tendremos por delante. Mucho que ofrecer en la propuesta, algunas grandes columnas en las que se asienta la comunicación de hoy, como todas las semanas. En este día, el Secretariado Uruguayo de la Lana enriquece el aporte a la información. Estará en la columna del Sur el ingeniero Juan José Lucas. Hubo reunión de precios de consignatarios, mercado con tendencia a la estabilidad. Santiago Estefan, en nombre de la gremial, va a estar resumiendo lo que fue la actividad de ayer. El cerdo gana terreno en Argentina, crecen la producción y el consumo, un informe del Canal Rural. Referencias del novillo en las principales plazas ganaderas del mundo, de la mano de Informe Ganadero, también publicación de Argentina. Martes del ingeniero Javier Pena Venturielo. En fin, como ven, mucho que ofrecer aún en esta propuesta de la Hora del Campo para este martes que estamos recorriendo, martes 2 de junio.
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0: Primer espacio de informaciones especiales, la información necrológica. Sara Paulina Sosa falleció ayer a los 98 años en Melo. Se domiciliaba en calle Juan Darío Silva, 363, hogar Juan José Burgos. Sepelio, hoy hora 10, en la necrópolis local, velatorio a partir de la hora 7, sala 2 de la empresa, servicio confiado a Empresa Fúnebre Cerro Largo, teléfono 4642-2704. Falleció ayer a los 56 años en Melo el señor Nelson Orlando Lima Cruz, el Manzana. velatorio, sala municipal, avenida Guardia Nueva, sin número, con horario de 8 a 12, sepelio hoy, hora 12, en la necrópolis de Melo, servicio confiado a Mieres, servicios fúnebres, teléfono 0800-1007. Programa de salud rural, ACE CAMSEL, Intendencia Cerro Largo, coordinado por Ministerio de Salud Pública, gira médica, hoy martes 2, Policlínica de Cerro de las Cuentas, hora 8, Quebracho, hora 10.30, Plácido Rosas, hora 8, Laguna Berín, hora 16. Mañana miércoles, Policlínica de la Pedrera, 7.30, Paso Pereira, hora 9, Arévalo, hora 11, Laguna Berín, hora 13. El viernes, la gira médica comprenderá la Policlínica de San Diego, hora 8, Mangrullo, hora 10.30, y el viernes también gira con pediatra, concurre a la Policlínica de Bañado de Medina, hora 13, comunicó la licenciada Paola Barreto. Pago de pasividades, asignaciones familiares y asistencia a la vejez en el interior, información del Banco de Previsión Social, hoy miércoles, mañana miércoles 3, debí decir, mañana miércoles, se pagará en Centurión, alcaldía de Centurión, de 9.45 a 10.30, en La Mina, domicilio de Adán Pina, de 13 a 13.15, en San Diego, escuela 44, de 13.30 a 13.45, Mangrullo, capilla de la Iglesia Católica, de 14.15 a 14.30, en Ramón Trigo, se pagará mañana miércoles, de 9.30 a 10.20, Rincón de Pi, de 11 a 11.15, Cerro de las Cuentas, de 11.55 a 12.50, en Quebracho, de 13.10 a 14, y en Tres Islas, de 14.20 a 15.20. También el miércoles se pagarán Plácido Rosas en el local de la 13 Policial, de 10 a 11.30, y en Poblado Uruguay, en el local de la ex seccional policial, de 12 a 12.30. Y el jueves se pagará en Cañas, local CAIF, de 10 a 10.30, en Arbolito, en El Parador, de 11.30 a 12, Bañado de Medina, Salón Mevir, de 13.30 a 14. El Centro Médico Veterinario cita a sus socios para hoy, martes 2 de junio, hora 19, a una reunión local, Centro de Sarabia y Lestido, tema a tratar, preparar las 25ª jornadas de ovinos y bovinos. Se ofrece alambrador con referencias, se ofrece señora para trabajar en estancia o en establecimiento como cocinera de personal o cualquier tarea, tiene buena disponibilidad y voluntad para trabajar, tiene experiencia y buenas referencias. También se ofrece una señora para trabajar, tiene experiencia en panadería, puede ser también como niñera o cuidando adulto mayor.
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0: Pizarra del Banco de la República para la referencia en el tipo de cambio. El dólar cotiza a 39 pesos con 15 en la compra, 41 pesos con 55 a la venta. El euro, 44 pesos con 44 en la compra, 49 pesos con 72 en la venta. El peso argentino, 2 centésimos en la compra, 20 centésimos en la venta. Y el real, la moneda brasileña, 7 pesos con 20 en la compra, 8 con 90 en la venta. Pizarra del Brou. Nos vamos a Patria 33.
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11: Atención de policlínicas municipales, la policlínica móvil hoy de 8 a 10 en el barrio Artigas atenderá a la doctora Puentes y de 13 a 15 en el Libertad lo hace la doctora Abogadro. También hoy en el Abreu de 10 a 18 da consulta el doctor Fleita. En la jornada de mañana será el primer día de pago de prestaciones del BPS en giras por el interior del departamento, pagándose mañana miércoles 3 en la ruta Pasano a partir de las 10 y media de la mañana. Continúa la entrega de vacuna contra la fiebre aftosa. Hoy se estará entregando para quinta, sexta y octava en el Centro Social Valentines de 9 a 15 horas y desde el lunes hasta el 15 de junio se seguirá entregando para todas las sesionales en el Ministerio en Iña, ruta 8, kilómetro 281, de 8 a 15 horas. El gobierno de 33 comunica a sus contribuyentes que plazo hasta el viernes 12 de junio para pagar la tercera cuota de la contribución inmobiliaria rural.
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0: Bueno, en la agenda publicitaria, aquí en la mesa central, lo que tenemos marcada es la actividad que anuncia con pantalla el cordobés, productos que van a remate hoy para mantener la estancia de Aparicio Sarabia, ¿no? Son 160 lotes disponibles que van a salir en remate entonces en pantalla el cordobés hoy. Es lo que tenemos en la agenda publicitaria, la actividad.

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1: En este rango de temperaturas en el que venimos, se prevé para semana subiendo, pero puntualmente para hoy, nuboso aquí en Melo, con una máxima de 17 grados, vientos del este-sureste de 15 a 25 kilómetros en la hora. En la noche, cielo prácticamente cubierto, con una mínima de 10 grados, vientos del este de 10 a 15 kilómetros en la hora. Mañana, parcialmente nublado, la máxima estará en 21, la mínima en 12. El jueves, parcialmente nublado, 22, la máxima, 11, la mínima. El viernes, parcialmente nublado, una máxima de 23, una mínima de 11. El sábado, parcialmente nublado, 20 la máxima, 12 la mínima. Y para el domingo 7, ya posibilidades de chubascos, un 65%, 17 la máxima, 12 la mínima. Repito que lluvias estarían llegando el lunes 8 y martes 9, según la previsión de Weather.
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1: Reunión de precios de consignatarios de ganado, reunión habitual de los lunes, como es habitual también en el canal de YouTube de la asociación. Alguno de sus integrantes nos cuenta de forma resumida lo que fue la misma. En este caso, Santiago Estefan, sobre la reunión de ayer, dijo lo siguiente.
3: Buenas noches para todos, un gusto saludarlos nuevamente. Hoy lunes 1 de junio tuvimos la reunión semanal de precios de la asociación de consignatarios de ganado. Reunión en la que analizamos la semana 22 del mercado ganadero, semana que va del 26 de mayo al 1 de junio. Comenzando por la reposición, comentarles que con un mercado algo más ofrecido y una demanda que actúa con cautela, observamos un leve ajuste a los valores. Si vemos las principales referencias, el ternero promedió $4.19, la ternera $3.98 y la vaca de invernada $2.40. Tenemos un ajuste a la baja a las tres principales referencias, siendo de 9 centavos en el ternero, de 4 centavos en el promedio de la ternera y de 4 centavos en el promedio de la vaca de invernada. Pasando al mercado de vacunos con destino a la industria frigorífica, comentarles que con una faena que reduce su volumen, el mercado tiende a la estabilidad y tenemos entradas dispares entre las distintas plantas. La faena se ubicó en 38.206 cabezas, ajustando la baja a 5.348 animales versus la semana anterior. La composición de la faena es 52% novillos, 34% vacas y 13% vaquillonas. Si miramos la faena acumulada, la misma es negativa 18,6% versus el año anterior. El índice flaco gordo, por su parte, quedó en 1,3721 y corrige a la baja 0,0302. Los promedios de las principales referencias en ganado para la industria frigorífica son novillos $5.66 a la carne, vaca $5.29 a la carne y la vaquillona $5.50 a la carne. Esto es un ajuste al alza en las tres referencias, de 3 centavos en el novillo, de 1 centavo en la vaca y de 3 centavos en la vaquillona. Pasando al mercado de lanares con destino a la industria, el mismo continúa firme en valores con un ajuste a la baja a la faena. La faena fue de 1.529 lanares, ajustando 6.131 a la baja. La composición de la misma fue 53% cordero, 36% ovejas, 7% capones y 3% borregos. Los promedios son $6.07 para los corderos, $6.03 para los borregos, $5.13 para los capones y $5.04 para la oveja. Ajustan al alza las cuatro referencias y el ajuste es de 2 centavos en el cordero, de 3 centavos los borregos, de 3 centavos los capones y de 2 centavos en la oveja.

0: Saludo para todos, muchas gracias.
1: Santiago Estefan, en nombre de la Asociación de Consignatarios de Ganado, resumiendo lo que fue la reunión de precios de ayer lunes de la gremial.
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1: 6:08 a.m, país, 10 grados de temperatura, 98% el índice de humedad en Melo, cuando estamos consumiendo el primer martes del mes 6 del año, mes aniversario de La Voz de Melo, mes aniversario de La Hora del Campo. Bueno, complementando un poquito, algunos datos ya dio Estefan de la actividad industrial, pero yéndonos en más profundidad a la publicación actualizada por INAC, hubieron 24 plantas de faena activas en la semana que pasó, llevando adelante una faena semanal de 38.206 vacunos, ¿no? 52% correspondió a categoría novillos, de esta cifra conformaron el 52%, 19.686 novillos abatidos en la semana. Las vacas fueron 12.815, significaron el 34% de la faena. Las vaquillonas un 13% con 5.122. Las plantas de mayor actividad en la faena industrial tuvieron números por encima de las 3.000 reses, incluso la que más faenó, bastante más, que vuelve a ser el frigorífico Tacuarembó, el frigorífico de Marfrig, aquí en el norte, con una faena de 4.474 vacunos, lideró la actividad. Le siguió Las Piedras, el frigorífico de la familia González al sur, con 3.529 faenados. Luego San Jacinto, el frigorífico del Grupo Urgal, 3.412. BPU, la planta de Minerva en Durazno, 3.220. El Canelones, planta de Minerva en el sur, 3.140. Ontilcor, la planta de Urgal en Pando, 3.086. Bueno, después ya bajan, está muy cerquita Pulsa ahí, la planta de Minerva aquí en el norte, con 2.960. En fin, la mayor faena de novillos fue para Las Piedras, que faenó 2.901 en la semana, al tiempo que la mayor faena de vacas fue para el Tacuarembó con 1.363, pero está muy cerquita ahí el San Jacinto, que faenó solo dos menos, 1.371, según se aprecia en el informe del INAC. Les vamos a contar también, como lo hacemos de la mano de la información que actualiza el INAC, qué pasó con ovinos y aves en la semana anterior.
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1: Solo 4 establecimientos de faena estuvieron activos con ovinos la semana pasada, al 30 de mayo, 1.529 lanares faenados. Los corderos significaron el 53% de la faena, con 813 faenados. Las ovejas fueron un 36%, se faenaron 554. Los capones un 7%, la faena en la semana alcanzó a 105 animales. Los borregos un 3%, 40 se faenaron. No hay una firma que fue la de mayor actividad, que concentra el 86% de la faena semanal, que fue Oferán S.A., que faenó 1.311 ovinos, según la información proporcionada por INAC. Y en lo que respecta a aves,
4: 8 establecimientos estuvieron activos en la semana que pasó, faenando 731.077 aves. El 90% corresponde a pollo parrillero, con 657.192 faenados. Hay un porcentaje de casi un 9% que fue para gallina liviana y poco más del 1% gallina pesada, ¿no? Pero las firmas de mayor actividad, hay tres que destacan. Lideró Avícola Frontini, que faenó 193.318 en la semana. Tileo, con 177.663 aves, y Granja Tres Arroyos, 170.936. Luego, las otras firmas están con faenas por debajo de las 100.000 aves, según se aprecia en el informe de INAC.
1: 13 minutos de las 6 ahora.
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1: Buen día, Serrano, Polilla e integrantes de Oro del Campo. Buena jornada para todos. Saludos. Nelly.
4: Bueno, el mercado global de fertilizantes, estamos tomando el informe de la revista Verde, dice que continúa mostrando comportamientos opuestos entre nitrogenados y fosfatados, mientras la urea profundizó su fuerte corrección y regresó a niveles previos al conflicto en Medio Oriente. Los fosfatados permanecen prácticamente inmóviles en valores históricamente altos en un escenario de escasa demanda y creciente preocupación por restricciones de la oferta. Según el informe semanal de Ingeniería en Fertilizantes, la urea mantiene una marcada tendencia bajista, pese a que India confirmó una nueva licitación para adquirir 1.7 millones de toneladas. El mercado considera que esa compra no será suficiente para absorber la oferta disponible en momentos que crecen las expectativas de que China flexibilice sus exportaciones durante las próximas semanas. Algunas aristas, así a grosso modo, es mucho más detallado el informe de Revista Verde sobre el mercado de los fertilizantes. Y bueno, y hablando de esto, recordemos, porque los leíamos el otro día, que en el Senado de Brasil se tratará un proyecto con que busca promover las industrias de fertilizantes en el país. Brasil es un gran importador de fertilizantes, y bueno, y en ese sentido hay un proyecto que busca generar condiciones favorables para la fabricación propia de fertilizantes en el país.
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1: Minuto 16 de las 6 de la mañana, país, patria, vamos Mayito, vamos Mayito.
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3: Mesa central de Hora del Campo es, a manera de saberlo todo, 21 minutos de las 6 de la mañana, cuando arrancamos. Había 10 grados de temperatura, 98% el índice de humedad. Estamos gastando el primer martes que tiene junio, martes 2 de junio. Y queda un amplio panorama de información de esta emisión de hoy en Hora del Campo.
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3: Hoy es el remate virtual y presencial en el Cordobés a partir de las 14 horas del partido nacional para refaccionar la estancia del Cordobés. Ya hace días que están trabajando en ello, ya arreglaron el techo, ya no se le llueve más la estancia del general y ahora están con las pinturas y la

0: refacción de toda la estancia. En beneficio de eso, organizado por el Partido Nacional, hoy 2 de la tarde, repito, virtual y funcional en el Cordobés. Como todos los martes, enriqueciendo la misión de la Hora del Campo en la columna del Secretariado Uruguayo de la Lana, la presencia del ingeniero Juan José Lucas. Buen día, ingeniero, bienvenido, el gusto de siempre.
1: Buenos días, Serrano, buenos días, Polilla, buenos días, Bernardo. Un gusto estar otra semana con ustedes y, por supuesto, buenos días para toda la audiencia. En el día de hoy tenía preparado dos temas para hablar con ustedes. Por un lado, previo a comenzar una zafra más de esquilas, una zafra más de lana, comentar lo que fueron todas las cifras y los datos de la zafra de lanera pasada, del 2025. Y en el otro tema era mencionarles la actividad a desarrollarse esta semana, en el día de hoy y mañana, con respecto a la gira de la Sociedad de Criadores de Merilín del Uruguay. Con respecto al análisis que les comentaba de la zafra de lanera del 2025, en la mayoría de los establecimientos que tienen pretensiones por ingreso por lana, luego de la esquila generalmente se realiza el coreo, que es sacar una muestra de lana, de ese gran lote de lana, sacar una muestra y enviarla al laboratorio. Estas muestras y en el laboratorio me van a estar arrojando básicamente dos datos fundamentales. Primero, el rendimiento al lavado y por otro, el diámetro promedio de las fibras de lana. Datos más que importantes a la hora de comercializar el lote. Y en los últimos años ha ido en aumento la proporción de lotes de lana que envían muestras al Laboratorio del Sur para analizar. Pero para continuar este análisis, quiero estribar en un trabajo que publicaron de dos compañeros del Sur, por un lado Ignacio Abella, investigador del Sur, y por otro lado Catherine Socher, que es la jefa del Laboratorio de Lana del Sur, en el que mencionan que en la zafra pasada, en la zafra de 2025 de lana, los laboratorios del Sur estuvieron analizando muestras que corresponden a más de 6 millones de kilogramos de lana, lo cual hace una muestra bien interesante a nivel país. Y en el primer análisis se ve un crecimiento de las razas productoras de lana fina con respecto a otros años, traduciéndose esto en menores diámetros de los lotes de lana, ya que el promedio para la zafra 2025 fue de 20,2 micras. Y el promedio del rendimiento al lavado fue de 78,1. Un valor más que bueno, pero es una de las características de las lanas uruguayas, el buen rendimiento al lavado. A su vez, metiéndonos un poquito más en detalle de lo que son esas distintas muestras de lana que se enviaron el año pasado, más del 90% de las muestras de lana correspondían a lotes que estaban por debajo de las 24 micras. Y solamente el 10% correspondían a lotes que estaban por encima de las 24 micras. Hay que aclarar, como lo dijimos, que estos resultados corresponden a los lotes de lana que enviaron muestras al laboratorio. No corresponden a todo el lote de lana del país, pero sí permite hacer determinados análisis, como los que estuvimos comentando. Para aquellos que quieran más detalles al respecto, los invito a ver el artículo que escribieron estos compañeros que comenté, que estaba publicado en la revista del Sur, y bueno, y si no, se los hacemos llegar a quien esté interesado. Por otro lado, como les dije al arranque, en esta semana está la gira de la Sociedad de Criadores de Merilín del Uruguay, que este año se va a hacer en el departamento de Flores. Va a arrancar hoy martes por la tarde en un predio bien cerca de Trinidad y va a continuar el miércoles en un predio cerca de Cardona. Se van a visitar dos predios, sí, donde el Merilín es la base de la majada, pero que tienen dos productos de venta distintos. Si bien tienen la venta de lana en común, pero después uno vende corderos precoces y otro vende corderos pesados. Y cómo conviven, en este caso, estas majadas, pero el rubro vino, en dos situaciones distintas con los vacunos. Un sistema más extensivo y, por otro lado, un sistema mucho más intensivo, con mayor proporción de pasturas sembradas. Y nuevamente, todos aquellos que estén interesados en saber más información al respecto, es comunicarse, que se lo estaremos haciendo llegar. Espero que tengan una buena jornada, quedo a sus órdenes como siempre. Saludos para todos.
0: Como todos los martes, enriqueciendo la misión de la Hora del Campo en la página del Secretariado Uruguayo de la Lana Azul, el ingeniero Juan José Lucas. Buena semana, ingeniero. Gracias por su aporte. 27 de las 6 de la mañana, ahora, país.
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3: Bueno, la agenda publicitaria, la hora del campo, está marcado hoy, como decíamos, el remate del cordobés, que se realiza presencial y virtual, se realiza desde la casa del Partido Nacional en Montevideo, va por Campo TV y va también por la página oficial del Partido Nacional. El remate desde la hora 14, ¿no? Pantalla del Cordobés, organizado por el Partido Nacional para restaurar la estancia de Aparicio Saravia. Por otro lado, digamos que la actividad que en principio marcaba hoy Federico Rodríguez se transfirió para el jueves, de acuerdo a la comunicación que hemos estado difundiendo de la actividad. Repito, quedó para el jueves la subasta de Federico Rodríguez.
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3: Cuando arrancó la emisión de la Hora del Campo, el tiempo estaba inestable, con lloviznas, 10 grados, 98% en índice de humedad, llena la luna. Este primer martes de junio, martes 2 de junio, queda mucho paño que cortar todavía para esta emisión de Hora del Campo. El cerdo gana terreno en Argentina, crece la producción y el consumo. Referencias del novillo en las principales plazas ganaderas del mundo. Martes, del ingeniero Javier Pena Venturielo. Arrancó sus tareas la UAM ayer. Observatorio Granjero informó a la Hora del Campo. Hoy inicia la semana los remates en Australia. El Sur informará seguramente antes de culminar nuestra misión de hoy. El cierre de granja el fin de semana pasado al Sur, área metropolitana, que se los estamos debiendo. Y más, mucho más para compartir.
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3: ¡Vendo! Buen día, Serrano, Polilla e integrantes de Hora del Campo. Buena jornada para todos. Saludos, Nelly. Están pronto los titulares con los que los canales 4, 10 y 12 cerraron la jornada informativa anoche.
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3: Leonardo Herou pidió que la Junta Departamental de Montevideo vote inversión para avanzar más rápido en la limpieza.
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3: El director de Desarrollo Ambiental de la Intendencia de Montevideo dijo que lo que pide el intendente es ir lo más rápido que se pueda en el plan para la capital.
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3: Sergio, Gabriel, Rosa, en el centro de noticias, hacia las 7 de la mañana, asesinaron a un hombre en una vivienda en Maldonado. Se incautó un arma, pero no sería la usada en el crimen.
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3: La víctima fue hallada en una vivienda que funcionaría como boca de drogas cercana al predio ferial de la ciudad.
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3: Samandú Orsi dio explicaciones sobre la compra del auto y se puso a disposición de los organismos de Contralor.
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3: Pido disculpas si mi proceder ofendió o lesionó los intereses de algún individuo o colectivo, dijo el primer mandatario ayer.
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3: Lubetkin, el canciller, confirmó que el Papa León XIV visitará Uruguay. Aguardan una avanzada del Vaticano para definir fechas. Lubetkin indicó que una vez recibidas las propuestas de las autoridades vaticanas junto con las planteadas por Uruguay, establecerán los detalles del viaje.
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3: Un niño de 9 años, una mujer y un hombre resultaron heridos de balas en un ataque a tiros en Manga. El hecho ocurrió en el barrio Los Sueños. Las víctimas fueron alcanzadas durante un intercambio de disparos entre ocupantes de dos motos.
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3: Estacioneros alertan por caída de hasta 12% en ventas de combustibles por avance de los vehículos eléctricos.
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3: La baja se registra especialmente en barrios de Montevideo con mayor poder adquisitivo. Desde Umbenu también informaron que algunas estaciones tuvieron faltantes de combustibles en los días previos al aumento de precios.
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3: El Tribunal de Apelaciones confirmó condena al Ministerio de Salud Pública por suministro de medicamento a Gonzalo Moratorio.
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3: Para el tribunal, el Estado está obligado constitucionalmente y legalmente a proteger el derecho a la salud, a la vida, a una mejor calidad de vida, a una sobrevida digna de los habitantes del país.

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2: El meteorólogo Nubel Cisneros anunció que a partir de este lunes, ayer, entramos en el invierno climatológico. Preveía temperatura mínima de 5 grados.
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2: Las exportaciones caen 3% interanual en el mes de mayo.
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2: Menores volúmenes de venta de carne originaron la caída interanual de las exportaciones por la menor faena. Suben las ventas de lácteos.
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2: Condenado un hombre que mató a otro con un machete, tras discutir en plena calle por la tenencia de perros. El homicidio ocurrió en la noche del sábado pasado en la localidad de San Gregorio de Polanco, en Tacuarembó.
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2: 60 familias reclaman ser realojadas a viviendas ya construidas. El interior también necesita al presidente. Precisamos respuestas urgentes. Vecinos de Paysandú invitaron a Orsi y al intendente a recorrer el lugar y ver las condiciones de vulnerabilidad en las que viven actualmente.
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0: Ahí.
1: Cigarrillos electrónicos, prevalencia estable, consumo en jóvenes y la percepción del bajo riesgo.
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1: En el marco ayer del Día Mundial Sin Tabaco, el Ministerio de Salud Pública encuentra desafíos respecto al uso de cigarros electrónicos en adolescentes. Por su parte, la Sociedad de Tabacología explicó los graves riesgos para la salud.
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1: Vacunas al día, hidratación y seguro médico. Las recomendaciones del Ministerio de Salud Pública para viajar al Mundial. La directora de Epidemiología del Ministerio de Salud Pública indicó que quienes hayan asistido al Mundial deben permanecer atentos a la aparición de síntomas durante al menos 10 días tras su retorno.
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1: El candidato de la ultraderecha colombiana, Abelardo de la Espriella, se impuso en la primera vuelta de Colombia con el 43,7% de los votos y se medirá en el balotaje con el candidato oficialista, Iván Cepeda, quien obtuvo el 49%. Si bien en la noche del domingo el presidente Gustavo Petro puso en duda la veracidad de los resultados, el candidato de izquierda que está participando dijo ayer lunes que no hay ningún indicio de irregularidades.
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1: Ahora 51 minutos de las 6 de la mañana, país, escritorio Luis Bengochea. 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
1: Noticia necrológica. Sara Paulina Sosa falleció ayer a la edad de 98 años en Melo. Se domiciliaba en calle Juan Darío Silva, 363, hogar Juan José Burgos. Se perdió hoy, 10 de la mañana, necrópolis de Melo, velatorio a partir de las 7 de la mañana en la sala 2. Servicio confiado a empresa fúnebre Cerro Largo. Teléfono 4642 27 0-4. Nelson Orlando Lima Cruz, el Manzana, falleció ayer en Melo a la edad de 56 años. Operatorio, Sala Municipal, Avenida Guardia Nueva, sin número, horario de 8 a 12 del mediodía. Se peleó hoy a las 12 en la necrópolis de Melo. Servicio confiado a Mieres, Servicios Fúnebres. Teléfono 0800-1007. Atención, se ofrece alambrador con referencias. Se ofrece una señora para trabajar en establecimiento de campo como en cocinera de personal o cualquier tarea. Tiene muy buena disponibilidad y voluntad para trabajar. Cuenta con experiencia y buenas referencias. Se ofrece señora para trabajar, tiene experiencia en panadería, como niñera y en cuidados de adultos mayores. Todos estos datos, si les interesan, quedan acá en la administración a partir de las 7 de la mañana. Cuando digo yo, se me antoja, pienso, llegue Victoria Montejo de Cuadrado. El Centro Médico Veterinario cita a sus socios para hoy, martes 2 de junio, hora 19, en el local de dicho centro, Sarabia y Lestido. Tema a tratar: preparar las 25ª jornadas de ovinos y bovinos. El programa Salud Rural ACE, CANCEL, Intendencia de Cerro Largo, que coordina el Ministerio de Salud Pública a través de la licenciada Paola Barreto, comunica que la gira médica hoy martes 2 comprende las policlínicas de Cerro de las Cuentas, hora 8, Quebracho, 10 y 30, Plácido Rosa, hora 8, y Laguna Merín, a las 4 de la tarde. Mañana miércoles 3 de junio, el médico atiende la policlínica de La Pedrera en plena hora del campo, a las 7:30. En Paso Pereira estará a las 9, en Arevalo un poco más tarde, a las 11, y en Laguna Merín a las 13 horas, mientras que el viernes cierra el periplo semanal. La gira, el médico atiende la policlínica el viernes de San Diego a la hora 8 y Mangrullo a las 10:30, y la pediatra o el pediatra concurre también el viernes 5 de junio a la policlínica de Bañado Medina a las 13 horas. CANCEL informa que estaremos realizando jornadas de vacunación, aplicando vacunas antigripales y de esquema, el viernes 5 a la hora 10 en Tres Islas. Prevenir también es estar cerca, llegando a cada comunidad. CANCEL, más cerca.
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0: La moneda al cierre.
8: Pizarra del Banco República para la referencia en el tipo de cambio. El dólar cotiza 39 pesos con 15 en la compra, 41 pesos con 55 en la venta. El euro tiene una referencia de 44 pesos con 44 en la compra, de 49 pesos con 72 en la venta. El peso argentino, 2 centésimos en la compra, 20 centésimos en la venta. Y la moneda brasileña, el real, cotiza a 7 pesos con 20 en la compra, 8 con 90 en la venta. Pizarra del Banco República.
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1: Minuto 57 de las 6. Patria, vamos Mayito, vamos Mayito.
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11: En la atención de policlínicas municipales, hoy la policlínica móvil de 8 a 10 en el barrio Artigas atenderá a la doctora Puentes y de 13 a 15 en la Libertad lo hace la doctora Abogadro. También hoy en el Abreu, el doctor Fleita da consulta de 16 a 18 horas. Será la estación de sangre de las 7 de la mañana en policlínica del barrio La Floresta. Comienza mañana el pago de prestaciones del BPS en giras por el interior del departamento, pagándose mañana miércoles 3 en la ruta Pasano 10 y media, el jueves 4 el Oro a las 10, en los Cerros a las 11 y en Isla Patrulla a la hora 14 y 30. Continúa la entrega de vacuna contra la fiebre aftosa, allí en la oficina del Ministerio en el campus Iña, ruta 8, kilómetro 281 en Villasara, de 8 a 15, se entrega hasta el próximo 15 todos los días hábiles. Pero específicamente hoy se está entregando para quinta, sexta y octava en el Centro Social Valentines de 9 a 15 horas. El gobierno de 33 comunica que el plazo hasta el viernes 12 de junio para pagar la tercera cuota de la contribución inmobiliaria rural. 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
12: 7 en punto.
13: Sergio Gabriel Rosa.
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18: Con 190 cupos para el departamento, transcurren las primeras horas de inscripción de aspirantes al programa Uruguay Impulsa. Pueden registrarse personas de entre 18 y 65 años que se encuentren desocupados y no perciban prestaciones ni subsidios. Escaseó la leche Coleme ayer en varios comercios del medio. La distribución no se hizo como ocurre con normalidad, dijeron comerciantes consultados. Autoridades locales presentaron los avances registrados en apoyo a familias que habitan en el entorno del vertedero de La Pedrera. Lo hicieron ante el Consejo Nacional de Políticas Sociales, que sesionó por primera vez en este periodo. Salidas desde el punto de vista laboral, acciones socioeducativas y posibilidades de herramientas en materia habitacional son aspectos en agenda, según resumió la directora departamental del Ministerio de Desarrollo Social. Con la implementación del Plato Caliente edición 2026, el primero durante la administración Morel, la Intendencia se plantea desafíos. Uno de ellos, que sea el personal municipal el que elabore el alimento. Anteriormente la cocina estaba a cargo de efectivos militares. La Intendencia habilitó finalmente los baños 24 horas en Plaza Independencia. Ese servicio es gratuito y dicha infraestructura permanecerá abierta los 365 días del año. Cerro Largo es hoy visitante por el torneo Apertura de Tercera División. A partir de las 14 enfrentará a Deportivo Maldonado en el Complejo Las Delicias de la capital fernandina. El encuentro corresponde a la fecha 12 del certamen corto, que es liderado por Wanderers y tiene a los arachanes en el cuarto lugar. Peñarol perdió 1-0 ante Central Español anoche en el Gran Parque Central. Fue en el cierre del Grupo A del torneo intermedio, títulos que complementamos luego de las 8.
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13: Bueno, siguen las repercusiones con la famosa camioneta del presidente y los $15,000 eso. Búsqueda publicó el primero de junio, ahora, política, llamando Orsi. Orsi entregó un auto donado para su campaña electoral como parte del pago de la camioneta Hyundai. El mandatario pagó con una transferencia de $15,000 un Hyundai y un Renault Steve White, explicaron desde presidencia, y aseguraron que el segundo vehículo, el Renault, había sido una donación personal de Carún al candidato. Es lo que dice Búsqueda, con fecha primero de junio.
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8: Bueno, tenemos el informe de Blasina y Asociados, Conexión Agropecuaria. Y como lo marca el sumario, así a grosso modo, siempre material de mucho apoyo para la información, para compartir con ustedes, el sumario marca las grandes líneas de la semana en la información que son interesantes, ¿no? Dice: la semana 23 del 2026 está marcada por una estabilización de precios ganaderos en muy altos niveles. Tanto el gordo como la reposición parecen tener precios que son aceptables para la industria, los invernadores, y así termina una zafra de terneros que rompió todas las referencias con los $4 y precios arriba de $700 como valores corrientes. Nunca había pasado. Y todo eso pendiente de que no llegue carne con residuos de garrapaticida ni ningún otro a los consumidores. Pero evidentemente la industria quiere frenar la suba de precios dada la muy baja faena de vacunos y de ovinos de la semana pasada. Mientras los altos costos derivados de la guerra parecen condenados a continuar, las conversaciones entre Estados Unidos e Irán no avanzan y los iraníes anunciaron el fin del diálogo. El petróleo se encamina a volver a los $100 nuevamente. Eso favorece a la colza y las demás oleaginosas de invierno, que mantienen precios mucho mayores a los que había en la siembra pasada. En cambio, la soja está terminando su implantación en Estados Unidos en tiempo y forma, y China sigue comprando poco, de modo que es importante en esta semana que la soja perdió la línea de los $400, pero si la guerra se desmadra, puede volver a subir. La lechería, con el alivio del fallo favorable en Brasil, se encamina a seguir creciendo en la producción, favorecida por un otoño con agua suficiente en el suelo, pero sin barro. Sin embargo, el país norteño, a la hora de poner trabas, vuelve a dar sorpresas, como explicamos en la sección lechería. Las lluvias retornan luego de una pausa que en algunas zonas es de más de un mes. Estos y otros son los temas que aborda con más profundidad Conexión Agropecuaria, la publicación de Blasina y Asociados.
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21: Se está corriendo la marcha internacional de caballos criollos acá en Cerro Largo. Se largó a las 7 de la mañana, otra etapa más. Nada menos que el presidente de la agremiación de criadores de caballos criollos de Cerro Largo, Gustavo Morales, informando para La Voz de Melo. Buen día.
22: Buenos días a toda la audiencia. La Hora del Campo, aquí estamos nuevamente desde la Sociedad Agropecuaria por largar la etapa, la famosa Lima Sorda, que son 50 kilómetros, 10 leguas en la mañana, a 22 minutos por legua. Y 30 kilómetros, 6 leguas en la tarde, también al mismo tiempo. El día domingo quedaron 3 participantes afuera, o sea que van 7 abandonos, por lo que estábamos en carrera con 89 caballos.
21: Gracias, Gustavo. Minuto 9 de las 7 de la mañana, país.
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21: Buen día, Bella, Polilla y equipo. Buena jornada para todos. Ángela, gracias Ángela, igual para ustedes. Bueno, arrancó sus tareas la UAM ayer lunes. El Observatorio Granjero ya elevó la información a Hora del Campo. El cierre de granja que le quedamos debiendo el fin de semana en el área metropolitana. Súmenle a ello el remate de Rodrigo Pérez en Las Carobas, Granja 33, el domingo. Resultado hoy en Hora del Campo, el titular del remate. Hoy es el remate virtual y presencial. Campo TV, lo pueden ver, y la página del Partido Nacional a partir de las 14 horas en Montevideo, Casa del Partido Nacional. Jorge Strauch, cuenta lo que pasó ayer en la Sociedad Fomento de 30... No, sí, ayer sí, hasta el lunes. En la Sociedad Fomento de 33, séptima alta del departamento, y naturalmente habrá más información para compartir.
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21: Hoy está también el ingeniero Javier Pena Venturiel. Hoy es martes. Bueno, siguen entregando vacuna hasta el 15 de este mes de junio. La pueden adquirir los productores, vacunas contra la fiebre aftosa. Es obligatorio vacunar todas las categorías de ganado. Todas. Acá en Melo lo pueden retirar del local de los servicios ganaderos Justino Muniz 666 de 8:30 a 3 de la tarde, días hábiles. En el local Santa Clara de los servicios ganaderos de 33, Miguel Echandi, sin número, de 8:30 a 13 horas. En el local de Río Branco de los servicios ganaderos, calle Joaquín Gundín, 838, de 8:30 a 13 horas. Dice el doctor Andrés Duarte Morales, encargado de los servicios ganaderos, Zonal Cerro Largo. Mañana comienzan los pagos de pasividades, asignaciones familiares y asistencia a la vejez en el departamento, en todo el interior del departamento. Mañana miércoles 3 estarán cobrando en Centurión, Alcaldía de Centurión, de 9:45 a 10:30. En La Mina, domicilio de Adampina, cobran de 13 a 13:15. En San Diego, Escuela 44, cobran de 13:30 a 13:45. En Mangrullo, Capilla Iglesia Católica, cobran de 14:15 a 14:30.
8: En Ramón Trigo, de 9:30 a 10:20. En Rincón de Pi, cobran de 11 a 11:15. En Cerro de las Cuentas, de 11:55 a 12:50. En Quebracho, de 13:10 a 14. En Tres Islas, de 14:20 a 15:20.
21: Seguirán los pagos el miércoles 3 en Plácido Rosas, local de la seccional 13. Policial, de 10 de la mañana a 11:30, y en Poblado, Uruguay, también el miércoles 3, local ex seccional policial, de 12 a 12:30. Y termina el calendario de pagos el jueves 4.
8: Sí, señor, el jueves 4 pagarán en Cañas, en el local CAIF, de 10 a 10:30, en Arbolito, en el Parador, de 11:30 a 12, y en Bañado de Medina, en el Salón de Mevir, de 13:30 a 14 horas.
21: Único. Documento, exhibir es la cédula de identidad vigente y en buen estado, dice la información. Buen día, Serrano, Polilla y equipo. Buen martes para todos. Vamos y vamos, dice Marito, el Mundo Mágico. Gracias, Marito. Buen día a usted y todo su equipo. Yo pensé que la murga había tocado fondo al quedar eliminado en lo internacional, pero seguro no tiene fondo. Su anodino plantel. No me extraña lo del mandatario. Recuerdo cuando Sendic inventó un título y no pasó nada. Se arreglan entre ellos, como siempre. ¿Cómo que no pasó nada? ¿Cómo que no pasó nada? Corrieron a Sendic. No es no pasó nada. Pasó, sí. Lo corrieron. Y era el vicepresidente de la República. El formato democrático funcionó. Minuto 17. Era 7 de la mañana, país.
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1: Estamos en el minuto 17 de las 7 de la mañana, la esperada presencia del ingeniero Javier Pena Venturielo. ¿Dónde andará ese físico, Buen día, ingeniero.
5: Buenos días, Serrano. Buenos días, mesa, audiencia, ¿cómo estás tú? Serrano, antes que nada, en el día de ayer comenzó el invierno meteorológico. O sea, en la escuela nosotros aprendimos de que teníamos el 21 de junio, comienza alrededor del 21 de junio comienza el invierno. Pero en realidad tenemos dos tipos de invierno. Tenemos el invierno meteorológico, que es el que comenzó ayer, que es el que utilizan los meteorólogos fundamentalmente para hacer las mediciones y demás. Ellos utilizan bloques de 3 meses, o sea, invierno, verano, primavera, otoño, justamente bloques de 3 meses perfectos. Y ayer, primero de junio, comenzó el invierno meteorológico. El invierno astronómico va a comenzar este año el 21 de junio a las 6 de la mañana, que es cuando está la mayor distancia entre la Tierra y el Sol, y es el día más corto del año, además, y después del 21 de junio comienzan los días lentamente a ir ganando de a minuto o a de 2 minutos, dependiendo del momento de la etapa del año, y los días se comienzan a alargar. Es un comentario justamente porque ha pasado muy desapercibido de que, como siempre estudiamos en la escuela, que el 21 de junio comienza el invierno, pero la realidad, el invierno meteorológico comenzó en el día de ayer. En otro orden, Serrano, la semana pasada un amable oyente de Durazno, de ustedes, que me encontré con él en Florida, me hizo un comentario de ¿cuántos había escuchado que una carnea, la tradicional y escasa carnea que teníamos históricamente en invierno, andaba en un costo de aproximadamente de insumos, no de carne, ¿no? O sea, no del cerdo ni del ternero o la ternera que se faena, sino de insumos, de aproximadamente 80 mil pesos, de 80 a 100 mil pesos entre pimienta, adobo, sal, tripa, hilo y todos los demás ingredientes que lleva una carnea. Me preguntaba si eso era así, si era real. Nosotros hace tiempo que no hacemos eso, después que aparecieron mis padres no se hizo más, que pasó a muchísimas personas, se ha ido dejando la tradicional carnea de invierno, y nos pusimos a hacer las averiguaciones. Estuvimos justamente del lado brasileño, hicimos la consulta en Colonia Nova, en el supermercado, en los otros días, y más o menos que están vendiendo los insumos para la carnea, y más o menos en pesos en Brasil anda entre el 35 y 40 mil pesos, y en el sur, por lo que hemos hablado con productores que la siguen haciendo en el sur, en Canelones, San José, sí anda entre 70 y 80 mil pesos justamente de insumos. Y ahí entramos un poco en el tema de la carnea, ¿no? O sea, ¿qué es la carnea? La carnea la trajeron los inmigrantes canarios que vinieron en las primeras oleadas cuando se fundó Montevideo. Trajeron para Canelón, Montevideo, Canelón y San José el litio de la carnea, que se carneaba cerdo nada más. Se hacía en invierno, y porque en invierno, porque la carne podía soportar 2-3 días hasta que se procesaba y se embutía y demás. Y era una forma de tener alimentos. La carnea era, no había, cuando no había alimentos, tanto en Europa como en América, cuando no había forma de conservar la carne, una de las formas era carnear, hacer los chorizos, hacer los distintos embutidos, y después poner los huesos con carne en sal, salarlos y dejarlos para ir avanzando durante la primavera y seguirlos comiendo. Incluso en el verano llegaban a una factura seca, llegaba el verano. Ahora, las características es que cuando uno entra a ver la historia en nuestro país, se encuentra de que hay una diferencia muy marcada entre el norte y el sur con las inmigraciones. O sea, la inmigración italiana, las carneas después de los canarios se caracterizaron por las inmigraciones vasca por un lado, italiana por el otro y gallega por el otro. Entonces, según donde se iban asentando en nuestro país, iban generando distintos tipos de productos. Por ejemplo, hacia el norte, donde hay una presencia italiana fuerte junto con la vasca, presencia italiana fuerte, o hacia algunos lugares de Colonia, hay otros productos como la mortadela casera, como el capicuelo, como el salame, que los españoles no lo tienen en esas fórmulas que aplicaban para sacar los distintos subproductos. La carnea era solo de cerdos, No, la introducción de la carne vacuna es típicamente uruguaya. O sea, la tradición la trajeron los extranjeros, vuelvo a repetir, gallegos, vascos, piamonteses, genoveses, etcétera, etcétera, pero le agregaron, de la carne es típicamente uruguaya, es un agregado, carne vacuna, ¿no? De la carne vacuna es un típico agregado de los uruguayos. Y algo muy interesante es también los diferentes gustos, ¿no? Hay especias que se utilizan en algunas regiones, como el comino, como el anís, ¿no? Como la cúrcuma, que no se utilizan en otras regiones de nuestro país, dependiendo de la zona de inmigración. Esto es una actividad que se ha dejado. Hoy la carnera ya es rarísima, porque además se ha evolucionado mucho, la industria se ha evolucionado mucho, la producción de productos de chacinado casero. ¿En qué pueblo no hay alguien que hace unos chorizos espectaculares, ¿no? O hace un salame espectacular. Se ha dejado mucho, esa actividad está desapareciendo, o ha desaparecido normalmente, como otras actividades que también están desapareciendo del campo rápidamente, en la cual, bueno, la industrialización más que nada de hoy está haciendo de que se abandone todas estas actividades que cada vez siguen enraizadas en algunas colonias, pero muy marcadas o muy identificadas desde el punto de vista de las razas de inmigrantes que vinieron, pero que la sociedad los ha ido perdiendo en esta vorágine que estamos viviendo. Es un poco, era un poco esto, Serrano, de la columna del día de hoy.
1: Correcto, gracias. Buena semana, ingeniero. El ingeniero Javier Pena Aventurero, enriqueciendo la emisión de los martes de la Hora del Campo. 24 de las 7, ahora vamos, vamos, vamos.
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1: En WhatsApp de la Hora del Campo, el 094-258-014, está que arde ahí. Vamos a desahogarlo. Buen día, Serrano, buen día. Buena jornada para usted y su equipo. Víctor Sánchez, desde Río Branco. Gracias, Víctor. Igual para ustedes, ¿eh? Buen día, Serrano. Quiero desearle a usted, a Polilla y a todos, un bendecido mes de junio y un feliz martes. Eva Juliana. Pero muchas gracias, Eva. Muy amable. Gracias por su valioso aporte. Como siempre pensé que su título inventado había quedado en la nada. Ah, el que pataleó por Sendic. Otros solo se critican la compra de vehículos. Recuerdo cuando la calle Pou compró la moto de alta cilindrada y no arreglan lo que urge. La inseguridad, se matan como mosca. Tristeza, dice. Es Richard allá de Caraguatá. 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Tenemos a nivel de granja una información cercana, la de 33, la de las carobas en 33. Allí Rodrigo Pérez realizó feria el día domingo y hoy nos cuenta. Lo escuchamos. Buen día.
9: Bueno, un gusto saludarlos a todos. La verdad que primero que nada agradecer a la gran cantidad de gente, de público que nos acompañó este fin de semana por ahí por 33. Arrancamos a las 2 y poquito de la tarde de remontar y terminamos a las 10:30 de la noche. Teníamos una oferta interesante, no solo de aves, sino también de lanares y de cerdo. Lanares, no habían lanares excepcionales, sí buenas carnes, ovejas tesel, machos no había. Y bueno, por ejemplo, ovejas tesel, $126, $118, $115, y ahí un poquito para abajo. Después otras muy buenas carnes, pero o sea, muy buenas carnes, 120, 110. Y bueno, y la oveja más barata de la feria fue a 98. Ojo, o sea, había, no había excepcional, como, o sea, en la época no lo permite que sean excepcionales, dudosas algunas y premiadas o no. Y bueno, ese fue el mercado. Y lo más lindo fue que o sea, la oveja se vendió en menos de 40 minutos. Un fuego, la verdad. Y bueno, agradecerle a los clientes. Y después pasamos a la. Teníamos muy buena cantidad y interesante liquidación de dos procedencias de cerdos, donde habían cachorras, lechones, cerdas madres y pardillos, lo cual fue también otro fuego. Cerdas grandes, gordas, pero no remachadas. 19.600 pesos, 18, 19, 2, 17. Después cachorras, buena clase, 9, 10, 12. Bien, o sea, la verdad que muy contento. Y después vendimos de 80 lechones, los cuales muchos eran hijos de esas madres. Y bueno, el lechón más chiquitito, chiquito y mirgadito, 1.100 pesos más barato, y después el precio máximo, 3.000 pesos, y después al medio de todo tipo. Pues la verdad que muy contento, pero lo principal es agradecerle a la gente, porque lleno gente para el local, y bueno, y lo rápido que se comercializó todo. Un abrazo y saludo para todos.
10: Rodrigo, ¿ya tenemos marcada fecha para este mes de junio?
9: Sí, el local de José Pedro Varela. Tenemos que pasar para el domingo 14 de junio, por el asunto de que el primer fin de semana del mes, que es el 7, tenemos la gran fiesta del Club Unión Barrecolla, lo sí. cual ya los invitamos a todos, ya que es la fiesta de, no solo del pueblo, sino que también de la familia, ya que yo soy Rodrigo Pérez Colla, y laburamos todo por nuestro club, y bueno, invitarlos a eso. Y contra la fiesta grande hay que acompañar y ayudar. El 14 de junio, el José Pedro Varela. Y seguramente a los 10 o 15 días vamos a hacer alguien de X, ¿eh?
10: Acá las cargo. Perfecto. Sí. Bueno, Rodrigo, muchas gracias por las informaciones, bueno, y felicitaciones por la feria.
9: Bueno, la verdad que muy contentos, sobre todo por el acompañamiento de la gente. Saludos y un abrazo. Chao.
21: Minuto 30 de las 7 de la mañana, país, vamos.
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21: 31 minutos de las 7. Acaba de terminar el remate en Australia. En ambas monedas subió el indicador de mercado. El resultado antes de finalizar nuestra emisión de Hora del Campo.
14: Una información que proviene desde Argentina. Dice que la pesca exportó un 32% más y reforzó el ingreso de divisas. Las ventas externas del sector alcanzaron 867 millones de dólares entre enero y abril, con subas en crustáceos, moluscos y pescado fresco. El sector pesquero argentino cerró el primer cuatrimestre del 2026 con un fuerte crecimiento en los mercados internacionales y volvió a posicionarse como una actividad estratégica para el comercio exterior nacional. Según datos oficiales, alcanzaron las exportaciones de la pesca 867 millones de dólares. Me quedo con lo que fue la situación que se vivió aquí y sobre todo con esa idea de que la pesca en el Uruguay puede crecer mucho más. Carlos Sabel Olivera, el CEO de Nova Barca, que lo seguimos y que da batalla en las redes sociales por el crecimiento de la pesca, ayer publicó, cae la noche, imágenes además, ¿no? Cae la noche y con música de fondo se sigue descargando en el muelle pesquero de Capurro. Los barcos salen y entran uno tras otro. El muelle vibra, las plantas se expanden. Nosotros hoy empezamos a armar un segundo turno para procesar más, 30 puestos de trabajo. Donde antes hubo desesperación, ahora hay alegría. La pesca apenas está mostrando una ínfima parte de su potencial y ya es muchísimo. Vamos por todo, publicó el CEO de Nova Barca.
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1: 34 minutos de las 7 de la mañana. Buen día, Bella. Buena jornada. Alba Álvarez del barrio Leones. Pero muchas gracias, Alba. Igual para ustedes. Al pueblo le gusta la farándula. ¿Qué problema hay con la moto Luis Lacalle, el auto de Orsi, si lo pagan con su dinero? No hay nada malo, dice 091-209-922, que se llama Camilo García. Buen día. Mucha cháchara con la compra de la camioneta, para distraer la jodita a los blancos pillos. Por ejemplo, Cardama, Casa de Galicia, La Cómoda de Lema y Tienda Inglesa, o los Carán, Bascú, Esquerra. Pero distraer la gilada con una compra no es como un robo. En fin, la prensa haciendo el trabajo fino, dice Alén Izquierdo. Debe ser un seudónimo este, 098-804-962. Más allá de todo lo que dice, que tiene legítimo derecho a decirlo, no es claro y lastima el alma todas estas situaciones que se están viviendo. Bueno, la semana a nivel de precios mayoristas de referencia, frutas y hortalizas, en la UAM, Unidad Agroalimentaria Metropolitana, lo que era el mercado modelo, dice el Observatorio Granjero, para que yo les cuente y ustedes a su vez lo sepan. La semana comenzó con una mayor concurrencia de compradores en comparación con el fin de semana, aunque se mantiene el volumen de compra reducido, según comentarios de informantes calificados. Con respecto al último relevamiento de precios, descendieron morrón rojo, boniato tipo criollo, espinaca, remolacha, frutilla y mandarinas clementinas. Por otro lado, se registraron aumentos en los valores del zucchini, ajíes, catalanes, pepino y choclo. Esa manera de saberlo todo. Hora del campo. Buen día. Dice, tengo 66 pirulos y me acuerdo que todos los inviernos hacíamos esas faenas, padres y abuelos. ¡Qué épocas! Buenas jornadas. Gracias. 36 de las 7.
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1: Bueno, invitación Expo Sinergia. Brangus, Bradford, Brahman, se realizará el 5 y 6 de junio del 2026 en la Asociación Agropecuaria de Salto. Jornadas de innovación y diseño en lanas, Secretariado Uruguayo de la Lana. Organizan el Ministerio de Turismo, Otto Fernández, Zambrano y Compañía, INAC y otras firmas. Se está invitando a la presentación, esto va a ser el jueves próximo, jueves 4 de junio, hora 18, en el Centro Cultural Artigas, en Artigas 1001, esquina Uruguay, en la ciudad de Rivera, de El Viejo Osiris, historias, testimonios y vivencias, junto a Osiris Rodríguez Castillos, autor Horacio Suárez de Lima. Repito, este jueves, hora 18, en Rivera, será presentado.
3: La gira por el libro El Viejo Osiris, ese se llama Historias, Testimonios y Vivencias de Osiris Rodríguez Castillo, a cargo de Horacio Suárez de Lima, que fue un hombre que vivió los últimos años, cuando Osiris estaba mal realmente, económicamente y de salud, junto a él. Tiene un periodo de vida importantísimo del poeta, a su lado, cuando estaba solo. Estará presentando además en la sede de la Alcaldía de Tambores, en el municipio de Paysandú, el sábado 6 de junio a la hora 17. Repito, municipio de Tambores, en Paysandú, el sábado 6 de junio también a las 17 horas, el viejo Osiris Horacio Suárez de Lima. Y les recuerdo que del 8 al 12 de junio, la Asociación Uruguaya de Ganaderos del Pastizal, junto a instituciones referentes del sector, están invitando un espacio clave de intercambio y capacitación 100% virtual y gratuito. La semana del Capín Annoni, del 8 al 12 de junio. ¿De qué se trata? Bueno, un punto de encuentro en un grupo de WhatsApp exclusivo para productores y técnicos, donde compartiremos experiencias, herramientas y estrategias de manejo. No te quedes afuera. El control y manejo del Capín Annoni lo hacemos entre todos, señala la invitación.
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3: Hubo feria ayer en uno de los centros de comercialización más importantes, ferieros de la región. En el local Sociedad Fomento de 33, allí el consignatario Jorge Strauch dio su feria.

0: aquí en la Sociedad Fomento de 33. Bueno, los buenos días, Jorge, y contar a la audiencia cómo estuvieron los valores.
1: Buen día, Mayito, buen día a todos los amigos de la radio. La verdad que muy linda feria, una feria que había sido suspendida por el tema del pedido de vacuna. Este mes vamos a hacer dos ferias y esta es la primera del mes. La verdad que muy buena feria, un momento para la ganadería realmente excelente. Y bueno, y eso se está viendo reflejado en todo lo que son los remates y ventas. Te paso los precios, Mayito. Lanares, ovejas, 120 al máximo, 49 al mínimo, 80 de promedio. Capones, 130 al máximo, 49 al mínimo, 103 de promedio. Los corderos, 88 al máximo, 65 al mínimo, 76 el promedio. Se vendió, había 118 en la nave, se vendió rapidísimo eso. Una yegua en $540. Después entramos en la frutilla de la torta, en todo lo que es los ganados. Vacas gordas, 1.360 al máximo, 1.000 el mínimo, 1.102 el promedio. Vacas de invernada, 950, 700, 837 el promedio. Novillos más de 3 años, 1.650, 902, 1.118 el promedio. Novillos de 2 a 3 años, 980, 856, 925 el promedio. Los novillitos de sobre año, 842, 712, 791 el promedio. Los terneros, 800, 478 el mínimo, 574 el promedio. Las terneras, 645 el máximo, 180 el mínimo, 502 el promedio.

0: tallas más o menos en todas las categorías, especialmente el ternero y la vaca invernada. Te diría que entre 2.30 y 2.40 la vaca y el ternero entre 4 dólares y 4.15 es el promedio de los terneros. Estamos llegando a un punto de equilibrio. ¿Qué es lo que más se refleja? La feria es lo mismo que los ganados. Cambia un poco el precio en cuanto a la calidad, cómo sea el ganado, Mayito.
1: Jorge, ya tenemos marcada la segunda feria. ¿Cuándo va a ser?
0: Martes 23.
1: Perfecto. Bueno, Jorge, como siempre, muchas gracias por la información y felicitaciones por la feria.
0: Un abrazo, Mayito, un abrazo y saludos a la audiencia.
2: Ahí estaba contando Jorge Strauss su remate de ayer en el local Sociedad Fomento de 33. 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Acaba de terminar el remate en Australia, como les anticipé, el indicador de mercado del este, el IME, volvió a subir. En las subastas de hoy, en moneda local, subió 11 centavos, australiano, ¿no? 0,6%, finalizando en 19 dólares 45 centavos australianos el kilo. Mientras que en dólares estadounidenses, el indicador de mercado subió 7 centavos, 0,5%, cerrando en 13 dólares con 92 centavos. En cuanto al tipo de cambio, el dólar australiano se mantuvo igual en 0,716. Agrega el SUL, para clarificar mejor la información, para que bien la entiendan ustedes, el mercado de vellones merino mostró una evolución positiva. La demanda se fortaleció durante la jornada con una fuerte competencia por las lanas FNF, libres de defectos, especialmente en las categorías de 18 micras y medio y más finas. Los mejores lotes de buen rendimiento industrial y bajo contenido de materia vegetal registraron las mayores uvas, entre 20 y 30 centavos australianos, mientras que la oferta limitada contribuyó a sostener la mejora de los precios y un cierre favorable para los vendedores. Agrega el SUL que el mercado de lanas cruza presentó una oferta limitada y una demanda firme. Para mañana hay una oferta de 12.970 fardos que cierran la semana esta y que se venderán en los centros de Sydney y Melbourne. 47, las 7 ya vamos, que estamos terminando.
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2: Dice un oyente, Hugo, buen día, lo escucho hace un año y medio, ya que estoy en la zona del Otazo. Soy de Rocha. Un gustazo. Abrazo del Vasco, viejo marino.
5: Se van a realizar las jornadas de buiatría en Paysandú el 4 y 5 de junio. Allí se va a estar desarrollando una conferencia del Tano Guián.

0: Manche, razas ovinas de pelo para la producción de carne en Uruguay, mitos, ventajas y limitaciones, ¿no? ¿Por qué buscar afuera lo que ya demostró adaptación y productividad en nuestro sistema? Una revisión exhaustiva y actualizada para tomar decisiones con evidencia. Esto va a ser la conferencia el jueves 4 de junio, hora 9, en el Salón Egeo Paysandú. La invitación de Bianchi dice que quiere escuchar la opinión de ustedes también, luego de brindar, bueno, su posición con muchos estudios y mucha pasión volcada al tema del ovino, como lo ha caracterizado Altano Bianchi.
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2: En este momento hay 11 grados, 2 décimas en Melo, Rivera 10,4, Villadero 11,6, Tacuarembó 9 grados, 4 décimas, Rocha 6 grados. Minas, capital de La Valleja, 2 grados, 1 décima. En 33, 9 grados, 2 décimas. La mínima en Minas, 2 grados, 1 décima. La máxima, Santa Teresa, 12 grados, 5 décimas. 51 minutos de las 7, hora de irnos. Hasta luego, el mediodía.
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25: La voz de Melo le informa el tiempo en la ciudad.
0: Bueno, y frío, cielo algo nuboso.
25: Con una temperatura
0: 11 grados, 2 décimas.
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7: Señoras y señores oyentes, tengan todos ustedes muy buenos días. Tiempo que se presenta frío a esta hora aquí en nuestra capital departamental. Cielo parcialmente cubierto por la niebla. 11 grados, 8 décimas la actual temperatura. 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
8: Títulos.
9: Con 190 cupos para el departamento, transcurren las primeras horas de inscripción de aspirantes al programa Uruguay Impulsa.
7: Pueden registrarse personas de entre 18 y 65 años que se encuentren desocupadas y no perciban prestaciones ni subsidios.
9: La postulación se hace a través del sitio web www.ubo.uy/uruguay-impulsa.
7: Hay puntos de apoyo presencial en oficinas del MIDES, Ministerio de Trabajo y Seguridad Social, Intendencia e INEFOP.
9: Escaseó la leche Coleme ayer en varios comercios del medio.
7: La distribución no se hizo como ocurre con normalidad, dijeron comerciantes consultados.
9: El Banco de Previsión Social extendió el plazo para reconocer trabajos previos a 1996.
7: La medida aplica exclusivamente a personas nacidas hasta el 1 de junio de 1963 inclusive.
9: Tendrán plazo hasta el 31 de mayo de 2027 para realizar el trámite.
7: La justicia ratificó el fallo que obliga a dar fármaco a Gonzalo Moratorio.
9: El Ministerio de Salud Pública había apelado el fallo inicial, pero el Tribunal de Apelaciones mantuvo la decisión inicial, por lo que el Ministerio deberá proporcionar el tratamiento indicado por el médico tratante al investigador y docente universitario que padece un astrocitoma grado 4, una agresiva forma de cáncer cerebral.
7: El presidente de la República defendió la compra de su camioneta y dio a conocer un video donde dirigió un mensaje a la ciudadanía dando las explicaciones de su proceder.
9: Con la implementación del plato caliente edición 2026, el segundo durante la administración Morel, la intendencia se plantea algunos desafíos.
7: Uno de ellos: que sea el personal municipal el que elabore el alimento. Anteriormente la cocina estaba a cargo de efectivos militares.
9: Otro desafío es la apertura de un comedor en Frailemuerto, de acuerdo a lo dicho por el titular del Ejecutivo.
7: Destacamos en el deporte.
9: Pésimo fin y principio de semana para los equipos grandes en el torneo intermedio.
7: Anoche fue el turno de Peñarol, que en el propio campeón del siglo perdió 1-0 con Central Español en el cierre de la fecha 3.
9: El domingo Nacional había sido derrotado por Deportivo Maldonado 3-0 en el campus.
7: Cerro Largo es hoy visitante por el certamen Apertura de Tercera División.
9: A partir de las 14 enfrentará a Deportivo Maldonado en el Complejo de las Delicias de la capital fernandina.
7: El encuentro corresponde a la fecha 12 del certamen corto, que es liderado por Wanderers y tiene a los Arachanes en el cuarto lugar.
9: En su reunión de hoy martes, la Liga Ferrocarril fijará detalles de la primera etapa del torneo clausura.
7: Se jugará bajo el régimen de playoff a partido único, con los cruces Racing, Olimpia, Mendoza, River Plate, San Salvador, Naranjo y Sauce por venir.
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9: El Ministerio de Desarrollo Social, a través de INDA, confirmó el respaldo al programa Plato Caliente en Cerro Largo.
7: Es como en años anteriores, dijo la directora departamental.
9: La licenciada Elida Díaz se refirió a sí misma al comienzo de las inscripciones para el programa Uruguay Impulsa.
7: La idea es darle la oportunidad a quienes no han sido parte de ediciones anteriores, dijo la jerarca al referirse a las condiciones para el registro de aspirantes.
9: El programa prevé generar oportunidades de empleo y capacitación para aproximadamente 5.500 personas en todo el país.
7: Podrán postular personas de entre 18 y 65 años que se encuentren desocupadas y no perciban prestaciones ni subsidios.
11: En realidad genera muchas expectativas a nivel de toda la población. Esta segunda edición de Uruguay Impulsa, ¿verdad? Este programa sociolaboral impulsado desde la Oficina de Planeamiento y Presupuesto, donde como Ministerio estamos apoyando a las inscripciones.
12: Inscripciones que se canalizan a través de la plataforma digital, ¿verdad?
11: Sí, en realidad las inscripciones se pueden realizar formulario web, en internet. Es un formulario bastante accesible, muy muy simple de completar, pero también nosotros en las oficinas de Mides vamos a estar apoyando las inscripciones de aquellas personas que necesiten.
12: ¿Cerro Largo va a aumentar su cupo, nos decía el intendente? ¿Ustedes tienen confirmado eso?
11: Sí, en realidad esas cuestiones más relacionadas a los cupos las están manejando las intendencias, pero sí, tenemos la novedad de que Cerro Largo aumenta un poquito los cupos, sí.
12: En el caso de nuestro departamento, a nivel de la oficina territorial, ¿se brinda algún asesoramiento en caso que la persona necesite algún apoyo para concretar la inscripción?
11: Sí, claro, sí, vamos a estar hasta desde hoy hasta el 10 de junio, como establece la fecha del periodo de inscripción, asesorando y acompañando a aquellas personas que necesiten, ¿verdad?
12: ¿Quienes participaron del programa anterior pueden volver a inscribirse en esta oportunidad?
11: No, la idea es darle la oportunidad a personas que no han participado de ediciones anteriores. Entonces, bueno, eso ahí después se hace el filtro, digamos, a nivel del sistema. Y bueno, la idea es darle la oportunidad a personas que no hayan participado.
12: Director, estamos comenzando el invierno. Digo, ¿confirmado el apoyo de Mides, de INDA al plato caliente o eso está en definición aún?
11: No, eso está conversado, digamos, eso está encaminado. Va a estar iniciando en estos próximos días, tengo entendido, según lo que se había conversado con la intendencia del plato caliente, y eso, como en ediciones anteriores, está todo confirmado.
9: Palabras de la directora departamental del Ministerio de Desarrollo Social, la licenciada Elida Díaz.
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9: Hubo nuevas derivaciones. El accidente carretero que resultó fatal en las primeras horas de la pasada jornada en Ruta 7, jurisdicción de seccional sexta de policía, tal cual informáramos a 24 horas del hecho. Jefatura de Policía de Cerro Largo acaba de dar a conocer la información oficial de ese siniestro, que repercute también en otros delitos, teniendo en cuenta que el vehículo siniestrado estaba denunciado como hurtado. Concretamente, la Jefatura de Policía de Cerro Largo da cuenta del hecho, que como decíamos ocurrió ayer primero de junio a la hora 6:20, cuando la policía tomó conocimiento de lo ocurrido a la altura del kilómetro 352 de la ruta nacional número 7. Al arribar a la escena, los efectivos actuantes localizaron una camioneta Fiat Fiorino con matrícula de Brasil, la cual se encontraba aproximadamente a 30 metros fuera de la faja pavimentada, tras haber colisionado en forma violenta contra una columna del tendido eléctrico de UTE. En el interior del habitáculo se hallaba atrapado el conductor y único ocupante del rodado, un hombre de 32 años de edad, quien en ese momento presentaba signos vitales. Ante la gravedad de la situación, se coordinó de urgencia su traslado, previa actuación del destacamento de bomberos para retirar el cuerpo del habitáculo de esa camioneta. Tras ser rescatado, el lesionado fue trasladado al hospital de la ciudad de Melo con un diagnóstico primario de politraumatizado grave, constatándose posteriormente su fallecimiento. En forma paralela a las actuaciones de rescate, se pudo establecer que la camioneta Fiat Fiorino había sido objeto de ilícito horas antes. Su propietario, residente en la localidad de Cerro de las Cuentas, departamento de Cerro Largo, constató al comenzar la jornada el faltante del vehículo, manifestando haberlo dejado estacionado en la pasada noche del día 31. Al momento del siniestro no se había radicado aún la denuncia formal, dado que el dueño recién se percataba de la situación al levantarse. Asimismo, se constató que el conductor del vehículo poseía una condena penal vigente dictada por la justicia competente hace días atrás como autor de un delito de hurto de un birrodado, siendo interceptado posteriormente en ruta nacional número 8. Enterada está de estos temas la Fiscalía Letrada de turno de Cerro Largo, quien dispuso diferentes actuaciones, según acaba de confirmar Jefatura de Policía.
7: El presidente de la República se refirió a la polémica compra de su camioneta.
9: El primer mandatario dio a conocer un video donde argumenta la forma de su proceder.
7: En un mensaje a la ciudadanía, aseguró que toda la documentación fue presentada y defendió la legalidad del proceso.
9: El titular del Poder Ejecutivo defendió la compra de la camioneta Hyundai que realizó antes de asumir el cargo, con un descuento de unos $25,000. Aseguró que actuó siempre con la verdad y afirmó que si los organismos de contralor concluyen que cometió un error, asumirá las consecuencias económicas correspondientes.
7: Jamás hubo algún otro interés ni negociación que esta oportunidad de moverme en un automóvil seguro sin generar un gasto extra al Estado, afirmó.
0: Queridos y queridas compatriotas, ante los hechos de pública notoriedad, es oportuno dirigirme a ustedes por este medio. Antes de asumir el cargo, decidí que no estaba bien generar el gasto que surgiría de la compra de un vehículo por parte de Presidencia. En particular, en el comienzo de la gestión. En esos días se me planteó la posibilidad de cambiar el auto que yo tenía, modelo 2020, por la misma marca y modelo pero versión 2024. Por reunir las condiciones de seguridad y por presentar las características apropiadas para el nuevo desafío, consideré viable la propuesta. Condicionado, claro está, a las posibilidades económicas que estuvieran a mi alcance. Como el precio que me propusieron desde la automotora me resultó razonable, decidí hacer la compra. Desde el primer día de mi trabajo en Presidencia, me movilicé con mi propio auto. Durante un año de manera exclusiva y hoy alternando con otro vehículo de otra marca y concesionario que pertenece a Presidencia. El valor de la operación está registrado en la factura que oportunamente presenté, así como mi patrimonio e ingresos están presentados en mi declaración jurada. Sé que hoy hay dudas sobre el cómo y el porqué de todo este proceso. Lo entiendo. Lo primero que quiero precisar es que me he movido siempre con la verdad. Verdad que se refleja en toda la documentación presentada. Siempre consideré y considero que la verdad no se dibuja, porque de ser así se transforma en mentira. Y es verdad también que pude acceder al nuevo auto porque el precio era razonable, lo reconozco. Pero jamás hubo algún otro interés ni negociación que esta oportunidad de moverme en un auto seguro y sin generar un gasto extra al Estado. Yo me hice cargo del costo y lo ofrecí para lo que tenía que hacer, trabajar. Y la elección del eléctrico usado el día de nuestra asunción no se vincula para nada con esta compra. Es más, se empezó buscando otras opciones de marca que no resultaron viables. Y personalmente no estuve a cargo de esa búsqueda. Si algún organismo de contralor considera que cometí un error, me haré cargo. Y si se entiende que debo pagar la diferencia entre el costo real y el valor actual de mercado, lo haré sin más demora. Para finalizar, pido disculpas si mi proceder ofendió o lesionó los intereses de algún individuo o colectivo. Seguiré adelante trabajando por el bien de mi país y por el permanente encuentro entre los uruguayos, con la verdad y con la gente. Muchísimas gracias.
7: El presidente de la República, Yamandú Orsi.
9: La elaboración por cuenta del propio personal municipal y la habilitación de un comedor en Fraile Muerto son desafíos que se propone la Intendencia de Cerro Largo para la puesta operativa del Plato Caliente 2026.
7: El programa se iniciará el próximo lunes 8.
9: A diferencia de años anteriores, en esta ocasión será el propio personal municipal que cocina el alimento que se servirá en la noche.
7: Es por decisión del Departamento de Alimentación de la Dirección de Gestión Social lo que demuestra el compromiso con la tarea, reconoció el titular del Ejecutivo.
9: Precisamente el intendente se refirió a sí mismo a la importancia del inicio del periodo de inscripciones para Uruguay Impulsa.
7: Son 190 los cupos para el departamento.
19: Sí, la verdad que eso nos tiene bastante preocupado, bastante nervioso. Necesitamos esa fuente de trabajo urgente para que entren unos pesos más a cada departamento. Pero bueno, allí lo único que quiero plantear es una cosa que nosotros creemos que está mal, y los intendentes en eso estamos todos de acuerdo, los 19 intendentes, es que el Poder Ejecutivo había dejado de manifiesto en la ley que los que habían participado en el anterior programa no podían participar de este, lo cual no... que estamos totalmente en sintonía todos, de que eso está mal, de que no puede ser que porque una persona participó de un programa de 4 meses no pueda volver a participar de un programa de 4 meses. No estamos hablando de un programa de 3 años, 4 años, estamos hablando de un programa de 4 meses en ciudades chiquitas que de repente se inscriben 10 o 12 y que trabajaron 3 o 4, que no puedan, nos parece que no es lo que queremos, y por eso pedimos, si bien a la gente que se inscriba, a todo el mundo, los que trabajaron se inscriban igual, que tenemos estos 10 días para lograr transmitirle al gobierno central, la Cámara de Diputados, que trabajan rápido para ver si podemos sacar ese...
12: ¿Cuántos cupos tendrá Cerro Largo?
19: En el anterior estuvimos 155 y ahora yo... A ver, la vez pasada estuvimos 155 porque nosotros no estábamos en condiciones económicas de poder afrontar la parte que paga la Intendencia. Hay que recordar que la Intendencia se tiene que hacer cargo del 20% del dinero que se invierte. Bueno, ahora le dije que estábamos económicamente preparados para lograr más fuentes y, bueno, pasamos de 155 a 190, que es un número interesante. O sea que 40 personas más van a poder tener ese ingreso por 4 meses.
12: ¿Ya han distribuido el número por municipios?
19: Nosotros no lo hemos distribuido aún, yo lo voy a distribuir en base a las necesidades de cada uno. Si bien todos tenemos necesidades, hay que recordar que se jubilaron de la Intendencia 140 funcionarios y bueno, nosotros estamos en un proceso de reestructuración de todas las áreas, y en eso creo que estamos trabajando como para ver cómo fortalecemos cada municipio.
12: ¿Plato Caliente se inicia en los próximos días?
19: Sí, con un gran desafío por parte de la dirección de Federico Perdomo, con una excelente coordinación de Ana Banoli, para nosotros Nani, que ha tomado la decisión de que sean los propios municipales los que elaboren, perdón, dicho plato caliente, como forma de demostrar que los municipales están preparados, que hay un compromiso grande de todas las áreas, no solo del área de obra, de servicio, de descentralización, sino que también hay un gran equipo en esta área. Y bueno, la verdad que a mí me motiva mucho que Nani haya tomado la decisión juntamente con Federico Perdomo de que seamos nosotros los que elaboremos estos productos.
12: ¿No participará el Ejército, que ha colaborado tradicionalmente?
19: Y el Ejército siempre está a las órdenes y siempre está participando, y bastante trabajo va a tener con el plan invierno, y bastante trabajo tienen día a día con diferentes actividades, y ellos siempre están a las órdenes. Sabemos que si tenemos que contar porque nos llega a superar el número o algo, ellos van a estar, la verdad, que a las órdenes de poder ayudar.
12: ¿Inda le confirmó el respaldo?
19: Sí, creo que está todo confirmado y que por el momento no he visto ningún tipo de anomalía, y creo que lo más importante en este plan invierno es el poder cumplir una promesa más, que es retomar el comedor de Fraile Muerto, y eso creo que para mí es un gran desafío, para Pipina, que en su momento en campaña lo comprometió, y el alcalde Gastón Nahuar no dudó cuando le dijimos que queríamos cumplir con esa promesa de trabajar en conjunto. Y bueno, en alimentación creo que es uno de los puntos más interesantes, el poder descentralizar y por sobre todas las cosas poder cumplir con promesas.
12: ¿La empresa privada también le ha sumado aportes o no?
19: Pool, si bien nos pidió un recorte de lo que ha sido en estos últimos años, y obviamente a nosotros nos va a afectar económicamente mucho, debemos ser agradecidos al frigorífico Pool, que ha tomado esa decisión. Estamos aparentemente con la Fomento a días de contestar una donación, y ojalá que puedan llegar más donaciones. El año pasado tuvimos unas gran donaciones que ojalá este año se volvieran a repetir, porque son súper importantes para nosotros.
9: El intendente Cristian Morel.
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7: Atención a una información de último momento. El acontecer diario de Durazno señala que Durazno precisamente interpondrá un reclamo formal ante OFI contra Cerro Largo por la segunda final del femenino sub-16. La selección arachana habría incluido a una jugadora que no figura en la lista de buena fe. De otorgarse los puntos, el elenco rojo igualaría el global 5-5, y por criterio de fair play, Durazno se consagraría campeón. El escrito se presentará hoy martes, señala el artículo que, insistimos, acaba de publicar el Acontecer Diario de la ciudad de Durán.
9: A todo esto, Cerro Largo Fútbol Club se presenta hoy como visitante por el torneo Apertura de Tercera División.
7: En el marco de la fecha 12 del primer certamen corto de la categoría, el Arachán se medirá con Deportivo Maldonado a partir de las 14 en el complejo Las Delicias de la ciudad fernandina.
9: Nuestro representativo, que viene de ganarle 3-1 a Oriental en Melo, ocupa el cuarto lugar en la tabla con 18 puntos, a 12 del líder Montevideo Wanderers, que suma 30.
7: José Manuel Rivero tiene ya el equipo definido para esta tarde, con Lucas González, Facundo Alves, Joan Termesana, Nicolás Ramos y Tomás González, Martín Rivadavia, Emiliano Jordan, Daniel Ibarra y Santiago Brun, Cristian Arocena y Facundo Da Costa.
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9: 8 de la mañana, 29 minutos.
7: Hora de irnos.
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4: La voz de Melo le informa el tiempo en la ciudad.
5: ¿Buen frío, cielo nuboso?
4: Con una temperatura
5: 11 grados 6 décimas.
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1: Muy buenos días, el tiempo que se presenta frío a esta hora aquí en nuestra capital departamental, cielo algo nuboso, se está pronosticando para hoy una

0: Será hoy a la hora 9 en la necrópolis local, punto de reunión, plazoleta del cementerio. 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Hugo Sosa Pinotto falleció ayer en Tacuarembó a los 77 años. Se domiciliaba en Cobimel 8, apartamento 2, barrio Estero Bellaco. Su velatorio se lleva a cabo en sala A de la empresa, ubicada en 33507. Su sepelio será hoy en la necrópolis local a la hora 18. Servicio y traslado a cargo de Organización Real Limitada. Jesús Alfonso Porto Nodar falleció hoy en Minas. El extinto era un conocido productor agropecuario de la tercera sección de Cerro Largo. Su sepelio será hoy, hora a confirmar, en Río Branco. Sara Paulina Sosa falleció ayer a la edad de 98 años en nuestra ciudad. La extinta se domiciliaba en calle Juan Darío Silva 363, hogar Juan José Burgos. Su sepelio será hoy a la hora 10 en la necrópolis local. Velatorio en la sala número 2 de la empresa. Servicio confiado a Empresa Fúnebre Cerro Largo. Richard Jorge Iturburu Vázquez falleció hoy en Villa Isidoro Noblía a la edad de 68 años. El extinto se domiciliaba en Mevir 2, velatorio en sala de la empresa en Noblía. Sepelio hoy, hora a confirmar, en el cementerio de esa localidad. Servicio de Empresa Nuevo Horizonte, servicios fúnebres. Nelson Orlando Lima Cruz, el Manzana, falleció ayer en mero la edad de 56 años. Velatorio Sala Municipal, en Avenida de la Guardia Nueva, sin número. Sepelio hoy a la hora 12 en la necrópolis local. 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
4: Nelson Orlando Lima Cruz, el Manzana, falleció ayer en Melo a la edad de 56 años. Sus hijos, Yaron, Esmeralda, Junior, Valentín, Santiago, Cristian y Nancy Lima. Sus hijos políticos, nietos y demás familiares participan con profundo dolor de dicho fallecimiento. Velatorio en Sala Municipal, Avenida Guardia Nueva, sin número. Sepelio hoy, hora 12, en la necrópolis local. 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Víctor Hugo Sosa Pinotto, que en paz descanse, falleció ayer en Tacuarembó a los 77 años. Se domiciliaba en Covimeiro 8, apartamento 02, barrio Estero Bellaco. Hermano, hijos y nietos participan con dolor dicho fallecimiento e invitan para el acto del sepelio a realizarse hoy, partiendo el cortejo fúnebre desde la empresa a la hora 16 hacia la necrópolis local. Su velatorio se realiza en sala A de la empresa, ubicada en calle 33507. 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Víctor Hugo Sosa Pinotto falleció ayer en Tacuarembó a la edad de 77 años. Club de Pesca Arachanes participa con Hondo.

0: Pesar el fallecimiento del padre de su socio, Víctor Alejandro Sosa, y comunica su sepelio realizarse hoy, hora 16, en la necrópolis local. Víctor Hugo Sosa Pinotto falleció ayer en Tacuarembó a la edad de 77 años. Covimel 8 participa con hondo pesar el fallecimiento de su socio fundador y comunica su sepelio realizarse hoy, hora 16, en la necrópolis local.
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2: Giras médicas. Hoy martes, el médico está atendiendo a esta hora en Cerro de las Cuentas. A las 10:30 lo hará en Quebracho. También atiende en estos momentos un médico en Plácido Rosas. Y a las 16 estará en Laguna Merín. Mañana miércoles concurre médico a las policlínicas de La Pedrera, 7:30, Paso de Pereira a las 9, Arévalo a las 11 y Laguna Merín atenderá a la hora 13. El viernes 5, atención médica en San Diego a las 8 y en Mangrullo a las 10:30. El viernes 5 también, el pediatra o la pediatra concurrirán a la policlínica de Bañado de Medina para atender allí a partir de la hora 13.
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2: El Centro Médico Veterinario cita a sus socios para hoy martes a la hora 19 en el local de dicho centro, Sarabia y Lestido. El tema a tratar: preparar las 25 jornadas de ovinos y bovinos. Son las 8:52 minutos, hora de irnos.
5: Adiós.

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2: Sara Paulina Sosa, que en paz descanse, falleció ayer a la edad de 98 años en nuestra ciudad. La extinta se domiciliaba en calle Juan Darío Silva, número 363, hogar Juan José Burgos. Su nieto, José Arisméndez. Sus sobrinos, Estela Moreira y Carlos Sousa. Sus cuidadoras, María, Patricia y Daniela. Amigas y demás familiares participan con hondo pesar dicho fallecimiento e invitan para el acto del sepelio a realizarse hoy a la hora 10 en la necrópolis local. Velatorio en sala número 2 de la empresa. 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
14: La voz de Melo le informa el tiempo en la ciudad.
2: Vale fresco si lo hago nuboso.
14: Con una temperatura
2: 11 grados 6 décimas.
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0: Amigos de La Voz de Melo, tengan ustedes muy buenos días, bienvenidos. Comienza una nueva edición de Tiempo de Todos, son las 9 de la mañana y 8 minutos en todo el país. Florencia, ¿cómo anda? Buen día.
1: Buen día, Pablo, buen día, gente, bienvenidos. Edición de martes, una jornada marcada por la humedad, realmente está muy húmedo, al menos aquí en la capital departamental. El pronóstico del Instituto Uruguayo de Meteorología anuncia una jornada con máxima de 18 grados. Algunos meteorólogos hablan de un veranillo, otro periodo, digamos, de paréntesis en estos meses más fríos, con temperaturas que van a rondar durante algunos días en el entorno de los 20 grados, 18, 20 es el anuncio. Y si bien hay mucha humedad, no están previstas lluvias.
0: Muchos temas para compartir en esta jornada, en esta edición de martes. Varios temas sobre la mesa, noticias vinculadas al ámbito departamental, regional y nacional. Estaremos ampliando en el transcurso de la mañana, puntualmente en la puesta a punto, a la que ingresaremos en algunos instantes, nada más.
1: Ahora le damos los buenos días a Bernardo Griotti. ¿Cómo estás, Berni?
2: ¿Qué tal, Florencia? Pablo, buen día para ustedes, todos los oyentes de Tiempo de Todos. Bienvenidos, buen martes. 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
1: Buen día, gente, buen día, bienvenidos. 9 de la mañana.
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0: mañana, 11 minutos, puesta a punto, que iniciamos con temas de interés en el ámbito deportivo. Ha surgido esta información vinculada a un presunto reclamo que estaría presentando la selección de Durazno tras lo que fue el partido ante nuestra selección sub-16 femenino, que, como hemos informado, se coronó campeona del interior, nada más ni nada menos de esta categoría, tras empatar 1-1 jugando allá en Durazno. Había ganado 4-1 la selección de Cerro Largo acá. Fue partido de revancha, empató a 1-1 y con ese resultado se coronó campeón. ¿Qué dice el diario El Acontecer de Durazno? Que esa selección, justamente, la Asociación de Fútbol de Durazno, estará interponiendo un reclamo formal ante la OFI contra Cerro Largo por la segunda final del femenino sub-16. La selección arachana habría incluido a una jugadora que no figura en la lista de buena fe. De otorgarse los puntos, el elenco rojo, o sea, Durazno, igualaría el global 5-5. Y por criterio fair play, Durazno se consagraría campeón. Es una información que está manejándose por parte de este medio. Hoy martes se presentaría este reclamo. Y bueno, desde Cerro Largo está toda esa expectativa de ver si efectivamente se confirma o no por parte de esa asociación, esa representación de Durazno, entonces, este reclamo ante la OFI.
1: Bueno, veremos qué es lo que acontece a nivel de Cerro Largo, según algunos mensajes cruzados con gente que está vinculada al representativo Arachán, desestiman un poco esta posibilidad. Veremos si finalmente, siempre y cuando se presente, ¿no? Claro, a nivel de OFI el reclamo, lo maneja un medio de comunicación que, por lo menos en el caso del torneo de la OFI, en cuanto a fútbol femenino, ha manejado información dispar. De hecho, tituló Durazno sub-16 femenina, es vicecampeona del interior, después habla del partido, habla de Cerro Largo como el equipo celeste, dando a entender de que se trata de Rocha, señala después que Durazno fue recibido con aplausos, dejando una imagen sólida del fútbol femenino duraznense en la categoría. Está un poco rara las publicaciones en relación a este medio local, que en particular anuncia este reclamo que se estaría canalizando ante OFI. Un tema no tiene que ver con otro. Si efectivamente esto toma curso, la OFI tendrá que resolver si a través de, en este caso, un ámbito externo, lo que es el perímetro, la cancha de fútbol, si puede cambiar la historia de lo que es este torneo.
0: Tampoco, ¿no,
1: Pablo? De lo que es este torneo juvenil.
0: Hay varios antecedentes. Uh-huh. Nos tocó sufrirlo, lo veníamos hablando fuera de micrófono. A nosotros, de nuestra selección, en este caso masculina, una juvenil, no recuerdo bien, pero lo cierto es que ganamos y marchamos. Quedamos afuera porque por temas de escritorio, por reclamos, se nos sacó esa posibilidad.
1: El argumento que maneja, perdón, Florencia, el medio habla de que una jugadora que no estaría en el plantel habría...
0: No estaba en la lista de buena fe.
1: Habría ingresado al campo de juego. De ser así, sería un descuido muy, muy amplio, muy grande, porque además Cerro Largo llegó al compromiso revancha con una ventaja amplia en el marcador. Es decir, no estamos hablando de un intento de ventaja deportiva,
0: sí,
1: ni por asomo.
0: Es un tema que los representantes departamentales están al tanto, a la espera de que efectivamente se canalice, pero con tranquilidad. Laura Aquino nos estuvo un poco contando cuál es la situación y, bueno, qué es el porqué, digamos, de la tranquilidad que tiene la delegación de Cerro Largo.
2: Flor, buenos días. Te comento un poco por dónde viene para ellos el reclamo. Cuando vos, te inscribís para jugar el campeonato, tenés que subir todas las jugadoras que van a participar de la selección en el sistema COMET, ¿verdad? Nosotros, esa lista que ellos le llaman lista de buena fe, ¿tá? Nosotros la subimos. Y después, en el correr del campeonato, tuvimos dos niñas que cumplieron 13 años, que se pudieron fichar, entonces se la sube, se la ficha, se la verifica y se la ingresa al sistema, que es lo que dice ahí el reglamento, que la lista, ¿verdad?, se puede incluir jugadoras de fichaje primario. una de las cosas que se puede incluir son jugadoras de fichaje primario. Entonces, claro, si vos vas a la primer lista, que nosotros subimos, esas dos niñas no están, ingresaron después. Entonces, para nosotros no tiene lugar el reclamo, pero bueno, digo, ellos lo van a hacer y OFI es el que decide si les da el visto, digamos, para el reclamo. Pero está, para nosotros estamos dentro de del reglamento. Así que bueno, no nos queda otra que esperar.
1: Ajá. A propósito del reglamento, lo que decía Laura Aquino, es claro en cuanto a que estas chiquilinas, adolescentes, cumplieron año en el transcurso del año. ¿Qué es lo que dice el reglamento de la OFI, la lista de buena fe de la Copa Nacional de Selecciones Femeninas Sub-16? Podrán jugar con jugadoras nacidas desde el 1 de enero de 2010, verificadas en clubes de ligas y verificadas en la selección de la misma liga previo a los partidos. Iniciado el campeonato, este es el punto que me parece más claro. Iniciado el campeonato, podrán seguir agregando jugadoras en condiciones similares, pero únicamente provenientes de fichajes primarios o jugadoras que ya estuvieran verificadas en clubes antes del inicio de la competición. Es obligatorio que las jugadoras cuenten con carné de OFI vigente y con el carné de deportista vigente expedido en la Secretaría Nacional del Deporte. Bueno, si este es el criterio que se utilizó, el propio reglamento echaría por tierra lo que sería esa intención de Durazno. Pero así están dadas las cosas en el ámbito juvenil femenino, donde el equipo rojo del Río G estaría presentando un reclamo tras lo que fue la consagración reciente de Cerro Largo en categoría juvenil como campeonas del fútbol del interior.
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0: Bien, seguimos adelante en Tiempo de Todos. Están llegando los primeros mensajes al 092-072-204. Es una de las formas que ustedes tienen de ser parte de este Tiempo de Todos. Buenos días. Ustedes que tienen más facilidad para que les den respuesta, ¿podrían averiguar cuándo piensan juntar las hojas de las calles? Por ejemplo, Rodó de Mata al centro es un peligro todo lo que hay. Un colchón de hojas, reclama este oyente, vía mensaje de WhatsApp al 092-072-204. Otro mensaje dice, buen día, es que ya hace más de meses que no tenemos luz en la calle Ramón Montero, ex Chuy, casi Cándido Monegal. El reclamo es ese, de parte de ANA, por el tema del alumbrado público en lo que es calle Ramón Montero, la ex Chuy, casi Cándido Monegal.
1: En otro orden, ayer finalmente se confirmó, ya prácticamente que al mediodía, la identidad del hombre que falleció tras el siniestro de tránsito que tuvo lugar ayer en la Ruta Nacional número 7, en los accesos prácticamente, que a Wenceslao Silveira, allí, a pocos metros, si se quiere, de la ciudad de Fraile Muerto, a la altura del kilómetro 351. Se trató de Ricardo Javier Morales, un hombre de 32 años, oriundo de Montevideo, según nos confirmó la propia policía en el transcurso de la jornada. Esto en cuanto al siniestro de tránsito de ayer. En esta jornada también se confirmó una información que los propios vecinos, fundamentalmente de Cerro de las Cuentas, ya nos habían alertado en cuanto a que la camioneta en la que circulaba este hombre de 32 años, que reiteramos, ayer perdió la vida como consecuencia de este siniestro, la camioneta había sido denunciada como hurtada recientemente, y esta situación de siniestro de tránsito, bueno, permitió identificar el vehículo, obviamente, eso la policía lo supo después, en el transcurso de la jornada, y como se sabe, con este saldo lamentable de una vida menos o de una vida más que lamentablemente se pierde en otro siniestro de tránsito. Esta es una información que ayer no la pudimos brindar, pues la policía debió realizar pericias técnicas para lograr identificar, para poder conocer la identidad de este hombre que lamentablemente perdió la vida tras este siniestro de tránsito ocurrido ayer a las 6:40 de la mañana.
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1: Nos vamos al interior del departamento a ver qué nos dice este vecino que se comunica con nosotros a través del 091, o mejor dicho, se comunica con el programa escribiéndonos, en este caso enviándonos un audio y también un registro fotográfico al 091-428-528.
4: Buen día Pablo. Luis Olivera acá, de Cañada de Sarandí. Hace unos días te había pasado un video y había hecho un reclamo referente al puente ahí que estaba, los caños rotos que estaban ahí, a 400 metros del paso de Caburé. Ahora está personal de la intendencia trabajando. Creo que es de recibo, así como ustedes son la voz de la gente de la zona y de la gente que nos expresamos mediante ustedes, molestándolos para que hagan difusión, agradecer que están haciendo el arreglo. Y sí, están trabajando, no quedó pronto, pero bueno, va a quedar próximamente, y bueno, con dos caños colgados de plástico, bueno, así que bueno, va a quedar bueno ahí. Tenía los caños rotos, se habían tapado y eso, bueno, simplemente agradecer y bueno, muchas gracias a ustedes por siempre hacer la difusión de los pequeños productores. Desde Cañada de Sarandí, muchas gracias. Vivo Olivera.
1: Bueno, allí estaba la palabra de este vecino, de la misma forma que en su momento se contactó con el programa para colocar al aire la preocupación en relación al estado del camino. En esta oportunidad su mensaje es diferente, es en un tono de agradecimiento, de reconocimiento y bueno, de valorar también la recuperación del camino que se viene realizando por estas horas por parte del personal municipal.
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1: Recibimos a esta hora de la mañana y con mucho gusto al director de tránsito de la Intendencia Departamental de Cerro Largo, Washington Barreto. ¿Cómo anda, Barreto? Buen día, bienvenido.
5: Buenos días, Pablo. Buenos días, Florencia. Buenos días, audiencia. Y acá estamos con gusto. A la orden de usted.
0: Washington, la idea es hablar un poco de este... De este lindo proyecto que están implementando en diferentes instituciones educativas y vamos a hablar de eso, pero bueno, en principio tiene las cosas y Pablo hacía referencia, ¿no?, a esta nueva muerte vinculada a un siniestro de tránsito que lamentablemente sigue enlutando a nuestro departamento y a nuestra sociedad.
5: Bueno, esa es nuestra gran preocupación. Hacer algo para combatir la siniestralidad que como venimos diciendo desde que estamos nuevamente en la palestra, decimos que hace 20 años no se logra más nada que ver aumentar todo lo que es siniestros fatales y muertos, traumatizados y cuadraplégicos. Nosotros veníamos desgraciadamente feliz de que en 4 meses y 5 días habíamos tenido solo un siniestro fatal, un muerto. A partir de ahí, en una semana se produjeron 2 siniestros fatales, el de La Zorra y el de Soñor, y ahora me desayuno en este momento con ustedes de que tenemos otro más. Entonces, esto es lo que hay que corregir, esto es lo que en definitiva tenemos que trabajar para combatir a nivel nacional, no solo Largo, pero mi desespero es Cerro Largo. Entonces, con congoja veo que las cifras se están igualando a las del año pasado. Nosotros entramos el mes 7, en julio, con 7 fallecidos en siniestros de tránsito. Y ahora ya estamos completando 4.
1: Uh-huh. Barreto, más allá de estos antecedentes y estas estadísticas que a nivel país nos siguen preocupando, en cuanto al trabajo de campo, en cuanto al trabajo del día a día, se apuesta a la educación vial en niños, en preadolescentes, en chiquilines, y para esto se recorre diferentes centros educativos. A esta altura, ¿con qué se van ustedes también? Después de visitar cada escuela, después de ese contacto directo con ese público menudo, ¿no? ¿Cómo se retiran de los centros educativos y qué van recibiendo de los chiquilines, que tanto saben de tránsito?
5: Bueno, empiezo por el final. Saben cantidad de tránsito. Es sorpresa para mí. Los maestros, unos cracks, han estado trabajando, cosa que yo no sabía, y me encuentro con que la gurizada anda y anda. Gracias a los maestros. Quiere decir que han estado trabajando. No es como antes que íbamos a las escuelas y estaban totalmente ignorantes de lo que era tránsito. Hoy participan, responden y sorprenden. Gracias al trabajo que se ve que está haciendo primaria en ese sentido. Y con la satisfacción que nos vamos nosotros de las escuelas es una satisfacción inmensa. Qué felicidad me produce a mí ver a aquellos chiquilines, los ojitos de ellos te dicen todo, prendido al volante de los autos, y no miran otra cosa que sus manos agarradas al volante. Entonces los tenemos que hasta decir, miren lejos, síganme, nosotros vamos adelante para que ellos nos sigan. Entonces es una sensación de logro, porque si nosotros nos reunimos familiarmente en una fiesta, todos dicen, hay que educar a la gente, hay que educar a la gente, pero vamos arriba, tenemos que educar a esta gente, a los niños, para dentro de 6, 8 o 10 años. Entonces nos sentimos más felices porque lo estamos haciendo. Entonces tenemos que educar a estos chiquilines, que vayan, pero que siga, que continúe un trabajo en eso, y eso depende de los maestros. Y después tenemos que prevenir al adolescente, aquel que ya anda arriba de una bicicleta, arriba de una moto y muchas veces arriba de un auto, y controlar al consuetudinario infractor, que lo tenemos, como ustedes saben, permanentemente. Entonces, me siento muy feliz, quiero compartirlo con ustedes, porque Transitando por la Vida, el lema de Transitando por la Vida es educación, prevención y orden. Y nos faltaba el tema educación, lo estamos logrando, y felizmente que sentimos que todo el mundo está entusiasmado con eso, y es la base de corregir esto que terminamos de hablar, desgraciadamente.
0: Washington, ¿qué pasa con los adolescentes? Nosotros desde hace unos días venimos recibiendo mensajes de oyentes, y uno en particular nos planteaba esto de la incidencia de los jóvenes. ¿Ustedes tienen graficado, estandarizado, la participación de los jóvenes en los accidentes de tránsito, la habilitación de la libreta de conducir a los 16 años, ¿puede ser de alguna forma revisable, teniendo en cuenta la participación que tienen los jóvenes, o en realidad no hace la diferencia lo que sería de 16 a 18 años?
5: Hace la diferencia a favor. Bien. En algún momento se anduvo hablando de sacar esa cuando se implementó en la época de Villanueva Sarabia, porque nosotros le dimos manija en ese sentido y él agarró viaje y le prendió fuego y le dimos para adelante. En California ya se estaba utilizando el sistema de 16 años, pero a ver, haciendo un proceso, los chiquilines de 14, 15 y 16 años están siendo utilizados para delinquir por los mayores. Entonces, yo estoy de acuerdo que se baje la edad de imputabilidad. Pero al de buena familia, ustedes tienen dos hijos, una misma familia tiene dos hijos, y a uno le puede firmar respaldando la libreta, y al otro no. El padre va a ver las condiciones de cada hijo. Entonces, ya se habló de rever, como tú decías, Florencia, la libreta con 16 años. Y si yo voy a ser el primer revolucionario para unirme con la gurizada y con los padres que piensen como yo para combatir eso. Al contrario, si tenías que estar haciendo en todo el país 16 años, ¿qué pasa? El chiquilín que no tiene libreta y está manejando, y ustedes saben que está manejando, anda nervioso y ve un inspector y quiere huir, él quiere escapar. En esa escapada, en esa tensión que anda manejando, se producen los siniestros. Mientras que el que tiene 16 años pasó por los asesoramientos, porque siempre se lo obligó a ir a la escuela municipal de conductores, que en estos 15 años estaba todo muy tranquilo, pero Elisa Vergara estuvo manteniendo esa banderita y enseñándole a los pocos gurises que querían ir. Entonces, se lo asesoraba y se le decía: chiquilín, esto es una responsabilidad, cuídala.
0: Y a los padres
5: andaban tranquilos.
0: Y a los padres.
5: Y los padres tienen que firmar.
0: Por eso.
5: Padre y madre tienen que firmar. Entonces, si el daño que produzca ese chiquilín por culpa de él lo va a pagar el padre. Y muchas veces lo paga con su propia casa. Porque eso es una cosa que no sabemos. Se enoja la gente cuando yo le digo: no pongan obstáculos encima de la vereda, no paren el auto encima de la vereda. Y yo lo único que estoy haciendo es salvando, porque cuando se pone un vehículo encima de la vereda, los peatones tienen que bajar a la calzada para desviar ese vehículo. Y si en ese caso es embestido, el responsable es el que puso el obstáculo en la vereda. Entonces, estas cosas todas, Maula, pero es como golpear en fierro frío. Yo no sé si la gente no entiende, no quiere entender. Y si no lo obligás a que tengan los conocimientos básicos, al acceder a la licencia de conducir, después no lo agarras más.
1: Uh-huh. Barreto, una serie de siniestros de tránsito como suelen acontecer cotidianamente. Usted nos hablaba de 5 o 6 siniestros de tránsito, casi que con una especie de promedio diario, 4 o 5 seguro. Los últimos 4 tuvieron estas características. En 2 de ellos el consumo de alcohol, y en los otros 2, señalización de tránsito, un cartel de ceda al paso, y paradójicamente o no, los 2 siniestros en una misma esquina. Le hablo del cruce en Gutiérrez Ruiz y 33. ¿Qué explicación le encuentra usted a esto?
5: El 85% de todo siniestro es fallo humano. Cuando se pone un cartel de ese del paso, cuando se pone un cartel de pare, se supone que el conductor sabe lo que tiene que hacer. No lo hace, no respeta. Entonces, pero vamos a suponer que no hubiera ningún cartel. Vamos a dejar el cartel afuera. No hay cartel. Mi amigo, al llegar a la intersección, usted piense que viene otro. Piense que viene otro. De esa manera, usted, pensando que viene otro, se va a prevenir.
1: Con preferencia o sin preferencia.
5: Pero desgraciadamente...
0: Manejo defensivo.
5: Exactamente.
1: Esa ha sido su recomendación de siempre, ¿no?
0: Exacto. Manejo defensivo. Exacto.
5: Entonces, si nosotros pensamos que viene otro, vamos a estar prevenidos. Pero si vamos muy rápido, hasta prevenido, en derrape vamos a llegar a la colisión. Entonces, ¿dónde está el problema? En la intersección. Señor mío, en la intersección. Baje la velocidad. El Reglamento Nacional de Tránsito dice que los vehículos deben aminorar la marcha a paso de peatón, entre otras cosas, al llegar a las intersecciones. Y todos doblan chillando las cubiertas, doblan a una velocidad impresionante. ¿Cómo es posible que una cabecita no piense que puede venir otro y que viene otro, y en Melo viene otro, y a la misma velocidad o más que él?
0: Washington, ¿cuál es el criterio a la hora de aplicar o colocar los carteles, por ejemplo, de... El otro día, otro tema que surgió como por parte de la audiencia, que está bueno tenerte para aclarar, son los carteles de pare en, por ejemplo, Darío Silva. o en realidad están hacia Sánchez, hacia General Díaz. La general, la Darío Silva no es una calle preferencial.
5: Ninguna es.
0: Sí, siempre me decís lo mismo. Pero digo, cuando vos decís ninguna es, pero en realidad tenés en varias intersecciones carteles de pared, da la sensación de que se le da la preferencia mayormente al que viene por Darío Silva.
5: Claro. Yo siempre digo...
1: Por Sánchez, que, en este caso, ¿no?
0: Y General Artigas también. Uh-huh. General Artigas acá arriba.
5: Bueno, en cartel. En
0: la verdad es que dijimos que... No, o Castellanos.
5: En General Artigas hay uno que está retirado de la intersección, está por Darío Silva, retirado de la intersección, que yo cada vez que paso por él me acuerdo y después me olvido, y paso una vida y no lo corrijo, tengo que arrimarlo a la esquina, los carteles tienen que estar cerca de la esquina. ¿Cuál es el tema? ¿Cuál es el tema? El tema es que nosotros nos encontramos con una cantidad de señalización, siempre menciono la misma, la que nos presenta Cerro Largo, la que nos representaba Cerro Largo, tal cual somos los choferes de Cerro Largo, era Herrera y Durán, Pérez, la de
1: Cancel 2.
5: La de Cancel 2. Uh-huh. Allí teníamos dos carteles de pares.
1: Esa es Nano Pérez.
5: Bueno, dos carteles de pares y un reductor de velocidad. Solo con un cartel de pares ya tendría que ser suficiente, no era. Pero ahí lo teníamos por Herrera. Un reductor de velocidad y dos carteles de pares. En la cuadra siguiente, en Rincón Artigas, ¿dónde estaba el cartel de pares? Por Rincón Artigas al llegar a Herrera. Quiere decir que acá le sacábamos la preferencia a Herrera y acá se la dábamos a Herrera. Es una manera terrible de confundir a la gente, pero no es suficiente eso. Una cuadra por Rincón Artigas hasta Sánchez, habían puesto un cartel de pares por Sánchez. Que se supone que Sánchez y Herrera tendríamos que darle libertad para un tránsito fluido. ¿Qué es lo que necesita una ciudad? Que haya un tránsito fluido. Un tránsito fluido no quiere decir rápido, velocidades arriba de 45 kilómetros por hora, no. Pero que tú tengas una forma de atravesar la ciudad por alguna vía, de alguna forma, fluidamente, sin tener que parar en todas las esquinas. En esta das la preferencia, en la otra la tenés, en la otra la perdés. Entonces hay una especie de confusión. He tratado de ir arreglando eso, pero me ha significado.
1: ¿Amerita esta situación de señalizaciones, de tránsito, que de acuerdo a lo que usted señala dentro de su visión, muchas veces son contradictorias, amerita una revisión
5: total,
1: a fondo?
5: Total, ¿sí? Luca Fachelo. El ingeniero Luca Fachelo, estamos tratando de que ahora tengo el ok del intendente de hace un mes para que venga a tener una entrevista con él para organizar, y no he logrado que las dos partes coincidan. Y tampoco va a ser esta semana porque el intendente no va a estar en Melo, jueves y viernes. Entonces voy a tratar de en la otra sí coordinar, porque Luca Fachelo puede solo entre jueves y viernes venir.
1: ¿Y para qué lo quiere el intendente en la reunión?
5: Porque no, el intendente es el que manda. El intendente es el que va a dar el ok para lo otro. Es el capitán, ¿no? Vamos arriba, siempre digo lo mismo, donde manda capitán no manda marinero. Entonces el intendente va a tener la reunión con Luca Fachelo y ahí va a haber una revisión, porque yo me niego a que lo que hizo el otro mover, y que todos los gobiernos, a mí me sucedió, yo dejé la escuela esta que es una cocarda de oro funcionando, y rescaté, hasta como viejo enfermo fui a rescatar los cochecitos viejos que estaban tirados allá, rescaté pedazos de los cochecitos viejos, de los semáforos, de los cuatro semáforos me quedaban solo dos y los rescaté, y con eso estoy trabajando. Entonces ahora viene Luca Fachelo, vamos a hacer una revisión de todo como hicimos en su momento, porque acá no hay rotonda. Todo el mundo dice la rotonda de la Fuente de los 200 años, la rotonda de la madre. No existe ninguna rotonda en Melo. Su forma lo niega. Son islas canalizadoras. Entonces, ¿por qué? Porque no tienen forma de rotonda. Más bien tienen forma de riñón algunas de ellas. Le hace la de la carretera Seguada frente al portón del estadio. Le hace la de la madre.
1: Y la ruta mini, 26 y Cuño. Ruta 26 y Cuño. Una mini rotonda.
5: Bueno,
1: que
5: yo aquí
1: ya para bastante mordida, ¿no?
5: Para aquella tengo un nombre especial. Nunca le dije rotonda. Le dije un chichón que fue puesto allí para obstaculizar.
1: ¿Cómo se entiende ahí? Que porque en otros lugares no digo que se justifique, pero bueno, es una dentro de la ciudad, pero esta es una ruta nacional, ¿no? Que se supone que hay un trabajo, un estudio técnico de por medio que no podría,
5: bueno, nosotros
1: implementarse una obra que después en la práctica no funciona.
5: Nosotros, no, pero nosotros agarramos ese viaje así como estaba. Había una obra y había que inaugurarla para entregarla, para recibirla, la recibimos nosotros. Y esas obras que se hicieron se dan de frente con la seguridad vial. Porque todas las calles de una ciudad que atraviesen una ruta nacional tienen que tener un cartel de pare y respetar la ruta nacional. En ese caso, como se hizo una linda Cuneo, que del otro lado no tenía nada, se pasó una máquina, todavía es camino de tierra, y se le quitó la preferencia, tiene sed del paso en todas las esquinas, es que inclusive yo lo he planteado con respecto a este tema, no hemos hablado con
0: el intendente. Eso es el manejo defensivo, justamente, llegas, tenés cartel de sed del paso en todo, lo mismo en Roberto Cáceres y Gutiérrez Ruiz, en la donde está el homenaje a Roberto Cáceres, justamente.
5: Bueno, otro
0: riñón, otro chichón. Otro chichón.
5: Ahí está.
0: Entonces, en ese chichón también tenés cuatro.
5: Bueno, pienso que en Ruta 26 Cuno se va a terminar produciendo siniestro grave. Yo con los que he hablado, lo hablé con el arquitecto. No sé si se lo trasladó o no al intendente. Ahí hay un problema. Y esta de Monseñor Roberto Cáceres tiene. Hicieron una cosa allí, para poner el monumento de quien admiré todo el tiempo que tuvo con vida, Monseñor Roberto Cáceres. Pero ¿qué pasa? Tú venís de allá arriba y vas a seguir hacia la mata por agarrar mata. Y si no aminó la velocidad a paso de peatón, se va a terminar ensartando uno en la punta de flecha en la proa aquella que hay allí, de aquella casa que tiene una proa, tiene una lanza esperando a alguien y se la van a dar. Y está mordida, dos por tres aparecen cubiertas marcando esa. Bueno, estas son cosas que hay que corregir.
1: Claro, eso decía, lo que usted está diciendo al aire se traslada en propuesta hacia el gobierno departamental, en este caso al intendente, para hacer cambios.
5: Claro, nosotros.
1: Porque la idea es prevenir que estas cosas no pasen.
5: Todo fue trancado. Muchísimas cosas, nosotros cuando arrancamos teníamos muchísimas cosas para corregir, entonces nos va quedando cosas en el tintero, como les mencionaba antes, que paso cada vez que me acuerdo del cartel ese que está allí en General Artigas y el otro que está en 33 llegando a las tropas, que también está lejos de la esquina, me acuerdo solo cuando paso con ellos. Pero
0: déjame ir con mensajes. Barreto, en Darío Silva y Lestido cayó la flecha, se la entregué a Tránsito hace como 3 meses, no la volvieron a colocar, cayó la señalización, digamos, la persona la acercó a Tránsito. Otros mensajes del tema que estamos hablando. Se consultó a la UNASEV la siguiente duda. Ante un cartel de para o ceda el paso, ¿debo de dar preferencia ahora? Si el vehículo que viene por la preferencial va a doblar, ¿sigue teniendo la preferencia o la pierde? La respuesta de UNASEV es: el conductor de un vehículo que cambia de dirección o de sentido de marcha debe dar preferencia de paso a los demás. Barreto, ¿está de acuerdo con esta norma?
5: Totalmente contra. Y pueden contestar mal, pero pueden contestarlo porque yo lo vivía dentro de la UNASE. Aquí hay una picardía, ve a ver si ustedes interpretan para después ayudarme. ¿Qué pasa?

0: Rivera, no me acuerdo bien el apellido, está haciendo una moción para que quede en ley eso. Así que no es como él dice. Él quiere cambiar. Ahora, ¿para qué vamos a hacer carteles de París y del Paso si no le vamos a hacer, no le vamos
1: Sí, para eso queda a la derecha
0: a...
1: nomás.
0: Tiene usted del Paso, mi amigo, tiene usted del Paso, tiene un cartel de pare. Si es pare, aunque no tenga leyenda, solo con tener ser forma octogonal, tiene que parar. Y dejar pasar, parar. Y el C del Paso, usted aminora la marcha y si viniera alguien que vaya a doblar a Seguirreto, tiene que dejarlo pasar. C del Paso, dice.
2: En cuanto a este tema, Michelle nos dice: buen día, me gustaría saber quién tiene preferencia en esta situación. Por Mata hay un cartel de pare, esto en la rotonda de la Fuente de los 200 años, y por Villanueva Saravia también. ¿Quién debe ceder el paso? ¿Quién cruza primero?
0: Bien,
2: ¿La misma señalización?
0: vamos a poner un poquito más complicada de lo que explica el oyente. Hay cartel de pared en todas las intersecciones que
2: Sí, en
0: acceden a la
2: todas.
0: rotonda, ¿verdad? Vamos a suponer que llegan todos a la vez y paran todos. Bien, ¿quién se mete primero a la rotonda para quedar con la preferencia? Es un tema de amabilidad, es un tema de cortesía. No hay, al estar todos tienen cartel de pare, pero el que accede a la rotonda primero, después de estar en la rotonda, tiene preferencia sobre los otros. Entonces, si la amabilidad fuera total, ninguno pasa, porque todos le quieren ceder el paso al otro. Sería divino que conduzcamos amablemente, que es la forma. Entonces, es por amabilidad. Entonces, cuando vean que están todos parados, uno de ellos va a pasar y ese
1: Es el que arranca la referencia.
0: genera
2: ¿Y no sería más fácil darle la derecha utilizando el mismo criterio que usted manejó y habló de otras arterias? Decir, bueno, el que viene por Ejido o el que va por Mata, o el que baja por la Ruta 7. Es decir, ¿a quién le damos la? No, ¿no sería más fácil, digo, para ordenar esto,
0: Pero
2: ¿no?
0: Tal cual lo que tú estás diciendo, tal cual lo que tú estás diciendo. Estuvo tiempo. Tiempo. Había un cartel de C del Paso, mal por Mata. La vía que tiene, a ver,
2: Bien.
0: la vía que
1: Es
0: tiene
1: verdad.
0: más flujo
1: Cartel por
0: detrás.
1: Mata. Tenés razón. Es verdad.
0: Más flujo es la Mata, ¿verdad? Esa tenía un C del Paso, con la intención de que no fuera necesario parar por Mata. Tiene un flujo inmenso acceso a la rotonda. Y por Villanueva Saravia no para nadie, no para nadie. ¿Por qué? Porque miran por el Ejido, del lado que tienen buena visibilidad, miran de Ruta 7 y se largan y no paran. Entonces, cuando se larga, se encuentra que otro está llegando. Ahora, este de Villanueva Saravia tiene cartel de pare. Y el que vino por Mata tenía cartel de C del Paso. ¿Quién pasaba primero, Pablo?
2: El de C del Paso.
0: ¿Y?
1: Déjame con
2: Barreto,
1: otra, perdón. En calle
2: diga.
1: Saravia, de Ejido al Norte. Saravia, de Ejido al Norte. ¿Tiene preferencia ante todas las de doble circulación o al contrario?
0: Negativo. No hay ninguna con preferencia. La preferencia
1: Esto
0: la
1: es
0: da
1: ping-pong.
2: El cartel.
0: El cartel, o si no hay cartel que regule, es por la derecha.
1: Bueno, Guardia Nueva y Muñoz, un caos todos los días, dice este oyente. Otro,
0: Un
1: ¿para
0: poquito,
1: cuándo?
0: déjame seguirte con mi pensamiento.
1: Guardia
0: Mira
1: Nueva
0: que
1: y
0: soy más lento que
1: Muñoz.
0: vos. Guardia Nueva,
1: ¿En el
0: el
1: cementerio?
0: cementerio y Muñoz, sí.
1: Ahí, ¿qué vendría a ser?
0: ¿Qué
1: Otro
0: dice ahí?
1: riñón. Un
0: Léelo.
1: caos todos los días.
0: ¿Pero por qué, por favor?
1: Un riñón.
0: Allí
1: Ahí.
0: tenemos una especie de
1: Sí.
0: rotondita, o chichón, como quieras llamarle, pero eso quiere decir que queda a la izquierda del conductor. Eso queda a la izquierda, ese obstáculo queda a la izquierda del conductor. En Valle hay una columna en todas las esquinas.
1: Es verdad.
0: Y todo el mundo respeta y no hay uno que necesite cartel, que necesite inspector, que necesite nada que le indique. Respeta. Entonces, vamos arriba. Acá lo que falta es intrusión. Pero más que intrusión, hay mucha gente que conoce y no le da pelota al
1: Sí.
0: reglamento.
1: ¿Para cuándo reductores o semáforos en el acceso a Melo por carretera Ceguá? Entran a Melos a no menos de 100 kilómetros por hora. ¿Qué pasa con el radar? Se había previsto un radar para esa zona, ¿no? Allí en el Mutu Melo Norte.
0: ¿De qué radar me estás hablando?
1: Se había hablado de que iba a haber un radar por esa zona, ¿no?
0: Que le van a instalar un radar fijo. Eso es
1: Sí.
0: un robo. Los radares fijos son para robar a la gente.
1: Bien.
0: No tiene ninguna solución, no soluciona nada. Soluciona ahí. Por eso le pidieron al intendente en todas estas reuniones de barrio que ha tenido con Richard Fonseca 116 reductores de velocidad.
1: Reductores.
0: ¿Entendés? Entonces, cuando ponen un radar,
2: Pero
0: ¿a
2: usted.
0: qué velocidad pasas tú? Pará.
1: Depende de que
0: No empecé.
1: 60, 45. Depende.
0: 40. 45, te dice
1: el de la agraria es a 60, menos de 60.
0: Muy bien. Entonces, ¿a qué velocidad pasas tú, Florencia?
1: Y a lo que me marca el radar.
0: A menos de lo que te marca el radar.
1: Obvio, del radar.
0: Sí,
1: para
0: después
1: abajo.
0: Que pasas el radar, ¿qué hace, Florencia?
1: Pero no, porque en este caso.
0: Después que pasas el radar, ¿qué
1: y
0: haces?
1: Si te vas para la ruta, aumenta.

0: a la velocidad, pero en este caso entras a Melo.
1: Sí, ¿y qué hacen cuando pasan el radar?
0: Bueno,
1: pinchan también. Entonces, y vuelven a subir a 80 kilómetros.
2: Pero, ¿pero ¿para qué está el radar? El radar es eso.
1: Bueno, pero para solo ahí.
0: Bueno, y el reductor también.
1: Pero exactamente.
0: Paso
1: lo mismo.
0: Reductor y acelero.
1: Perfecto. Exacto. Pero exacto. Entonces, el único que está feliz es el que tiene frente a su casa el radar o el reductor de velocidad. Pero ahora, yo pongo, vamos a suponer. Déjame terminar.
2: Sí, para diga.
1: Que estás con el cuchillo. Sacaste el cuchillo. vamos a suponer que el intendente ponga los 116 reductores que le pidieron. ¿Cuánto vas a demorar para atravesar la
2: ese
1: ciudad?
2: Ese ejemplo no es válido.
1: Sería el ejemplo de lo que no tenían que ser ninguna parte.
2: No se la llevo.
1: Radar, pero radar móvil. Que
2: pero si usted no lo tiene.
0: Y vos vas a tener una persona.
2: Pero no, espere, aquí se contradice.
0: Pero vas a tener un funcionario por cuadra con el radar. Tampoco
1: pretendo,
0: te da.
1: Pretendo corregir eso a través de la educación y de la infracción.
2: Y del aparatito, el radar, que a usted todavía no se lo compraron. Usted no tiene.
1: Ya está encargado, estamos cerca.
2: Ah, bueno, de promesas. El camino está lleno. No, seguramente lo va a tener, hablando bien en serio.
1: Cuando lo tenga.
2: No, pero permítame, porque el tema del radar marca una contradicción en su propio relato histórico. Usted siempre ha sido defensor del tema de las lomadas, de los reductores de velocidad, porque ha dicho usted a lo largo de los años, que siempre lo hemos entrevistado, por su modo de transmitir y por su conocimiento técnico, usted ha dicho, trabaja 24/7. Y con ese mismo criterio, el radar, ¿por qué no? Con el agravante, de que en los accesos a Melo por la carretera Ceguá tenemos centros educativos, tenemos la escuela número 10, la UTU que está allí también.
1: ¿Qué UTU? Entonces, la UTU de Florencia, que todos los días me pide la escuela para allá.
0: Sí, obvio. Y te pido semáforo, y te pido radar, y te pido cosas, porque es un peligro, en cualquier momento me llevan un guripuesto allí. La cebra aquella no la respeta nadie.
1: Volvemos a lo mismo. Que es la cabeza del conductor.
0: Qué calor.
1: Es lo mismo.
2: Sí,
1: entonces.
2: Pero el que viene entrando. Perdón, Barreto. No, perdón.
0: Digo,
1: me interesa aclarar lo de.
2: Pero el que viene por la ruta. Muchas veces viene con el pie pesado. Viene por la ruta a 120, 100, 90. Viene con el pie pesado. Y al llegar a la ciudad. Muchas veces, no digo que estén ingresando a 130, 140, 120, pero viene en un clima de mayor velocidad o de mayor adrenalina. Y el radar te ayuda.
0: Pero en este caso,
1: muy bien,
0: tenés un
1: que
0: radar.
1: Tú estás planteando. ¿Qué problema tenés?
0: Que en este caso hay un radar allí, pero lo que dice él, pasan el radar y aceleran de nuevo.
1: Esto que esto
2: no,
1: que
2: pero frente, carretera Ceguá.
0: Claro, hay un radar.
1: Es eso.
0: Hay un radar. Hay un radar.
1: Después que los mató a todos, yo pagué dos. Yo pagué dos multas.
0: Yo nunca pagué 12.600 pesos. Por exceso de velocidad.
1: Vos tenías que pagar también porque vos sos que te patas pesadas. Pero me interesa aclarar el tema de los reductores, ¿verdad? Porque con muy buen criterio me está reclamando. Chicha o limonada, Barreto. Pablo, cuando yo pedí a gritos un radar, que no logré que me lo pusieran los intendentes, no había uno. Pero tampoco no quiere decir que hayan 100. ¿Entendés? Hay que poner en lugares clave un reductor de velocidad. Pero siempre teniendo en cuenta que ahora resulta que después que conocieron el reductor de velocidad, que con muy buen criterio lo puso Medero, ahora todo el mundo quiere y está feliz solo que está frente a su casa, porque como muy bien dijo Florencia, pasan el radar y pinchan, y así, y pasan estos radares que han comido fortuna y pinchan. Entonces, ese tipo de solución, creo que la solución mía, a mí me está diciendo la mayoría de la gente que sigue todo igual, a mí me duele profundamente, porque creo que no sigue todo igual, está más silenciosa la cosa. Tengo casi que a todos los gurises a pie, esos que andaban con una araña con motor, casi que todos están a pie, todavía hay algunos. Creo que con los radar, yo voy a enseñarles que tienen que andar a un máximo de 45 kilómetros por hora en los lugares apropiados, y si no a 30. Entonces, cuando se trabaje en eso, se va a bajar esa sensación de que está todo igual, porque van a bajar la velocidad, y la velocidad se baja controlando en todos lados y saltando aleatoria. Para un lado y para otro. Exactamente, de forma aleatoria, estás aquí 15 minutos y te vas para el otro lado de Melo y te vas para el otro lado. Entonces esa es la única forma, eso es lo único que faltaría para corregir y decir, bueno, ahí tengo mi misión hecha, estoy cumplido.
2: Barreto, nos quedamos con algunos lindos titulares de lo que usted nos ha transmitido en esta mañana, esto de la recorrida del transitando por la vida y la recorrida en distintos centros educativos, bueno, apostando justamente a formar a los futuros conductores con responsabilidad, con conocimiento, en fin, con actitudes de respeto y autocuidado en la vía pública. Me faltó preguntarle si más allá de esta presencia en primaria, el área de tránsito, el equipo de tránsito también va a ir a los centros educativos de enseñanza secundaria.
1: Nosotros vamos a todos los lugares que nos solicitan. A veces nos tienen que solicitar 8 o 10 veces, como Florencia, que está desesperada para que visitemos. Vamos ahí, ya está programado la visita al adulto.
2: No
1: y a todos los lugares que nos soliciten.
2: No cedo ante la presión.
1: No, yo cedo, siempre que ustedes me castigan duro. Pero en definitiva, vamos a ir a todos los lugares que podamos físicamente, ¿verdad?
2: Claro, sí.
1: Nosotros ahora estamos preparando cuarto, quinto y sexto de las escuelas para rematar con un concurso de saber a fin de año. Aquello fue un éxito que se hizo hace 18 años atrás y queremos lograr hacerlo. En aquel momento la UNAC estaba proponiendo, el Flaco Barrio estaba proponiendo Ciudad Segura, eso tengo testimonios escritos de eso. Ciudad Segura, Melo Ciudad Segura. Sería la primera en Uruguay y la segunda en Latinoamérica, si logramos llegar a esos títulos de seguridad vial. Estamos lejos, pero pensamos retomar ese camino.
2: Muy bien. Washington Barreto, director de tránsito de la Intendencia de Cerro Largo, muchísimas gracias por acompañarnos en esta mañana. Ha sido un gusto, ¿eh?
1: No, muchísimas gracias. Y siempre repito lo mismo. Cada vez que ustedes me soliciten, voy a estar con gusto como cualquier otro compañero. Pero ustedes especialmente, porque durante estos 15 años que estuve fuera de tránsito, ustedes siempre me solicitaron para cuando había una duda, aclararla, creyendo que yo podía aclararla. A veces la oscurecía más, pero les agradezco.
0: Pausa, flash informativo y volvemos.
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7: 10 en punto.
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11: Quedaron habilitados los baños públicos de Plaza Independencia. Paralelamente, se sabe que a corto plazo otra plaza de Melo contará con una estructura similar. Ese servicio en el extremo norte de la plaza, en De la Rosa y Colón, está disponible las 24 horas y para su mantenimiento y seguridad fueron dispuestas 6 funcionarias y el respaldo de la Policía Municipal y la disposición de equipos de monitoreo. Desde la Intendencia se apela al compromiso y responsabilidad de los vecinos para mantener esos gabinetes higiénicos en buenas condiciones, dijo Lucas Fernández, cuyos conceptos podrán ser oídos en próximos informativos. Con más noticias, retornamos a las 11.
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0: 12 grados, 2 décimas.
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0: 10:26. 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

0: de la mañana y 28 minutos, estamos ingresando en el bloque central de Tiempo de Todos.
1: Tenemos muchos mensajes, quiero decirles que le estuvimos trasladando a Barreto los mensajes que habían llegado y que no nos dio para compartir al aire. De todas formas, el director de tránsito se fue con conocimiento de los puntos que fueron planteados por parte de ustedes a través del mensaje a WhatsApp, de las inquietudes, de las preocupaciones, de diferentes temas. Se lo trasladamos por interno al encargado del área de tránsito de la Intendencia de Cerro Largo.
0: Sí, una andanada de mensajes muy diversos, varios de ellos planteando dudas en cuanto a preferencias, en carteles que están, que existen, que no tendrían razón de ser, según la opinión de algunos de ustedes. Barreto manifestó en el transcurso de este diálogo de que se va a hacer una revisión profunda con técnicos en la materia para buscar un reordenamiento en cuanto a la señalización de diferentes intersecciones, según lo dicho aquí en Tiempo de Todo, por parte de este jerarca municipal.
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0: Como cada año, los trabajadores en relación de dependencia, sean del sector público o privado, cobrarán en el mes de junio el medio aguinaldo, considerado el 13º sueldo complementario anual que deben abonar los empleadores, señala Montevideo Portal en esta jornada. El informe indica que, a diferencia de lo que ocurre con diciembre, que se debe pagar antes del 20, en el sexto mes del año, es decir, en junio, la partida salarial puede pagarse a lo largo de todo el mes. En tal sentido, la fecha límite será el próximo martes 30 de este mes de junio.
1: Bueno, novedades del Club Ciclista Cerro Largo, fresquitas, recién anunciadas por su presidente, nuestro compañero Rodrigo Sosa. No para, el Club Ciclista Cerro Largo, sumando destacados deportistas para su plantel, pensando en la próxima temporada. Nos complace anunciar oficialmente la contratación de un nuevo ciclista local. Bienvenido Enzo Silvera. Para el Club Ciclista Cerro Largo no hay nada más gratificante que potenciar a los nuestros. Enzo se pone la camiseta de su departamento para defender nuestros colores con el corazón, el compromiso y la garra que nos caracterizan. El talento arachán se defiende en casa. Estamos listos para pedalear juntos hacia nuevos desafíos y dejar la bandera de Cerro Largo en lo más alto. Mucho éxito en esta nueva temporada, Enzo, en esta nueva etapa. Todo el pueblo arachán te acompaña. Enzo Silvera entonces se incorpora, se suma al plantel de Cerro Largo Fútbol. Cerro Largo Fútbol Club, no. Club Ciclista Cerro Largo.
0: Y a propósito del Club Ciclista Cerro Largo, no está confirmada aún la presencia de Matías Piojo Presa. La intención del Club Ciclista Cerro Largo es contar justamente con este pedalista referente del ciclismo departamental. Pero bueno, el club presentó una propuesta, por lo que escuché a Rodrigo, que habló con colegas a nivel nacional. El pedalista responde con una contrapropuesta y bueno, se aguarda o se espera una instancia de negociación para encontrar un punto en común. Ojalá que así sea, por la conformación de un equipo que ha venido presentando caras nuevas y algunos pedalistas de gran trayectoria y de muy buen momento, que vestirán los colores azul y blanco, y aún no está confirmada la presencia del pedalista, el Piojo Presa, ¿no?, que es un hombre de la casa, y que ojalá esa negociación, que seguramente se dará en el transcurso de las horas o de los días, arribe a un buen puerto, ¿no? Pero hay que definir, porque el equipo se está armando.
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1: Seguimos adelante en Tiempo de Todos. Estaba buscando un mensaje que daba cuenta de una pérdida de agua, pero entre tantos mensajes vinculados al tema de tránsito no lo encuentro.
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1: Bueno, otros temas, un llamado de atención para la emergencia del sanatorio. El sábado fui con mi hija y se vino sin la atención. Otras personas también, no atendían. Se paga ticket casi 500 pesos y volvés sin la atención, dice esta persona que se comunica vía WhatsApp.
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1: Bueno, acá está el mensaje. Buenos días, quería hacer un reclamo por el tema de un caño roto de agua en la senda de las viviendas policiales Arachanes 2, frente a la cancha de la Querencia. Reclamo entonces dirigido a la gente de la OCE, caño roto de agua en la senda de las viviendas policiales Arachanes 2, frente a la cancha de la Querencia.
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2: 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Voy a poner
1: bien. Bien, 10 de la mañana, 44 minutos, seguimos adelante en Tiempo de Todos. La noticia de la famosa camioneta del presidente de la República ha generado múltiples repercusiones. Subrayado en su portal web da cuenta de una otra información vinculado a este hecho. Orsi, el presidente de la República, pagó parte de su nueva camioneta con un auto donado durante la campaña electoral. Es el titular que maneja Subrayado. El presidente dijo el lunes que puso su camioneta particular como parte de pago de la nueva, pero no mencionó que también había sumado ese vehículo hurtado. Hay que decir que el donado. No, había otro título acá abajo que da cuenta de que un joven fue baleado, que se me estaba traspapelando. Pero lo que decía es que Orsi pidió disculpas en relación a este tema. Pidió disculpas si su proceder con la compra de la camioneta ofendió los intereses y se mostró dispuesto a pagar esos $25,000 de diferencia. El presidente, el mandatario, explicó la compra en una especie de rueda de prensa. Es verdad también que pude acceder al nuevo auto porque el precio era razonable.

0: cifra general. De acuerdo con la nota del semanario, desde Presidencia señalaron que el Renault Stepway, este es el vehículo que se entregó, había sido en realidad una donación personal de una automotora, que se la nombra, una donación a Orsi, y no un vehículo perteneciente formalmente a la campaña electoral o al Frente Amplio, es lo que se señala en el día. Nuevamente, con base en las declaraciones de búsqueda, el entonces candidato organizó una rifa con ese automóvil como premio y donó al Frente Amplio el dinero recaudado. Presidencia sostuvo además que nadie ganó el sorteo y que el vehículo permaneció en manos de Orsi. Pero a propósito de este tema, que es motivo de cruce político, el propio presidente de la República, mediante redes sociales, dijo:
1: ante los hechos de pública notoriedad, es oportuno dirigirme a ustedes por este medio. Antes de asumir el cargo, decidí que no estaba bien generar el gasto que surgiría de la compra de un vehículo por parte de Presidencia, en particular en el comienzo de la gestión. En esos días se me planteó la posibilidad de cambiar el auto que yo tenía, modelo 2020, por la misma marca y modelo, pero versión 2024. Por reunir las condiciones de seguridad y por presentar las características apropiadas para el nuevo desafío, consideré viable la propuesta, condicionado, claro está, a las posibilidades económicas que estuvieran a mi alcance. Como el precio que me propusieron desde la automotora me resultó razonable, decidí hacer la compra. Desde el primer día de mi trabajo en Presidencia, me movilicé con mi propio auto, durante un año de manera exclusiva, y hoy alternando con otro vehículo de otra marca y concesionario que pertenece a Presidencia. El valor de la operación está registrado en la factura que oportunamente presenté, así como mi patrimonio e ingresos están presentados en mi declaración jurada. Sé que hoy hay dudas sobre el cómo y el porqué de todo este proceso. Lo entiendo. Lo primero que quiero precisar es que me he movido siempre con la verdad. Verdad que se refleja en toda la documentación presentada. Siempre consideré y considero que la verdad no se dibuja, porque de ser así se transforma en mentira. Y es verdad también que pude acceder al nuevo auto porque el precio era razonable, lo reconozco. Pero jamás hubo algún otro interés ni negociación que esta oportunidad de moverme en un auto seguro y sin generar un gasto extra al Estado. Yo me hice cargo del costo y lo ofrecí para lo que tenía que hacer, trabajar. Y la elección del eléctrico usado el día de nuestra asunción no se vincula para nada con esta compra. Es más, se empezó buscando otras opciones de marca que no resultaron viables. Y personalmente no estuve a cargo de esa búsqueda. Si algún organismo de Contralor considera que cometí un error, me haré cargo. Y si se entiende que debo pagar la diferencia entre el costo real y el valor actual de mercado, lo haré sin más demora. Para finalizar, pido disculpas si mi proceder ofendió o lesionó los intereses de algún individuo o colectivo. Seguiré adelante trabajando por el bien de mi país y por el permanente encuentro entre los uruguayos, con la verdad y con la gente. Muchísimas gracias.
0: Allí estaba la palabra del presidente de la República.
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4: 25º Torneo El Pescador del Año. De la octava y última fecha en Represa Establecimiento Los Fresnos, de sucesores de Antonio Ocaris en Paraje Arriera. Así quedó la clasificación. Primero, Héctor Ruiz con una tararira de 53 centímetros. Segundo, Jorge Petrov con una tararira de 52 centímetros y medio. Tercero, Gonzalo Vila y una tararira de 52 centímetros y medio.
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6: Bueno, seguimos adelante en Tiempo de Todos, minutos finales de esta edición de martes, mensajes. Se busca a la gente de Bacheo. ¿Alguien los vio? Que por favor vengan frente a la seccional 15. Por favor, reclama este oyente a través del sistema de WhatsApp.
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6: Bueno, llegamos al final de esta edición de martes de Tiempo de Todos. Tenemos otras informaciones, pero bueno, ¿no? Lo que no tenemos es más tiempo.
7: Es más tiempo. En cuanto al ámbito deportivo, se cerró la tercera fecha del torneo intermedio con victoria de Central Español sobre Peñarol. 1-0 el resultado final de este cotejo disputado anoche en el Campeón del Siglo, que sigue agravando la situación del carbonero, que bueno, evidentemente no pasa por su mejor momento, ni en el torneo local, ni en copas internacionales.
6: Nos vamos, gente, el reencuentro mañana a partir de las 9. Que pasen muy bien.
7: Gracias por la compañía.
6: Es hora de irnos.
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14: El Tribunal de Apelaciones de tercer turno confirmó la sentencia de primera instancia que condenaba al Ministerio de Salud Pública a suministrar el medicamento de alto costo al científico Gonzalo Moratorio. La apelación había sido presentada por la cartera luego de que el 4 de mayo la justicia accediera al recurso de amparo presentado por la defensa del científico. Entiende la sala que el Estado, a través del Ministerio de Salud Pública, encargado de preservar la salud de los habitantes del país, está obligado constitucionalmente, artículo 44, inciso 2, y múltiples tratados de derechos humanos ratificados por el país que abordan la cuestión y legalmente, ley 9202, a proteger el derecho a la salud, a la vida, a una mejor calidad de vida, a una sobrevida digna, etcétera, de los habitantes del país, y está asimismo obligado a asegurar a los pacientes carentes de recursos suficientes los medios de prevención y asistencia necesarios, señala el fallo. La circunstancia de que el fármaco en cuestión no se encuentre registrado ante el ministerio no determina que deba negársele su suministro, pues, como señala Van Ramsey, en la ponderación entre los derechos constitucionales, principios y valores que están en juego, parece razonable concluir que la actuación judicial en la protección del derecho constitucional a la salud no puede quedar supeditada a la satisfacción de requisitos reglamentarios o burocráticos, agrega el texto. Con más noticias, retornamos al mediodía.
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1: La voz de Melo le informa el tiempo en la ciudad.
2: Bueno y fresco, cielo algo nuboso.
1: Con una temperatura
2: 13 grados 7 décimas.
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4: La voz de Melo le informa el tiempo en la ciudad.
5: Bueno y fresco con cielo algo nuboso.
4: Con una temperatura
5: 15 grados 4 décimas.
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17: ¿Qué tal, amigos? ¿Cómo están ustedes? El placer de siempre. Reencuentro con la información agropecuaria y urbana aquí en el 1340 AM, Voz de Melo. Una radio libre, minuto 33 de las 11 de la mañana. Un abrazo al Pepe Medina, que llegó del Congreso con un fuerte estado gripal, que se encargó de contagiarnos a todos nosotros, y ojalá que se recupere pronto. Bernardo Griotti Barreto, de San Antonio de Canelones, buen día.
18: ¿Qué tal, Serrano? Buen día acá, mejorando la gripe, pero bien.
17: El tema musical que antecede la propuesta periodística. Eustaquio Sosa, autor e intérprete, el último adiós de los Malbones.

0: Acaban de escuchar a Eustaquio Sosa, autor e intérprete, el último adiós de los Malbones. Minuto 37 de las 11 de la mañana, país, ahí andamos, en los potreros del aire, empecinadamente nacional, en el mes de nuestro aniversario número 58.
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0: Bueno, el programa Salud Rural hace Cancel, Intendencia de Cerro Largo, coordinado por el Ministerio de Salud Pública, comunica a través de la licenciada Paola Barreto. Hoy arrancaron temprano con las presencias médicas en las policlínicas y resta solo una para cubrir esta tarde. El médico estará en la policlínica de Laguna Merín hoy a las 4 de la tarde. Mañana miércoles 3 de junio, la Pedrera estará atendida por el médico en plena hora del campo a las 7:30 de la mañana. Paso Pereira a las 9. Tengo que ir a pescar a Paso Pereira. Arévalo a las 11. Laguna Merín a las 13 horas. El viernes, finalmente cerrando el periplo semanal, viernes 5 de junio, primera semana de junio, a ponerle fin. El médico estará atendiendo la policlínica de San Diego a las 8 de la mañana, Mangrullo a las 10:30 y el médico pediatra concurre también el viernes 5 a la policlínica de Bañado Medina a la hora 13.
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0: Puedo parar, está el Chaito en la mesa de operadores, está el jefe, está con el gatillo fácil. Hice una coma, quizás me zambulló un texto publicitario. Me manda una foto acá, Carla, unas milanesas, ¿no? Sí. Y me dice, el condimento perfecto para mi comida es oírlo. Pero muy amable, Carla, muchas gracias. Mañana miércoles arrancan los pagos de pasividades, asignaciones familiares y asistencia a la vejez en el interior. Jefe, mañana. ¿No te jubilaste vos todavía? En Centurión, en la alcaldía de Centurión, cobran de 9.45 a 10.30. En La Mina, en el domicilio de Adán Pina, cobran de 13 a 13.15. En San Diego, Escuela 44, cobran de 13.30 a 13.45. En Mangrullo, Capilla Iglesia Católica, cobran de 14.15 a 14.30. En Ramón Trigo, mañana, miércoles 3, cobran de 9.30 a 10.20. En Rincón de Pi, de 11 a 11.15. En Cerro de las Cuentas, de 11.55 a 12.50. En Quebracho cobran de 13.10 a 14 horas y en Tres Islas cobran de 14.20 a 15.20. Mañana miércoles 3, ahí en la 12, en Plácido Rosas, cobran en el local 13 de la seccional policial de 10 a 11.30. Y más tarde, de 12 a 12.30, lo hacen los de Poblado Uruguay en el local de la ex seccional policial. Mientras que el jueves 4 de junio, en Caña, pagan en el local CAIF de 10 a 10 y 30, en Arbolito, en El Parador, de 11.30 a 12 horas, en Bañado Medina, en Salón Mevir, de 13:30 a 14 horas. La única documentación a exhibir en todos los casos es la cédula de identidad uruguaya vigente y en buen estado. Cancel informa que estará realizando jornadas de vacunación en zonas rurales, ya arrancó ya, aplicando vacunas antigripales y de esquema. Este viernes 5, Cancel estará vacunando a la hora 10 en tres islas. Prevenir también es estar cerca, llegando a cada comunidad. Cancel más cerca, dice en su comunicado. Bueno, debo decirles también que teníamos la invitación acá de los ganaderos. Y ahora recibimos la de Brasil, somos internacionales. Ahora el campo es nacional, pero internacional. Estamos en el año internacional de los pastizales y los pastores, 2026, ¿no? El 16º Encuentro Ganaderos de Pastizales Naturales del Cono Sur, Alianza del Pastizal, Año de los Pastizales y Pastores, 19 y 20 de junio de 2026, se lleva a cabo en dos escenarios, ambos en Río Grande do Sul. Y tenemos la invitación acá. Tendremos que ir, Chavito. Sindicato Rural de Santa Ana do Liberamento es uno de los escenarios y el otro es el Solar Don Pedro. Santa Ana do Liberamento, Río Grande do Sul, Brasil. La Federación Rural acaba de liberarnos un comunicado invitándonos, Federación Rural con el Campo para el Uruguay, tiene el agrado de invitar a ustedes al cambio de autoridades que se va a realizar el lunes 8 de junio a las 5 de la tarde en la sede de la institución, avenida 18 de julio 965, apartamento 101. Agradecemos enormemente, pero estamos a 800 kilómetros, 400 para allá, 400 para acá y 4 peajes. Que hay que incluirlos en la zona de preocupación también. 44 minutos de las 11.
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0: De inmediato a la hora del campo. Y antes del Centro de Noticias, espacio político contratado a la emisora por el sector vertiente artiguista Frente Amplio. Los consignatarios se reunieron anoche en Montevideo. Polilla escrupulosamente manifestó toda la información hoy, pero de todas maneras, para los más dormilones, los menos madrugadores, aquí está Santiago Estefan, consignatario designado por sus pares para decir qué fue lo que pasó. Lo escuchamos.
4: Buenas noches para todos, un gusto saludarlos nuevamente. Hoy lunes 1 de junio tuvimos la reunión semanal de precios de la Asociación de Consignatarios de Ganado, reunión en la que analizamos la semana 22 del mercado ganadero, semana que va del 26 de mayo al 1 de junio. Comenzando por la reposición, comentarles que con un mercado algo más ofrecido,

0: 6 cabezas, ajustando la baja 5.348 animales versus la semana anterior. La composición de la faena es 52% novillos, 34% vacas y 13% vaquillonas. Si miramos la faena acumulada, la misma es negativa 18,6% versus el año anterior. El índice flaco gordo, por su parte, quedó en 1,3721 y corrige la baja 0,0302. Los promedios de las principales referencias en ganado para la industria frigorífica son novillos $5.66 a la carne, vaca $5.29 a la carne y la vaquillona $5.50 a la carne. Esto es un ajuste al alza en las tres referencias, de 3 centavos en el novillo, de 1 centavo en la vaca y de 3 centavos en la vaquillona. Pasando al mercado de lanares con destino a la industria, el mismo continúa firme en valores con un ajuste a la baja de la faena. La faena fue de 1.529 lanares, ajustando 6.131 a la baja. La composición de la misma fue 53% cordero, 36% ovejas, 7% capones y 3% borregos. Los promedios son $6.07 para los corderos, $6.03 para los borregos, $5.13 para los capones y $5.04 para la oveja. Ajustan al alza las cuatro referencias y el ajuste es de 2 centavos en el cordero, de 3 centavos los borregos, de 3 centavos los capones y de 2 centavos en la oveja. Saludo para todos, muchas gracias.
1: Bueno, era la palabra del consignatario, designado por sus pares, para informar anoche, terminada la reunión de los consignatarios, Santiago Estefan, que acaban de escuchar ustedes.
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1: El Observatorio Granjero nos tiró el jueves, cerrada la semana, el boletín de precios mayoristas, la referencia de animales de granja, que hasta ahora por razones de espacio no se los hemos podido comunicar, se los estamos debiendo. Ya estamos a martes. El cerdo en pie, puesto en planta, cerró la semana, según consignatarios, de 90 a 100 pesos el kilo, en pie, puesto en planta. Cachorro sigue sin haber oferta de esta categoría en el área metropolitana, allá al sur, mientras que a nivel de lechones los precios se sitúan entre 95 y 105 pesos el kilo para los de 25 a 30 kilos y entre 120 a 140 el kilo para los de 20 kilos como máximo. La semana cerró para la relación cerdo-maíz en $9.59 por kilo, mientras que el conejo, les repito que el peso del conejo para ventas al consumidor es de 1.5 el kilo. En estos momentos la demanda de carne, dice el Observatorio Granjero, la UAM y el Ministerio, ahora del campo, para que yo les cuente a ustedes, la demanda de carne de conejo para consumo en este momento está más ágil debido a la época del año. Hay disponibilidad de cortes. En pie, 218 a 220 pesos y faenado el conejo entre 380 a 400 pesos. Entre las aves, como cerraron las plumorosas, bueno, los pollos, los valores se estiman a 95 pesos el kilo, con menudos, y 100 pesos el kilo sin menudos, faenado en planta al distribuidor, y de 68 a 72 pesos el kilo en pie. Los pollitos bebé para carne se estima en 35 pesos y para ponedoras no hay precio estipulado. Los huevos, que hay cuatro categorías. La mejor, el jumbo de los huevos blancos, cajones de 30 docenas, de 2.900 a 2.800 pesos. La categoría menor de las cuatro, les doy el máximo y el mínimo, de 50 a 55 gramos, de 2.300 a 2.200 pesos el cajón de 30 docenas. Para los huevos de color, el jumbo, la mejor categoría, es 2.900 a 3.000 pesos.

0: pesos. Los cajones de 30 docenas, repito, y el de menor categoría de 2.300 a 2.400 pesos. Mientras tanto, la miel cerró la semana al productor $1.80, la miel de color oscura, y a $2.05 el kilo la miel de color claro, con previo análisis de las partidas. Sigue el propóleo, ya hace siglos, ¿no?, sin cotización. Y la cera virgen cerró entre 7 a $7.50 el kilo. Repito, la información viene del Observatorio Granjero, el Ministerio de Ganadería y la UAM a la hora del campo.
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0: Bueno, debemos decirle que las vacas próximas a 3.370 y los dólares, ¿no?, y toros a $3.241 en el remate especial de Malque, Co y Mangado, según Tardáguila Agromercados. Este remate fue la semana pasada. La genética Holando de calidad encontró una respuesta firme del mercado en una jornada donde los valores reflejaron el buen momento del sector, dice Tardáguila. El remate especial de otoño de Cabaña Malque Co de William Smith, junto al productor Juan Ignacio Mangado Senos, cerró con valores destacados en todas las categorías. La oferta incluía 20 toros pedigrí inscripto, 20 vacas pedigrí inscripto en producción y próxima, 80 vacas y vaquillonas selección Holando, próximas y paridas, todas con sanidad certificada. Entre las vacas a rematar había ejemplares con producción que superan los 50 litros diarios. Las vacas próximas fueron las más cotizadas, con un promedio de $3.370 y un máximo de $5.000, seguida por los toros, que promediaron $3.241 con un techo de $5.200. Las vacas promediaron $2.618, mínimo $2.300, máximo $4.000. Las piezas de cría, una media de 1.319 con valores entre 1.200 a $1.550. Según la firma Soria, uno de los escritorios a cargo del remate, le comentó a los colegas de Tardáguila Agromercado, la calidad genética presentada encontró una firme y destacada respuesta del mercado en una jornada que reflejó el gran momento que vive el sector y el reconocimiento a años de trabajo y selección apuesta constante para la genética Holando. Repito que está la vertiente artiguista de inmediato a la hora del campo y ante el centro de noticias, espacio político contratado a la emisora.
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0: Buen día, Walter. Buen día. Acá andamos por Paso del Dragón, escuchando la hora del campo por aire. Ya saliendo para la capital, manso nomás. Que tenga muy buena jornada, Dice Uber, el camionero que vive en Atlántida allá, pero que es el primer mensaje que casi históricamente llega a la comunicación con el WhatsApp de Dora del Campo, el 094-258-014. Bueno, hay que ver qué pasó hoy en Chicago con los granos, pero la semana cerró, según los colegas del diario del Rurales del País, el suplemento del domingo, hubo descensos semanales acá en la semana que terminó en todas las cotizaciones de los principales granos en el mercado internacional de Chicago, reflejando, entre otros factores, la baja en el precio del petróleo. A nivel local, esto se tradujo en una caída en el precio de la soja, que perforó los $400 toneladas según los últimos precios ofrecidos por comercializadoras y cooperativas. En el caso del trigo, sin embargo, el precio se sostuvo en $220 para la próxima cosecha, mientras la Cámara Mercantil le puso $10 más al trigo disponible, que subió a $230 la tonelada. Hablo de la semana pasada. Hay que saber qué pasó hoy en los mercados de Chicago, Departamento de Agricultura de Estados Unidos, que refleja las señales para el mundo. Estamos terminando. Repito, hay un espacio contratado, político contratado a la emisora, y de inmediato el centro de noticias. 58 minutos de las 11 de la mañana, país. Hora de irnos. Hasta mañana.
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3: Vivimos una época donde la política parece haber perdido profundidad. Y las últimas encuestas, tanto para el gobierno como para la oposición, dejan una señal muy clara. Hay una parte importante de la sociedad cansada de la forma en que se está haciendo política. Porque el problema es el nivel, el tono, la lógica permanente de la pelea chica. Da la sensación de que muchas veces la política se transformó en quien deja peor parado al otro. Una política donde se intenta tapar errores propios señalando errores ajenos. Donde importa más el recorte de 20 segundos, el titular agresivo, que las ideas, que los proyectos, que el rumbo del país. Porque mientras la política se consume en discusiones pequeñas, hay problemas enormes esperando respuestas serias. El trabajo, la educación, la seguridad, la salud mental, la vivienda, el futuro de los jóvenes. Temas que no se resuelven con sarcasmo en redes sociales, ni con dirigentes actuando como panelistas de televisión. Los medios muchas veces viven del conflicto. Un político gritando vende más que uno explicando una propuesta seria. La indignación genera clics, la confrontación genera audiencia y los ciudadanos fortalecemos esta conducta. Pero los medios no son los partidos políticos. Los partidos deberían tener una responsabilidad mucho más grande. Pensar el país. Y hoy parece faltar eso. Falta altura, perspectiva, capacidad de salir de lo micro para discutir lo macro. Uruguay necesita menos vedetismo político y más liderazgo, menos campaña permanente y más construcción, más preocupación por la próxima generación. Y quizás el mensaje de estas encuestas sea justamente eso, que la gente no solo evalúa resultados, también evalúa conductas, evalúa el clima político y evalúa el ejemplo que se transmite. Les habló el profesor Douglas Calleriza, les mando un fuerte abrazo.
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11: Las altas temperaturas se están registrando, favorece la ocurrencia de.
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0: un servicio más para la sociedad de Fraile Muerto. Ojalá que funcione de la mejor manera y bueno, y que la gente que realmente lo necesite tenga esa posibilidad.
1: ¿En qué lugar?
2: Fraile Muerto cuenta desde hoy con un comedor municipal.
3: El servicio se brinda en forma coordinada entre la Intendencia y el municipio. Se trata de uno de los compromisos de campaña asumidos por el hoy intendente.
2: El alcalde Gastón Nahuar, en tanto consultado por el Centro de Noticias, destacó y valoró lo que esto significa como apoyo a las familias más carenciadas de la zona.
3: Nahuar destacó el trabajo social que se realiza desde el municipio y aseguró que en la ciudad no hay personas en situación de calle.
2: Con 190 cupos para el departamento, transcurren las primeras horas de inscripción de aspirantes al programa Uruguay Impulsa.
3: Pueden registrarse personas de entre 18 y 65 años que se encuentren desocupadas y no perciban prestaciones ni subsidios.
2: La postulación se hace a través del sitio web www.ubo.uy/Uruguay Impulsa.
3: Hay puntos de apoyo presencial en oficinas del MIDES, Ministerio de Trabajo y Seguridad Social, Intendencia e INEFOP.
2: Los seleccionados van a percibir una prestación mensual de 20.592 pesos por 6 horas de trabajo.
3: Escaseó la leche Colemie ayer en varios comercios del medio.
2: La distribución no se hizo como ocurre con normalidad, dijeron comerciantes consultados.
3: El motivo fue la conmemoración del Día del Trabajador de la Industria Láctea, que se celebró ayer, por lo que era un feriado no laborable para los trabajadores del sector, se aclaró desde la directiva de la cooperativa.
2: Había sido hurtada la camioneta cuyo conductor protagonizó un siniestro carretero con consecuencias fatales.
3: El hombre de 32 años había hurtado el vehículo matrícula brasileña desde la localidad de Cerro de las Cuentas.
2: Esta persona, que resultó fallecida como consecuencia de las lesiones recibidas, registraba antecedentes penales y una condena vigente por un delito de hurto.
3: Autoridades locales presentaron los avances registrados en apoyo a familias que habitan en el entorno del vertedero de La Pedrera.
2: Lo hicieron ante el Consejo Nacional de Políticas Sociales, que sesionó por primera vez en este periodo.
3: Salidas desde el punto de vista laboral, acciones socioeducativas y posibilidades de soluciones en materia habitacional son aspectos en agenda, según resumió la directora departamental del Ministerio de Desarrollo Social.
2: La justicia ratificó el fallo que obliga a dar fármaco a Gonzalo Moratorio.
3: El Ministerio de Salud Pública había apelado el fallo inicial, pero el Tribunal de Apelaciones mantuvo la decisión del comienzo, por lo que el Ministerio deberá proporcionar el tratamiento indicado por el médico tratante al investigador y docente universitario que padece un astrocitoma grado 4, una agresiva forma de cáncer cerebral.
2: La Intendencia habilitó finalmente los baños 24 horas en Plaza Independencia. Es un servicio gratuito y dicha infraestructura permanece abierta los 365 días del año.
3: La limpieza y seguridad del lugar está a cargo de funcionarias del área de servicios, con el respaldo de la Policía Municipal y con monitoreo de cámaras en el exterior.
2: Títulos en el deporte.
3: Durazno reclamaría los puntos perdidos con Cerro Largo en la segunda final del Interior Sub-16 de fútbol femenino.
2: Los duraznenses argumentan que la selección arachana habría incluido a una jugadora que no figura en la lista de buena fe.
3: Pésimo fin y principio de semana para los equipos grandes en el torneo intermedio.
2: Anoche fue el turno de Peñarol, que en el propio campeón del siglo perdió 1-0 con Central Español en el cierre de la fecha 3.
3: El domingo Nacional había sido derrotado por Deportivo Maldonado 3-0 en el campus.
2: Cerro Largo es hoy visitante por el certamen Apertura de Tercera División.
3: A partir de las 14 enfrentará a Deportivo Maldonado en el complejo Las Delicias de la capital fernandina.
2: El encuentro corresponde a la fecha 2 del certamen corto, que es liderado por Wanderers y tiene los arachanes en el cuarto lugar.
3: En su reunión de hoy martes, la Liga Ferrocarril fijará detalles de la primera etapa del torneo clausura.
2: Se jugará bajo el régimen de playoff a partido único, con los cruces Racing, Olimpia, Mendoza, River Plate, San Salvador, Naranjo y Sauce Porvenir.
3: El pedalista melense Enzo Silveira se convirtió en la cuarta incorporación del Club Ciclista Cerro Largo para la temporada 26-27.
2: Mediodía con cielo algo nuboso y húmedo aquí en Melo.
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2: Con una atención primaria a unas 50 personas se habilitó oficialmente hoy el nuevo comedor de Fraile Muerto.
4: A cargo de 4 funcionarios, el servicio se ofrecerá de lunes a viernes al mediodía en el gimnasio municipal.
2: La tarea se cumplirá de manera coordinada entre la alcaldía y la intendencia.
4: El titular de ese municipio destacó el significado de este servicio para la comunidad de la zona e indicó que seguramente el número de comensales aumente en las próximas semanas.
2: En contacto con nuestro informativo, Gastón Nahuar se refirió al trabajo social que se realiza desde la alcaldía y aseguró que al momento no se han constatado personas en situación de calle.
0: Un servicio más para la sociedad de Fraile Muerto. Ojalá que funcione de la mejor manera y bueno, y que la gente que realmente lo necesite tenga esa posibilidad.
4: ¿En qué lugar físico se ubica el comedor?
0: Aquí en la Avenida Blanca, acá toda la gente, aquí en el gimnasio municipal de la localidad, todo conocido por el gimnasio de las monjas, ¿no?
4: ¿Cuántas personas van a trabajar ahí, Nahuar?
0: Van a trabajar 4 personas y bueno, y hoy había una lista de 50 comensales.
4: ¿Un servicio que era reclamado allí en la ciudad?
0: Bueno, es un servicio que hace mucho tiempo no funcionaba, porque lo último que había visto, había un merendero en la séptima, había mucho tiempo que se había cerrado, porque no había demanda. Creemos que en este momento sí puede haber demanda para que la gente vaya allí.
4: ¿El personal se tuvo que redistribuir de otras áreas o es personal nuevo que se suma a esta tarea?
0: Y bueno, es personal de otras áreas y también personal nuevo.
4: En cuanto al servicio, de lunes a viernes al mediodía.
0: De lunes a viernes al mediodía y después ahora iniciando el plato caliente, también va a estar el plato caliente de junio a agosto, septiembre.
4: En cuanto a lo que va a ser la atención nocturna, también ya preparando el plato caliente ahí en esa zona del departamento.
0: Sí, el viernes ya levantamos lo que es la mercadería para arrancar el día lunes con el plato caliente.
4: De esta manera se cumple con uno de los compromisos que había anunciado también el intendente en su momento en campaña política, ¿es así?
0: Sí, él había gestionado, él había comprometido a reanudar lo que es el comedor. Nosotros todos saben que hace mucho tiempo que estamos abocados a la canasta y bueno, vamos a ver cómo funciona.
4: ¿Son las mismas familias, Nahuar, o hay alguna atención nueva? Es decir, personas a las que no llegaban con el tema de las canastas, ¿se suman a esto del comedor, de la alimentación allí al mediodía, o más o menos es el mismo número y las mismas familias?
0: No, eso por ahora es un poco menos de lo que se asistía del tema de canastas. Pero bueno, obviamente que es una modalidad nueva que la gente la tiene que empezar a usar.
4: ¿Cree que esa cifra va a aumentar? Usted que conoce la realidad allí de la ciudad, que conoce, bueno, también la situación de las familias más necesitadas, ¿puede aumentar el número de comensales?
0: Y capaz que en época de invierno, sí, y después en época de verano y primavera, capaz que se va a mantener.
4: En cuanto a lo que es el trabajo social de las familias, bueno, ¿cómo se viene haciendo el seguimiento también? Digo, estamos en una época del año bastante compleja en cuanto a las bajas temperaturas y demás. En ese sentido, ¿cómo está haciendo el trabajo del municipio?
0: Nosotros siempre tratamos de estar muy cercanos a la sociedad, siempre tratando de brindar una mano a todos los que necesitan. La verdad que es algo que se ha mantenido el tiempo y que se trabaja muy bien y siempre se está colaborando con todo lo que se pueda.
4: Hay una realidad que ha cambiado en todo el interior, Nahuar. ¿Cuál es la situación de Fraile Muerto? ¿Hay personas en situación de calle o eso todavía no se constata?
0: No, por suerte no tenemos personas en situación de calle, y los casos más complejos que tenemos lo trabajamos muy en conjunto también con la sociedad de nuestro pueblo, como es la Capilla de Toledo, como es el hogar de ancianos y los clubes de León y alguna institución más. Entre todos vamos cumpliendo con la gente que más necesita.
4: Compartíamos conceptos del alcalde de Fraile Muerto, Gastón Nahuar.
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2: Desde el Ministerio de Desarrollo Social entienden que se registran avances en el abordaje de la situación de las familias que viven en el entorno del vertedero de La Pedrera.
8: Las herramientas desplegadas fueron evaluadas a nivel del Consejo Nacional de Políticas Sociales, que se reunió en Montevideo con la participación de las mesas interinstitucionales de todo el país.
2: Se está atendiendo la realidad de esas personas desde el punto de vista social, económico, laboral y habitacional, detalló la directora departamental, licenciada Elida Díaz.
9: Que como ustedes recordarán, nosotros desde el mes de febrero venimos trabajando muy fuertemente en la cuestión de abordar de una manera integral la realidad de La Pedrera. Entonces eso nos ha llevado a que, bueno, todas las instituciones que componemos esta mesa vayamos avanzando en lo que son los distintos acuerdos, distintos aportes y herramientas que las instituciones volcamos para ir trabajando esta situación. Y bueno, así como tú decías, Sergio, sesionó por primera vez en realidad un encuentro nacional del Consejo de Políticas Sociales con las mesas departamentales. Y bueno, nosotros como departamento nos tocó hacer esta presentación del abordaje y del trabajo interinstitucional que estamos haciendo en La Pedrera, justamente para ir mostrando, bueno, los resultados y también las proyecciones de los avances, ¿verdad?
2: ¿Usted considera que hay avances por parte de Vides en esa zona?
9: Sí, en realidad hay avances en todas las áreas. Como ustedes recordarán, nosotros estuvimos haciendo primero que nada una etapa de diagnóstico para tomar un poco más de números reales y contacto con la situación. Después empezamos como a despejar distintas áreas de trabajo, ¿tá? Una más de carácter sociolaboral, después otra de carácter habitacional, después una de carácter social y después otra de carácter ambiental. En lo sociolaboral ya hemos tenido bastantes avances, unas cuantas personas fueron postuladas al programa Acceso, que estaría empezando ahora en esta semana, están empezando algunos de los participantes. Después también se avanzó bastante en lo que es la concreción de una planta recicladora con el plan Vale, este convenio que tiene la Cámara de Comercio junto con la Intendencia y con el Ministerio. Así que hay avances en ese sentido. Después en el ámbito habitacional también, tanto Intendencia como Ministerio de Vivienda estuvieron avanzando en lo que sería, bueno, un primer bosquejo de una cartera de tierras para ir proyectando algunas respuestas habitacionales a esas personas que están viviendo dentro de la basura, dentro del vertedero. Así que sí, en realidad avances hemos tenido y la idea es ir monitoreando y trabajando en conjunto para ir obteniendo mejores resultados, ¿verdad?
2: ¿Y qué importancia tiene esta presentación a nivel del Consejo de Políticas Sociales? ¿Qué abordaje le da al tema?
9: Esta presentación en realidad genera una importancia, primero que nada, por compartir experiencias con las realidades de otros departamentos, ¿verdad? Y bueno, justamente esto, permitir mostrar cómo la correcta articulación o la mejor articulación va generando frutos y avanzando en la descentralización, ¿no? Parte de lo que queremos trabajar como Estado es en esto, ¿no? En ser un poco más eficientes y llegar, no solo llegar cada institución, sino llegar en conjunto y de una manera más acertada. Entonces, bueno, entendíamos que este ejemplo de lo que estamos trabajando en La Pedrera justamente nos permite observar eso y también, bueno, ¿no? Mostrarle a las autoridades nada más y nada menos que nacionales por dónde estamos trabajando y que eso sirva también para sumar, bueno, nuevos insumos, para acelerar algunos plazos. Y bueno, por ahí estuvo la presentación el viernes.
2: Directora, avanzando también en lo que tiene que ver con organización en la zona de la quinta sección, ¿no? Quedó conformada allí la mesa interinstitucional.
9: Sí, también ese es otro resultado de la mesa interinstitucional de políticas sociales. Como ustedes recordarán, nosotros en el mes pasado estuvimos haciendo una primera mesa descentralizada en Noblía y bueno, de allí mismo las mismas instituciones que estuvieron presentes demandaban la necesidad de crear un espacio de articulación local, un espacio más específico donde pudieran, bueno, concurrir los actores locales y la misma comunidad. Y bueno, y ese mismo espacio empezó a funcionar, así como tú decías, la semana pasada, y ya también, ¿no?, tratando de bueno, de ir despejando y dándole un poco más de cuerpo a la planificación de los temas de allí.
2: ¿Qué reúne? ¿Instituciones de Noblía y Aceguá?
9: Sí, reunió instituciones de Noblía y de Aceguá y también vecinos y vecinas de la comunidad. Estuvo muy, muy nutrida en cuanto a participación y también en cuanto a los temas que se empezaron a trabajar, ¿verdad?, desde varias aristas.
2: La directora departamental de Mides, licenciada Elida Díaz.
8: Con varios desafíos a cumplir, la Intendencia de Cerro Largo ajusta los detalles para la puesta en práctica de la nueva edición del Plato Caliente.
2: Uno de esos desafíos es precisamente que toda la instrumentación de este plan será por cuenta de la Intendencia, ya que en esta oportunidad no se tendrá en cuenta la mano de obra de personal del Ejército en la cocción de los alimentos.
8: Será precisamente el propio personal municipal que se encargue de la tarea de cocina, la que se servirá a la noche.
2: Es por decisión del Departamento de Alimentación de la propia Dirección de Gestión Social, lo que demuestra el compromiso con la tarea, dijo el titular del Ejecutivo.
8: Cristian Morel se refirió asimismo a la importancia del inicio del periodo de inscripciones para Uruguay Impulsa.
2: Son 190 los cupos para el departamento.
10: Sí, la verdad que eso nos tiene bastante preocupado, bastante nervioso. Necesitamos esa fuente de trabajo urgente para que entren unos pesos más a cada departamento. Pero bueno, allí lo único que quiero plantear es una cosa que nosotros creemos que está mal, y los intendentes en eso estamos todos de acuerdo, los 19 intendentes, es que el Poder Ejecutivo había dejado de manifiesto en la ley que los que habían participado en el anterior programa no podían participar de este, lo cual no... que estamos totalmente en sintonía todos, de que eso está mal, de que no puede ser que porque una persona participó de un programa de 4 meses no pueda volver a participar de un programa de 4 meses. No estamos hablando de un programa de 3 años, 4 años, estamos hablando de un programa de 4 meses en ciudades chiquitas que de repente se inscriben 10 o 12 y que trabajaron 3 o 4, que no puedan, nos parece que no es lo que queremos, y por eso pedimos, si bien a la gente que se inscriba, a todo el mundo, los que trabajaron se inscriban igual, que tenemos estos 10 días para lograr transmitirle al gobierno central, la Cámara de Diputados, que trabajan rápido para ver si podemos sacar ese...
2: ¿Cuántos cupos tendrá Cerro Largo?
10: En el anterior estuvimos 155 y ahora la vez pasada estuvimos 155 porque nosotros no estábamos en condiciones económicas de poder afrontar la parte que paga la Intendencia. Hay que recordar que la Intendencia se tiene que hacer cargo del 20% del dinero que se invierte. Bueno, ahora le dije que estábamos económicamente preparados para lograr más fuentes y bueno, pasamos de 155 a 190, que es un número interesante, o sea que 40 personas más van a poder tener ese ingreso por 4 meses.
2: ¿Ya han distribuido el número por municipios?
10: Nosotros no lo hemos distribuido aún, yo lo voy a distribuir en base a las necesidades de cada uno. Si bien todos tenemos necesidades, hay que recordar que se jubilaron de la Intendencia 140 funcionarios y bueno, nosotros estamos en un proceso de reestructuración de todas las áreas y en eso creo que estamos trabajando como para ver cómo fortalecemos cada municipio.
2: ¿Plato Caliente se inicia en los próximos días?
10: Sí, con un gran desafío por parte de la dirección de Federico Perdomo, con una excelente coordinación de Ana Banoli, para nosotros Nani, que ha tomado la decisión de que sean los propios municipales los que elaboren dicho plato caliente, como forma de demostrar que los municipales están preparados, que hay un compromiso grande de todas las áreas, no solo del área de obra, de servicio, de descentralización, sino que también hay un gran equipo en esta área. Y bueno, la verdad que a mí me motiva mucho que Nani haya tomado la decisión juntamente con Federico Perdomo de que seamos nosotros los que elaboremos estos productos.
2: ¿No participará el Ejército, que ha colaborado tradicionalmente?
10: Y el Ejército siempre está a las órdenes y siempre está participando, y bastante trabajo va a tener con el plan invierno y bastante trabajo tienen día a día con diferentes actividades, y ellos siempre están a las órdenes. Sabemos que si tenemos que contar porque nos llega a superar el número o algo, ellos van a estar, la verdad que a las órdenes de poder ayudar.
2: ¿Inda le confirmó el respaldo?
10: Sí, creo que está todo confirmado y que por el momento no he visto ningún tipo de anomalía, y creo que lo más importante en este plan invierno es el poder cumplir una promesa más, que es retomar el comedor de Fraile Muerto, y eso creo que para mí es un gran desafío, para Pipina, que en su momento en campaña lo comprometió, y el alcalde Gastón Nahuar no dudó cuando le dijimos que queríamos cumplir con esa promesa de trabajar en conjunto. Y bueno, en alimentación creo que es uno de los puntos más interesantes, el poder descentralizar y por sobre todas las cosas el poder cumplir con promesas.
2: ¿La empresa privada también le ha sumado aportes o no?
10: Pool, si bien nos pidió un recorte de lo que ha sido en estos últimos años y obviamente a nosotros nos va a afectar económicamente mucho, debemos ser agradecidos al frigorífico Pool, que ha tomado esa decisión. Estamos aparentemente con la Fomento a días de contestarnos una donación, y ojalá que puedan llegar más donaciones. El año pasado tuvimos unas gran donaciones que ojalá este año se volvieran a repetir, porque son súper importantes para nosotros.
8: Hablaba el intendente de Cerro Largo, Cristian Morel.
2: Quedaron habilitados los baños públicos de Plaza Independencia.
3: Paralelamente, se sabe que a corto plazo otra plaza de Melo contará con una estructura similar.
2: Ese servicio, en el extremo norte de ese espacio público, donde La Rosa y Colón, está disponible las 24 horas, y para su mantenimiento y seguridad fueron dispuestos 6 funcionarios y el respaldo de la Policía Municipal y la disposición de equipos de monitoreo.
3: Desde la Intendencia se apela al compromiso y responsabilidad de los vecinos para mantener esos gabinetes higiénicos en buenas condiciones, dijo Lucas Hernández.
11: Tenemos el agrado de comunicarle a toda la población que, como bien saben, anteriormente se inauguró junto con la esquina del Tango, esos baños 24 horas tan necesarios para la población, pero bueno, primero de junio le dimos el abierto de baños 24 horas desde hoy, primero de junio, obviamente que luego de reuniones con el personal, porque obviamente que no es solo el abrir, sino tener claro el cuidado que eso conlleva, y bueno, por ahí tenemos 6 funcionarias mujeres que van a estar 24 horas dividiéndose el horario, pero también a la noche, desde 20 horas a 8 de la mañana, van a tener por allí presente con esas funcionarias mujeres que va a haber por ahí, Policía Municipal presente conjuntamente con ellas.
2: ¿Las funcionarias se encargan de toda la limpieza y cuidado del lugar?
11: Sí, las funcionarias están permanentemente en el cuidado de la limpieza, obviamente por allí van a encontrar baños como tiene cada uno en su propia casa y como se lo merece toda la ciudadanía.
2: ¿Es totalmente gratuito? ¿Se le pide a la población que colabore de alguna forma con las funcionarias?
11: Sí, es totalmente gratuito, no se tiene que colaborar con las funcionarias están allí por y para ese contribuyente, ese ciudadano y toda esa familia que va a estar por allí por Plaza Independencia, pero obviamente lo que sí se le pide a la población es el mayor cuidado, el cuidar porque es de todos, y bueno, obviamente que es la primera batería de baños que llegó a esta ciudad de Melo, pero sabemos que nuestro intendente prometió cumplir en más lugares y vamos a llegar a más espacios públicos como está prometido.
2: Un esfuerzo de la intendencia para, bueno, dotar de recursos humanos a ese servicio, pero también de todos el material que eso significa, ¿no? Elementos de limpieza y demás.
11: Sí, la verdad que sí, por allí tenemos un depósito que va a estar, obviamente, que sobre cuidado, y obviamente que está sumamente a la orden las limpiadoras, pero también saber que hay por allí también cámaras de seguridad, aparte de Policía Municipal con el cuidado. Es un trabajo muy grande, es también obviamente una inversión muy grande, por eso antes que abrir las puertas de los baños públicos había que tener reunión con quienes iban a estar allí trabajando, como también con Policía Municipal.
2: La idea es que estos gabinetes higiénicos estén abiertos 24 horas, los 365 días del año.
11: Sí, van a estar abiertos los 365 días del año, se abrió y no se cierra más.
2: Me decías que funcionarios de otros servicios pasaron a cumplir con la tarea de limpieza en esos baños.
11: Sí, cabe destacar que son personas que estaban anteriormente en lo que es el barrido, se le dio esa gran posibilidad de pasar un nuevo trabajo, una tarea que obviamente que es algo que ellos están sumamente agradecidos y es una oportunidad para la gente que se merece y que estaba día a día con distintas dificultades de clima, con frío, sol, lluvia, pasaron a un trabajo que están sumamente contentos, agradecidos y bueno, esperemos que den lo mejor de sí.
12: Responsabilidad de todos, de toda la población, mantener esos baños en condiciones, ¿no?
11: Sí, claro que sí, obviamente que es algo que la población entera esperaba y bueno, ahora es entre todos cuidarlos y de saber que va a ser así, obviamente que toda la población espera por más lugares de esta hermosa ciudad y así lo va a tener.
12: Por la seguridad de las propias funcionarias, de todo la estructura allí montada, el monitoreo externo es permanente como forma de cuidar todo eso también, ¿no?
11: Sí, la verdad que sí, se hizo una inversión muy grande en cámaras donde está monitoreo 24 horas y bueno, a pesar de eso, también por la noche de 20 a 8 de la mañana va a estar por allí conjuntamente con esas mujeres que van a estar trabajando un policía municipal porque es sumamente importante ya que en la noche es a veces un poco complicado y son mujeres que van a estar trabajando por allí.
12: La idea de la Intendencia es dotar de ese servicio a otros espacios públicos de la ciudad que hoy no lo tienen.
11: Sí, eso es una gran promesa política que se hizo y se va a ir cumpliendo paulatinamente. Se ha cumplido esto, es una gran batería de baño que tiene toda la ciudadanía y bueno, poco a poco se va a ir llegando a más espacios públicos de esta preciosa ciudad que tanto lo merece. No hay un cronograma aún todavía establecido, pero sí les puedo decir que va a haber una próxima plaza que va a contar con baño público 24 horas también.
3: Hablábamos de Lucas Fernández.
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3: El real a 7.20 en la compra, 8.90 en la venta. El peso argentino se mantiene inalterable, 0.02 y 0.20. El euro cotiza 44.51 y 49.55. Y el dólar en pizarras del Banco República lo hace a 39.15 y 41 pesos con 35 centésimos, compra y venta respectivamente.
14: 12.31 minutos.
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8: Durazno interpondrá un reclamo ante OFI contra Cerro Largo por la segunda final del femenino sub-16.
3: Según publica el Acontecer Diario de la capital duraznense, la selección arrachana habría incluido a una jugadora que no figura en la lista de buena fe.
8: De otorgarse los puntos, el elenco rojo igualaría el global 5-5. Y por el criterio de fair play, Durazno se consagraría campeón.
3: El escrito, agrega el matutino, se presentaría hoy martes.
8: Según la integrante de la liga y referente dirigencial de la selección, Laura Aquino, todo el plantel está administrativamente en regla, por lo que dicho reclamo no prosperaría.
3: Al ser preguntada si esta noticia la se tomó por sorpresa, Aquino respondió.
16: Bueno, la verdad que fue una sorpresa, pero todavía, digamos, el reclamo, creo que hasta ahora no ha ingresado. El reclamo puede ingresar a OFI puede desestimar el reclamo, si entiende que está todo en orden, o puede darle vista, y ahí llegará la asociación, y bueno, y nosotros desde la asociación se contestará en tiempo y forma lo que nosotros entendemos que se hizo en forma correcta. Para explicar un poco y que la gente entienda, la lista de buena fe es la primera lista que se sube al sistema COMET previo a la competencia. En ese caso, ponele que teníamos, no sé, 20 jugadoras, ¿verdad? Subidas al sistema COMET. Después, en el transcurso del campeonato, hubieron dos niñas que cumplieron 13 años, que fueron fichadas y que ya habíamos decidido, porque ellas venían practicando con la sub-16, que formaran parte de la selección sub-16. Y en ahí el reglamento es bien claro, un reglamento que yo te pasé, que es el reglamento que justamente habla del tema de la lista de buena fe, que puede ser incluida jugadoras de fichaje primario. En estos dos casos, las dos jugadoras incluidas por Arachana fueron incluidas de fichaje primario posterior a esa lista de buena fe. O sea que nosotros entendemos, si leemos el reglamento y nos ajustamos a eso, entendemos que la jugadora se fue en forma correcta. Ahora nos queda esperar, porque tampoco sé si ya ingresó el reclamo o no, que va a ser OFI, y bueno, queda esperar. Nosotros entendemos que desde la asociación se hizo todo en tiempo y forma.
17: Ustedes están totalmente tranquilas por entender de que está absolutamente todo en regla desde el punto de vista administrativo.
16: Nosotros hicimos todo en tiempo y forma para que esas jugadoras fueran incluidas en la lista, ¿verdad? Se suben al sistema y no están en el listado esas dos jugadoras no están en el primer listado, digamos, en el que ellos llaman de la lista de buena fe. Esas jugadoras fueron incluidas después. Si uno entra al sistema COMET, ¿verdad?, de la selección sub-16 de Cerro Largo, esas dos jugadoras están incluidas en el, esas dos jugadoras y otra jugadora que otra jugadora que no se la pudo hacer el tema de la SENADE a tiempo y no se la incluyó en la lista, digamos, del partido, pero sí está incluida en el como selección sub-16. No, por ese lado nosotros estamos tranquilos, digo, si es eso lo que van a reclamar, porque como te digo, todavía no sabemos, fueron todos trascendidos de la prensa, y bueno, estamos esperando a ver qué es lo que pasa.
18: Palabras de Laura Aquino.
8: Cerro Largo Fútbol Club se presenta hoy como visitante por el torneo Apertura de Tercera División.
18: En el marco de la fecha 12 del primer certamen corto de la categoría, el Arachán se medirá con Deportivo Maldonado a partir de las 14 en el Complejo Las Delicias de la ciudad fernandina.
8: Nuestro representativo, que viene de ganarle 3-1 a Oriental El Melo, ocupa el cuarto lugar en la tabla con 18 puntos a 12 del líder Montevideo Wanderers, que suma 30.
18: José Manuel Rivero tiene ya el equipo definido para esta tarde con Lucas González, Facundo Alves, Joan Termesana, Nicolás Ramos y Tomás González, Martín Rivadavia, Emiliano Jordan, Daniel Ibarra y Santiago Brun, Cristian Arocena y Facundo da Costa.
8: Marcelo Bielsa aclaró las razones de la no convocatoria de Naitán Nández a la selección uruguaya.
18: Los motivos de su ausencia son exclusivamente deportivos. Nández nunca tuvo diferencias conmigo, discusiones o enfrentamientos que me tuvieran que haber obligado a considerar algo fuera de lo deportivo, puntualizó el entrenador.
8: Extractamos parte de los conceptos vertidos en la extensa conferencia de prensa ofrecida por el rosarino a los medios de comunicación en la previa al Mundial.
19: Primero, Nández nunca tuvo conmigo diferencias o discusiones o enfrentamientos que me tuvieran que haber obligado a mí a considerar algo fuera de lo deportivo. Yo no tengo ningún motivo extradeportivo para tomar una decisión de convocar o no convocar, le diría que a ningún jugador. En el caso específico de Nández, entiendo el asombro, porque Nández fue un jugador que jugó con regularidad, que fue convocado con regularidad, que en la Copa América, a mi criterio, fue el jugador que mejor jugó del equipo. Pero, de hecho, para confirmar que yo no tengo ninguna diferencia, que no existe ninguna diferencia extradeportiva, para el partido con Inglaterra y Argelia, hasta último momento estuvimos gestionando la participación de Nández. Nández tuvo un periodo largo, libre, previo a esos dos partidos, y nosotros estuvimos gestionando su participación. Él tenía una molestia muscular. Yo estuve hablando con el médico del equipo árabe para gestionar la participación de Nández. Después él tuvo un problema respiratorio más serio, pero eso fue posterior. Pero si yo hubiera tenido alguna dificultad extradeportiva, no, que no la tuve, esa gestión para insistir con su convocatoria no hubiera sucedido. Pongo eso como un ejemplo de que no tengo diferencias con Nández.
8: Hablaba el técnico de la selección uruguaya, Marcelo Bielsa.
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2: El Ministerio de Desarrollo Social a través de INDA confirmó el respaldo al programa Plato Caliente en Cerro Largo.
8: Es como en años anteriores, dijo la directora departamental.
2: Elida Díaz se refirió a sí mismo al comienzo de las inscripciones para Uruguay Impulsa.
8: La idea es darle la oportunidad a quienes no han sido parte de ediciones anteriores, indicó la jerarca al referirse a las condiciones para el registro de aspirantes.
2: Podrán postular personas de entre 18 y 65 años que se encuentren desocupados y no perciban prestaciones ni subsidios.
9: En realidad genera muchas expectativas a nivel de toda la población. Esta segunda edición de Uruguay Impulsa, ¿verdad? Este programa sociolaboral impulsado desde la Oficina de Planeamiento y Presupuesto, donde como Ministerio estamos apoyando a las inscripciones.
12: Inscripciones que se canalizan a través de la plataforma digital, ¿verdad?
9: Sí, en realidad las inscripciones se pueden realizar formulario web, en internet. Es un formulario bastante accesible, muy muy simple de completar, pero también nosotros en las oficinas de Mides vamos a estar apoyando las inscripciones de aquellas personas que necesiten.
12: Cerro Largo va a aumentar su cupo, nos decía el intendente. ¿Ustedes tienen confirmado eso?
9: Sí, en realidad esas cuestiones más relacionadas a los cupos las están manejando las intendencias, pero sí, tenemos la novedad de que Cerro Largo aumenta un poquito los cupos, sí.
12: En el caso de nuestro departamento, a nivel de la oficina territorial, ¿se brinda algún asesoramiento en caso que la persona necesite algún apoyo para concretar la inscripción?
9: Sí, claro, sí, vamos a estar desde hoy hasta el 10 de junio como establece la fecha del periodo de inscripción, asesorando y acompañando a aquellas personas que necesiten, ¿verdad?
12: Quienes participaron del programa anterior, ¿pueden volver a inscribirse en esta oportunidad?
9: No, la idea es darle la oportunidad a personas que no han participado de ediciones anteriores. Entonces, bueno, eso ahí después se hace el filtro, digamos, a nivel del sistema. Y bueno, la idea es darle la oportunidad a personas que no hayan participado.
12: Director, estamos comenzando el invierno, digo, ¿confirmado el apoyo de mí desde INDA al plato caliente o eso está en definición aún?
9: No, eso está conversado, digamos, eso está encaminado. Va a estar iniciando en estos próximos días, tengo entendido, según lo que se había conversado con la intendencia del plato caliente, y eso, como en ediciones anteriores, está todo confirmado.
2: La directora departamental de Mides, licenciada Elida Díaz.
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5: 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Tercero, Gonzalo Vila y una tararira de 52 centímetros y medio.
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0: 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Nelson Orlando Lima Cruz, el Manzana, falleció ayer en Melo a la edad de 56 años. Sus hijos, Yaron, Esmeralda, Junior, Valentín, Santiago, Cristian y Nancy Lima. Sus hijos políticos, nietos y demás familiares participan con profundo dolor dicho fallecimiento y comunican su sepelio ya efectuado hoy en la necrópolis local. 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Su tranquilidad al teléfono 0800-1007. Víctor Hugo Sosa Pinotto, que en paz descanse, falleció ayer en Tacuarembó a los 77 años. Se domiciliaba en Cobimel 8, apartamento 02, barrio Estero Bellaco. Hermano, hijo y nietos participan con profundo dolor dicho fallecimiento. Invitan para el sepelio a realizarse en la necrópolis local a la hora 16. Su velatorio se realiza en Sala A de la empresa ubicada en calle 33-507. 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Richard Jorge Iturburu Vázquez falleció hoy en Isidoro Noblía a los 68 años de edad. Su esposa Lourdes Jara, sus hijos Paula Iturburu, Soledad Iturburu y sus respectivas familias, sus nietos Nadia Arbón, Hugo Arbón, Alan Silvera, Caroline Silvera, Misael Sánchez, su bisnieta Guadalupe Lagos, participan con hondo pesar dicho deceso. Invitan para el sepelio a realizarse hoy, hora 17, en el cementerio de Noblía. Velatorio en sala de la empresa en dicha localidad. 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
3: Noticias necrológicas, informaciones sobre fallecimientos. Víctor Hugo Sosa Pinotto falleció ayer en Tacuarembó a los 77 años. Se domiciliaba en Cobimel 8, apartamento 02, barrio Estero Bellaco. Su velatorio se lleva a cabo en Sala A de la empresa ubicada en calle 33, número 507. Su sepelio se realizará hoy en la necrópolis local a la hora 16. Servicio y traslado a cargo de Organización Real Limitada.
4: Celso Lavie Castellanos, que en paz descanse, falleció hoy a la edad de 88 años en Melo. El extinto se domiciliaba en calle José Espárrago, 1626, barrio Las Palmas. Sepelio realizarse hoy a la hora 14 en la necrópolis local. No se realiza velatorio. Punto de reunión, plazoleta del cementerio. Servicio confiado a empresa fúnebre Cerro Largo.
3: Nelson Orlando Lima Cruz, el Manzana, falleció ayer en Melo a la edad de 56 años. Sepelio ya efectuado hoy en la necrópolis local. Servicio confiado a Mieres, servicios fúnebres y crematorio privado.
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4: Fraile Muerto cuenta desde hoy con un comedor municipal.
3: El servicio se brinda en forma coordinada entre la intendencia y el municipio. Se trata de uno de los compromisos de campaña asumidos por el hoy intendente.
4: El alcalde Gastón Naguar, por su parte, consultado por el Centro de Noticias, destacó lo que esto significa como apoyo a las familias más carenciadas de aquella zona.
3: Autoridades locales presentaron los avances registrados en apoyo a familias que habitan en el entorno del vertedero de La Pedrera.
4: Lo hicieron ante el Consejo Nacional de Políticas Sociales, que sesionó por primera vez en este periodo.
3: Salidas del punto de vista laboral, acciones socioeducativas y posibilidades de soluciones en materia habitacional son aspectos en agenda, según resumió la directora departamental del Ministerio de Desarrollo Social.

0: Social.
1: La Intendencia habilitó finalmente los baños 24 horas en Plaza Independencia.
0: Durazno reclamaría los puntos perdidos con Cerro Largo en la segunda final del Interior Sub-16 de fútbol femenino.
1: Los duraznenses argumentan que la selección arachana habría incluido a una jugadora que no figura en la lista de buena fe.
0: Cerro Largo Fútbol Club es hoy visitante por el certamen Apertura de Tercera División.
1: A partir de las 14 enfrentará a Deportivo Maldonado en el Complejo Las Delicias de la capital fernandina.
0: El pedalista melense Enzo Silvera se convirtió en la cuarta incorporación del Club Ciclista Cerro Largo para la temporada 26-27.
1: 12:54 minutos.
0: Hora de irnos.
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3: Sara Paulina Sosa, que en paz descanse, falleció ayer a la edad de 98 años en nuestra ciudad. Se domiciliaba en calle Juan Darío Silva, número 363, hogar Juan José Burgos. Su nieto, José Arisméndez, sus sobrinos, Estela Moreira y Carlos Sousa, sus cuidadoras, María, Patricia y Daniela, amigas y demás familiares, participan corondopesar dicho fallecimiento y comunican su sepelio se ha efectuado hoy en la necrópolis local, servicio confiado a Empresa Fúnebre Cerro Largo. Celso Lavie Castellanos, que en paz descanse, falleció hoy a la edad de 88 años en Melo. Se domiciliaba en calle José Espárrago, número 1626, barrio Las Palmas. Su hijo Leonardo Cordero, sus nietos Diego y Vicente, su hermana Ina Lavie, su sobrina Isabel Lavie y sus hijos Juan y María Jesús. Demás familiares y amigos participan con hondo pesar dicho fallecimiento. Invitan para el sepelio a realizarse hoy a la hora 14 en la necrópolis local. No se realiza velatorio. Punto de reunión, plazoleta del cementerio. Servicio confiado a Empresa Fúnebre Cerro Largo. Teléfono 46-42-2704 de Melo.
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11: Campaña de bien público en el marco del artículo 50 de la Ley 20.383. El 5 de junio se conmemora el Día Mundial del Ambiente. Y en este mes, Uruguay reafirma el compromiso con su cuidado y el desarrollo sostenible. Hoy, seguimos avanzando con más acciones, más políticas públicas y más compromiso con el futuro. Impulsamos políticas ambientales en áreas fundamentales como el agua, la biodiversidad y la gestión de residuos. Actualizamos normas para proteger lo que importa. La calidad de nuestras aguas superficiales y subterráneas, nuestras ciudades frente a eventos climáticos extremos y los humedales, fundamentales para la conservación de la biodiversidad. 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
3: A la audiencia, buenas tardes. Gracias por acompañarnos estos minutos. Estamos aquí en los estudios de La Voz de Melo con un cometido especial. Es de alentarte en tu tribulación, en tu problema, y saber, por más grande que sea la situación que estás viviendo, Dios siempre tiene el control de nuestras vidas. Está Lorena en cabina de misión junto a nosotros, y los anuncios de nuestra iglesia. En el día de hoy hay reunión en el barrio Prieto a la hora 15, en la calle 6, número 1358. En la iglesia, el día jueves, oración a la hora 19, en 18 de julio, casi el estido. El día sábado, reunión para jóvenes a la hora 17. Y el día domingo, a la hora 16, tenemos reunión muy en especial, reunión de Santa Cena, donde invitamos a la membresía de la iglesia para compartir esta reunión especial del día domingo. Sociales, el día 8 cumplen años en Melo Richard Díaz y Lilian Núñez. Vamos a la parte musical del programa y ya venimos con el mensaje que Dios tiene para ti, para tu familia, para todos que están en esta hora en sintonía de la radio.

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1: Patricia Díaz, bienvenida, buenas tardes y bendiciones para usted.
2: Amén, buenas tardes para usted, pastor, muy buenas tardes para todos nuestros queridos y fieles oyentes. Es un placer, como siempre, poder estar aquí en este tu programa, Jesucristo en su hogar, para traer palabras de vida, de salvación, de gozo, de paz, de consuelo quizás si estás atravesando una situación de sufrimiento, de dolor en tu vida. Y nos decía esta canción que ya no soy el mismo que un día fui. Él ahora solo habla de la salvación, lo que hacemos en cada programa aquí, querido oyente, traer salvación, gozo, paz a tu vida. ¿Y sabes por qué la salvación y la vida eterna? Por los méritos de Cristo, venciendo en la cruz del Calvario. Querido oyente, te invitamos a que permanezcas en sintonía. La palabra que vamos a estar compartiendo se encuentra en 2 de Corintios, capítulo 12, que tú lo puedes apuntar y leerlo todo en tu hogar. Nosotros vamos a compartir unos versículos que se encuentran del versículo 8 al 10. Aquí nos habla de Pablo, el apóstol Pablo. Antes de él venir al Señor, era Saulo de Tarso, perseguidor de la iglesia. Bastó un encuentro con el Señor para su vida cambiar totalmente, como nos decía esta palabra. Ya no soy el mismo, ya Pablo no era el mismo, no era aquel Saulo de Tarso, perseguidor de los cristianos, sino que él ahora hablaba de la salvación. Y dice el título de este pasaje, el aguijón en la carne. Jesús le había mostrado muchas cosas muy reveladoras a Pablo. Pero para que él no se envaneciera, dice la palabra que le vino un aguijón en la carne y él le pedía al Señor. En el versículo 8, respecto a lo cual, dice, tres veces he rogado al Señor que lo quite de mí. Para que él no se envaneciera, tenía un aguijón en su carne, una lucha, una situación difícil. Pero mira lo que le dijo el Señor para que él no se envaneciera sobremanera. Bástate mi gracia. Es lo que nos dice a todos nosotros, que nos baste la gracia del Señor en nuestras vidas. Es un favor inmerecido, un regalo divino de amor y de perdón, la gracia de nuestro Salvador que nos impulsa y que nos fortalece en el medio de las dificultades. Bástate mi gracia, porque mi poder, dice el Señor, se perfecciona en la debilidad. Dice su palabra, diga al débil, fuerte soy. Bástate mi gracia, te dice el Señor hoy en este mediodía, porque mi poder, el poder del Señor se perfecciona cuando nosotros reconocemos que somos débiles. Por tanto, de buena gana me gloriaré, más bien en mis debilidades, decía Pablo, para que repose sobre mí el poder de Cristo. Por lo cual, por amor a Cristo, me gozo en las debilidades, en afrentas, en necesidades, en persecuciones, en angustias, porque cuando soy débil, entonces soy fuerte. Dirás, ¿cómo es eso? Cuando soy débil, soy fuerte. Porque cuando reconocemos nuestra debilidad humana y nos presentamos ante el Señor nos hace fuerte, el Señor nos fortalece en medio de las debilidades. Así se fortalecía David cuando había sido ungido como rey, pero estaba Saúl ejerciendo el reinado y perseguía a David. El Salmo 46, versículo 1 y 2 nos dice: Dios es nuestro amparo y fortaleza. David encontraba amparo y fortaleza en el Señor. Dice, es nuestro pronto auxilio en las tribulaciones. Igual para cada uno de nosotros, en medio de las tribulaciones, en el medio de la depresión, de la angustia, de la frustración, de la ansiedad que estés pasando hoy, te podemos decir, como decía David, Dios es nuestro amparo y fortaleza, nuestro pronto auxilio en las tribulaciones. Y es más, si te encuentras débil, deprimido, angustiado. Mira lo que nos dice el Salmo 25, versículo 16 al 18. Puedes apuntarlo, puedes hacer esta oración tuya. Salmo 25, versículo 16 al 18. Así le decía David al Señor: mírame y ten misericordia de mí. Dile al Señor con tus palabras, si estás en la cárcel, en el hospital, en el sanatorio. Dile al Señor: mírame, ten misericordia de mí, porque estoy solo y afligido, afligida. Las angustias de mi corazón se han aumentado. Sácame de mis congojas. Mira mi aflicción y mi trabajo. Dile al Señor con tus palabras. El pastor ya va a estar orando, elevando una oración a favor de tu vida. Pero únete en oración. Dile al Señor: te necesito. Reconozco que sola, que solo no puedo más. He golpeado tantas puertas y me encuentro hundido en la depresión. Dile al Señor: mira mi aflicción y mi trabajo y perdona todos mis pecados. Si reconoces que eres pecador, pecadora, si reconoces que andas en camino no bueno y que necesitas un milagro en tu vida, que necesitas el perdón de Dios, dile al Señor: perdona todos mis pecados. Ora al Señor en esta hora y que el Señor bendiga tu vida en el nombre de Jesús.
1: Aquel salmista hablaba con Dios y decía: mírame y ten misericordia de mí. Hoy tú estás en tu casa, en tu trabajo, o estás en tu automóvil, en cualquier parte, quizás estás descansando para comenzar la parte despertina de la tarde en tus actividades, pero en tu interior hay soledad y hay afligimiento. Las angustias que hay en tu corazón, así como le pasaba al salmista, vamos a pedirle a Dios que Él nos saque de las congojas, la aflicción, y que perdone nuestros pecados. Y a veces decimos: se han multiplicado mis adversarios en este tiempo. Y es cierto, pero Dios quiere darte una esperanza en esta tarde. Como dice el Salmo 46, que la hermana lo estuvo meditando: Dios es amparo y fortaleza y pronto auxilio en las tribulaciones. Dios, te agradecemos por haber llegado nuevamente aquí los días martes a La Voz de Melo. Hay necesidades que no tenemos, no sabemos cómo poder cubrirlas en cada persona, en cada familia que a esta hora está escuchando la radio y está pasando por grandes tribulaciones, necesita de auxilio, como habla el Salmo 46. Por tanto, no temeremos aunque la tierra sea removida. Muchas cosas suceden en nuestro interior: la falta de fe, de esperanza. Estamos enfermos del cuerpo, del espíritu o del alma. Aquel que se ha equivocado, que dice: ¿será que hay perdón para mí? Cuando venimos a Dios, como la canción que escuchamos, dice que locos nos hemos vuelto, pero encontramos a Dios en la soledad, en la angustia, en la enfermedad. Señor, llega a los hogares donde hay destrucción, donde hay contaminación, donde no encuentran salida a sus problemas. Mira todas las áreas del país, la parte social, la parte política, la parte familiar, estudiantil, la salud, Señor. Los que están enfermos y están deseando ser sanados. Aquí hablamos de la salvación. Puede haber algo en tu cuerpo que esté hoy preocupándote, pero busca la salvación de Dios. Paz para tu vida y paz para tu familia también, en el nombre de Jesucristo de Nazaret. Amén y gloria a Dios. Queridos oyentes, estamos llegando al final de este programa. Los bendecimos. Y gracias a Lorena, que ha estado en cabina de emisión. Venturosa y bendecida semana para todos.
2: Amén y gracias a todos por estar en sintonía. Que el Señor los bendiga y los esperamos el próximo martes.
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1: Muy buenas tardes para todos. Qué gusto de este reencuentro con ustedes en esta segunda edición, no solamente de la semana, sino que de este nuevo mes. Mes de junio. Primer especial, ¿no? Primer martes especial que tenemos aquí en La Voz con Vos para este mes. Especial con los lentos, las baladas, los románticos. Es por eso que además comenzamos así con esta espectacular voz destacada para la británica Adele. Una de sus tantas canciones incluidas en el álbum 25, así se titula ese álbum. Una canción que salió allá por... No se descubrió esta canción ayer ni hace dos años. Hay gente que sí. Es una canción del 2015-2016 que pertenece a ese álbum, álbum de estudio titulado 25. Una canción para la británica Adele, este When We Are Young, cuando éramos jóvenes.

jornada que va a haber de martes 2 de junio, que si bien comenzó muy temprano hoy con nieblas, como acostumbra, ¿no? Nieblas, neblinas. Ahí esa especie de cerrazón. Después, por suerte, fue abriendo. Viéndose ya el cielo celeste, aún con nubes, con sol, pero ¿y ahora? Ahora como está, como todas las tardes. Raro. Está raro, está ahí, está nuboso. Dice Inumet que tenemos 16 grados a esta hora aquí en Melo, 18 la máxima anunciada para hoy. Así va a continuar con cielo nuboso, de nuboso a cubierto. Dice que hay una baja probabilidad de precipitaciones. Así va a continuar, dicen los noruegos, con cielo nuboso, nuboso cubierto. Sí, va a seguir así, gris. Todavía no llegó el invierno, ¿eh? Les aviso por si acaso. Otro tema para discusión, como siempre. ¿Cuándo ingresa el invierno?

Digo de discusión porque siempre, pero una discusión buena, ¿no? Siempre hay alguien que dice, ay, en mi época eran los 21. Sí, en mi época eran tantas cosas diferentes, pero bueno. La tarde del domingo. ¿Domingo o no? ¿O del lunes? ¿Cuándo entra el invierno aquí en Uruguay? Aquí en esta zona. Para que primero me voy a asegurar de que sea domingo. Domingo 21 de junio. Va a llegar en horas de la madrugada. Ay, va a madrugar el invierno, che. A las 5:24 del domingo. A esa hora exactamente va a suceder. Esto según la información que no la inventé. La estoy leyendo por aquí en varios sitios. Ahí se va a marcar el solsticio de invierno. Va a ser el día con menos horas de luz y la noche más larga del año. Bueno, el martes especial aquí con los lentos, con las baladas, los románticos y la comunicación, que ya los voy a estar leyendo. No se pongan nerviosos. Ya los voy a leer, ya los voy a saludar. Ya voy a ver qué dicen, qué cuentan por ahí, qué noticias tienen, qué cuentan de lindo, de bonito. Siempre. A ver desde dónde están a la escucha. 099-788-768. Es el WhatsApp de La Voz con Vos. Y si no, a través del Facebook, como siempre, como cada tarde, ¿no? Ahí en el Facebook, la página del programa, La Voz con Vos. Ahí te leo. En el WhatsApp te leo, te escucho. La bienvenida para todos.

0: Ya a las 13:58 minutos, bueno, la música en la tarde, el especial martes.
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0: Martes 2 de junio de este 2026. Ahí estaba. Los tantos clásicos, ¿no? Para Joaquín Sabina y sin embargo.
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0: Bueno, estamos en el almuerzo, estamos en el descanso, estamos en la oficina. ¿Dónde más estamos? Están llegando las postales, las fotos que llegan y han llegado ya desde temprano.
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0: así como los mensajes, los audios, los mensajes escritos. Hay el 099-788-768.
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0: Antes que me olvide, ¿no? Nada que ver con la música de hoy, pero solo les quiero recordar. Estamos con el tema del 3x1. 3x1 que se cambió ahí. El enfrentamiento, dado que hoy venimos con muchos artistas pop o grupos pop, pero cada una de las tantas sugerencias, como ya lo saben, desde ayer lo venimos anunciando, para el 3x1, atendeme. Daddy Yankee o Don Omar. Don Omar o Daddy Yankee para el 3x1, para el especial. A ver, ¿qué dirá la barra? ¿Quién iba adelante en la votación ayer? ¿Se acuerdan? Iba Don Omar. Por lo menos hasta ayer. Hasta ayer era el más votado. Bueno, las imágenes, como decía, que iban llegando. Es increíble, ¿no? No solo la prensa sabe todo. No sé cómo hacen, solo la prensa sabe todo. Tengo una foto, dice, hoy sí sale el sol, Lore, ahora de chusma. Dicen que se la vio en la peluquería, está hermosa. Ponga su foto, desde el estudio en Montevideo, pero sabemos todo. ¿Esos estudios ahí en Montevideo de qué será? ¿De investigación?
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0: Y desde la peluquería, que dicho sea de paso, ya lo voy a saludar a Carlos Argencio, claro. Desde la peluquería allí estuvimos haciendo otras gestiones, muy contentos estuvimos. Llegó Victoria Montejo, mirá, ahora me tengo que portar bien, llegó la jefa. Varias gestiones, bueno, Carlito, seguís por allí, trabajando a full. Tengo un audio hablando de gestiones, tengo un audio por acá, porque ayer había un reclamo. Reclamo y a los 2 minutos me llegó un mensaje que decía, mañana estamos ahí. ¿Y yo qué dije acá al aire en el programa? Dije, bueno, si están o no están, me van a pasar el video, el mismo vecino que hizo el reclamo. ¿Sabes que hoy temprano en la mañana, este vecino, oyente de todas las tardes, ya me estaba mandando la foto contentísimo?
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0: Un carrito de eso para mí, un sueldito de eso. No se puede, ¿no?
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0: Bueno, tempranito llegaba una foto hoy. Y no solo la foto, después me llegaron videos del trabajo que se venía haciendo. Esto es increíble, ¿no? El vecino, a ver qué dice.
2: Buenas, buenas. ¿Cómo estamos, Lorena? Bueno, quiero agradecerte que por parte tuya de ayer del audio que pasaste, la gente de la intendencia hoy tomó carta en el asunto y dejaron reparado el camino. Pusieron caños, dos caños dos días de una sola tirada, que está bueno, y bueno, al menos algo. Y está, se hicieron eco a los reclamos nuestros. Siempre estamos pidiendo, como siempre pido, como siempre digo. Siempre doy nombre y apellido, no me gusta esconder. Si pido, me gusta dar la cara. Y cuando puedo agradecer también. Me gusta agradecer, tanto agradecer a la intendencia que me cumplió con una tarea que tenía que hacer para el tránsito mejor para todos los vecinos. Y a ti agradecerte por la difusión. Eso se agradece siempre. Siempre están presentes a la voz de las inquietudes nuestras. Bueno, buenas tardes, buen programa. Gracias.
0: Bueno, el amigo ahí, oyente de todas las tardes, ¿no? Y horas, Luis Olivera, y la voz ahí de la zona. Bueno, ayer hacía el reclamo. Bastante viento ahí por ahí, Luis. Dice, hay viento porque estoy en la chacra cortando maíz. Ay, va, sí, me llegó la foto también.
1: Che,
0: Claro, es verdad, sí, siempre él cuando hace algún reclamo, así como hace un reclamo, también al otro día le corresponde y lo hace el agradecimiento, ¿no? Bueno, buenísimo que las gestiones hayan llegado a quien corresponde. Teléfono para Gramajo Morel, que al toque, ¿no? Estaban ahí. Es como decíamos hoy, ¿no? Con Carlitos Argencio, que hay muchas cosas que, a ver, no tienen cómo saber. Si usted vecino o vecina tiene algún tema ahí que necesita ser resuelto, claro, tiene que contactarse. Por ejemplo, yo hice algún reclamo allá por la calle Guardia Nueva, lo presenté al mismo edil. Y claro, no podés, a ver, ¿sabés la cantidad de gente que tenés que tener en la calle? Es todo un tema, pero bueno, buenísimo. Aparte me siguieron llegando más imágenes por acá. Ya estoy enterada, mirá. Falta solo una pulidita, pero ya quedó pronto el trabajo. La barra de la caminería ahí, que está full, que siempre ellos y mucha gente ahí, muchos municipales que están a la escucha. Así que el abrazo grandote para todos. Mirá, acá me llegó un video que dice esto. ¿Van a pescar por ahí? Siempre algún arroyito, ¿no? Algún arroyito, algún algo. ¿Será para pescar o no?
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0: Bueno, por acá, mira, desde Maroñas. Buenas tardes, Loli.
1: Y a media
0: Loli. Manda un saludo para Azucena. Pasame un tema bonito, gracias. Bueno, el saludo para Azucena, para el Paya Morales, que está allí escuchando, como siempre, como todas las tardes, desde Maroñas.
1: 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Bien sabes lo que digo.
0: ¿Quién más está? ¿Faltable el amigo Rúa o no?
3: Pero buenas tardes.
0: Ahí tenés.
3: ¿Cómo ha pasado? ¿Todo bien? Acá estoy impecable. Andamos laburando. Nubladote por acá. Por tu Pero bueno, queda otro. Más horrible, Lorena. Más horrible. Bueno, pase un saludo para Marmelo ahí. Los Barros y los Morales. Los Tupambay, la Barra Maldonado. Bueno, Lorena, vamos arriba.
0: Con todo, siempre presente. Lo que dice acá, en Montevideo contrataron, escucha, dos comunicadores por ministerio. Decile a... que te contrate. Claro, no lo voy a nombrar porque si no...
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0: Ya tienen contratado. ¿Quién más está? Que ayer preguntaron. Ah, preguntaron, sí, te estaban extrañando, Tamara. Te dije, te pasaron un mensaje. Qué raro que ayer no apareciste. Mira, me mandó una foto también acá.
4: Hola, hola. Buen día, Lore.
0: Buen día.
4: ¿Cómo estás? Te digo buen día porque como estoy a full laburando, todavía no he podido almorzar. Bueno, espero que estés bien. Qué hermoso día hace por acá, por Canelones, la verdad. Salió el solcito. Está precioso el día. Bueno, acá vengo a dejarte un saludito y para la audiencia, porque así no me extrañan, ya que no me estuve conectando a la radio últimamente. Te mando un beso.
0: A la radio policial nomás te anduviste conectando. Bueno, un abrazo grandote ahí para Tamara, que dice que está lindísimo el día allí por

0: la versión al español para Robbie Williams, Ángel. La versión al español, la original es en inglés y se titula Angels. Bueno, dice por acá, voto Don Omar por dos, voto mío y de mi amor, dice Tamara. Bueno, tu amor, Tamara, no escucha el programa, así que no puedo sacar el voto. Eso, se tenía que decir y se dijo. Si quiere, claro que escuche. Maestra, quisiera escuchar un retro de Rocky Burnett. Cansado de hacerlo bien. Child of Time and the Line, algo así, ¿no? Ah, eso mañana, López. Hoy estamos con los lentos y esa es una onda para mañana, ¿verdad? Usted, que ayer leí el mensaje de él que votaba por Don Omar.
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0: el rey que no tiene comparación, me decía Oscar López.
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0: Para todos, martes 2 de junio, día de lentos, románticos, baladas en la 1340, con 17 grados, cielo nublado. Se presenta esta jornada por acá. Saludos de algún lugar por ahí. ¿O que de algún lugar por ahí?
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0: es poblado La Chilca?
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0: ¿Sí, claro? ¿Así? Mentira, nunca fui. Pero claro, debe ser. Saludo a mi amigo Carlos Rivero. No lo saludé hoy. Carlos Rivero, que no es lo mismo que el cantante Carlos Rivera, que está solicitado. ¿Qué andará haciendo? ¿Andará arreglando algo por algún camino o no?
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0: El camión.
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0: 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Bueno, atención, dice, hola, le retribuyo un tema a mi novio de Maronia. Un tema de Carlos Rivera. Soy Azu. Gracias. Para el paya, Azu, Azucena. El saludo para ustedes. Mira qué clásico ahí, Carlos Rivera con Jerónimo Rauch. Siendo este hijo de la luna.

0: clásico para Mecano, del 80 y algo, ¿no? Luna. La canción Hijo de la Luna, como lo dice una, esta canción que cuenta una leyenda. Pero allí en las voces de Carlos Rivera junto a Jerónimo Rauch. Bueno, quedó contenta y la oyente Azucena dice, de mi época, dice, temón, los dos, gracias. Pasás todos los días por casa.
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0: Orubico, me mandó una foto.
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0: O sea, Azucena, que vos sabés quién soy yo y yo no sé quién sos vos. Y así, porque si paso todos los días por enfrente de tu casa.
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0: Y encima no veo.
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0: griten, griten si me ven, por favor. Buenas tardes, día. Buenas tardes, buen día, claro, según. Recién conectados, espero estén bien.
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0: Ahora mejorando, Elia. Mañana movidita de feria, dice. Mandado. Dice, ya por organizar el almuerzo. Hoy es el cumple de mi nuera, opa. Pa.
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0: Me imagino, le vas a cocinar a la nuera. Contame después qué le vas a hacer ahí de rico. Qué lindo pero raro el clima, mucha niebla temprano, el sol que no quiere dejarse ver a pleno aún, así por la capital. Temón, dice Hijo de la Luna, me encanta. A mí también me encanta, no sabría decir cuál versión me gusta más, si la original. Esta es la de Laura Pausini, bueno, hay varias versiones, ¿no? Ah, la versión que hemos pasado también de con Rafael, ah, esa está muy linda. Azucena, así es que tenés que mirar para adelante. Hoy mira para acá.
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0: 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Bueno, hoy sí puedo decirte, Azucena, creo que sí. Yo no me acuerdo porque iba durmiendo hoy. No te voy a mentir. Con mucho dolor de cabeza. Creo que fui por esa calle hoy.
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0: No te voy a mentir. Capaz que sí, no vi bien.
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0: Pero es verdad, sí, tengo que ir mirando para adelante nomás.
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0: Ah, la versión de Rafael Belleza, ¿viste? ¿Viste la de Rafael? Pa, espectacular.
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0: Bueno, 21 minutos que pasan de las 14. Al final, Elida, ¿vos qué votaste? ¿Don Omar o Daddy Yankee? Yo sé que no es tu movida, ¿no? Tu onda, tu género. Pero sumate a la votación. No te queda de otra.
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0: Que llega del celular que termina en 126-275-126. No sé quién escribe, mandó solo caritas. ¿Quién escribe? ¿Desde dónde?
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0: Cuando salís de la radio, te digo, yo no voy por ahí.
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0: Rodrigo, ¿viste? Vos no conocés a la gente sabe que soy. Barbaridad.
1: O sea,
0: pero ahora estoy distinta, Azucena, así que no, si me ves pasar, yo no soy yo.
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0: 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Seguimos con la novela. ¿Viste con todo lo que dijiste, Azucena? Azucena, para que Azucena me pregunta cuál es la votación. Tenemos la votación, Azucena, del 3x1. Viste que todos los viernes hacemos un 3x1 de algún artista. Enfrentamos dos artistas o dos grupos. En esta oportunidad, a ver, nada que ver en género musical, pero dada una sugerencia, tenemos enfrentados a Don Omar y Daddy Yankee. Daddy Yankee, Don Omar.
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0: ¿Cuál votarías para el 3x1? Viernes, 3x1 de uno de estos artistas. Me pregunta por qué estoy distinta.
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0: Porque me peiné, Azucena.
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0: Ponele. Pará, mira, con todo lo que dijiste, Azucena, acá me dicen.
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0: ¿Pero en cuál vas? ¿En el Corsa o en la
1: 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Dime, Luna.
0: Qué barbaridad. Esto es una barbaridad. Vamos a escuchar música. 14:26 minutos.

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2: Por allí estaba, de los tantos temas éxitos para el señor César Banana Pueyrredón. Ella estaba con lágrimas en los ojos. Bueno, cuánta comunicación por acá. Dice, hola, recién me pongo en sintonía, dice María Agustina. Bueno, buenas tardes. Buenas tardes. Bienvenida.
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2: ¿Por quién va a votar? Seguramente por Daddy Yankee. No, sos contrera, Elida. Como el otro va adelante. Bueno, está bien, está bien, está bien. Dice, ¿ahora cómo andás en camioneta? Y Elida también se sube. Se sube a la manija. Pero qué barbaridad, Elida. Pura inteligencia artificial, Elida. Vos sabés en qué anda.
3: Dicen que falta.
2: Dice que cada vez la inteligencia artificial es imponente, ¿no? Tienes que mirar un video o una foto 2, 3, 4, 5 veces. ¡Qué barbaridad! Me llega. Ah, bueno, acá ya la foto ya viene completa. Porque primero me mandó una foto y dice: hola, ¿cómo están? ¿Te gustan? Dice: miré y digo: son los famosos zapallitos rellenos. Y ya la segunda foto viene más completo. Porque ya tiene la salsa blanca encima. Ya tiene el queso. Me pregunta a Mari Duarte si me gustan, claro. Siempre las verduritas, siempre algo verde, como digo yo, ¿no? Claro. ¿Qué dice Tamara? ¡Ay, ese temón! El de Alejandro Piris que estábamos escuchando anteriormente. Alejandro Piris, vos ser vos a mi vida. Dice Alejandro Piris el 17 de octubre en Santana do Libramento. No te olvides, Lore, podés invitar a alguien si querés. Sí, ¿puedo? Ya sé. Ya sé. Con la BBVA vos pagas los pasajes de todos. Ahí sí, vamos, claro. Ah, sale excursión. No hay que ir manejando. Sale excursión. ¿Cómo hacemos? Tienen que venirse de San Ramón, de Montevideo y que salimos de acá de Melo. Claro.
3: Dicen que
2: acá me dijeron que lo habían anotado, así que bueno, de repente. ¿Para qué te voy a decir que no? Sí, sí.
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2: Dice, deja quieto, la IA es un peligro. Ay, es un peligro la inteligencia artificial. La dice, señora, la vi en una Estrada Frida, un doble cabina.
3: Amor.
2: Hasta la matrícula anotamos.
3: Pero amor.
2: ¡Barbaridad! Ojo porque, mira, acá a Azucena le pasó algo. Esta oyente que me había dicho que me ve pasar todos los días cuando salgo de la radio, y ahora cuando me dio los detalles de cómo soy, se está dando cuenta que la persona que ve pasar no soy yo. Aparte, habitualmente no voy por ahí por Navarrete. Me confundió. ¿Qué tuvo que hacer Azucena? Fue y buscó unas fotos para ver si la de las fotos era yo. Sí. Y las de esas fotos, sí. Ahora, la persona que ve pasar Azucena, no. Me dice que un vecino le contó que era yo la. No, no sé quién es el vecino. El vecino tampoco se ve que me conoce. Entre la inteligencia artificial y las confusiones, pa. Amiga querida, muy buena tu música. Me había gustado mucho la versión esa en español de Ángel. Ya sabes que me gusta, pero cuando te pida algún tema. Dice, que tengas muy buen programa, te quiero, besos. De Laila, un abrazo grandote, Laila. Bueno, gracias por estar allí a la escucha, como siempre.

0: Tina, no soy romántica, no puedo opinar hoy. ¿Por qué no puedes opinar?
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0: Qué chusmerío, dice Elida. Ah, últimamente las tardes están tornando así. Decime que a la gente no le gusta.
1: 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Dicen que
0: mirá, me mandaron la matrícula acá de la camioneta. Bárbaro. Puede, ¿no?
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0: Che, un poquito más de respeto, que hoy estoy cumpliendo la mayoría de edad, ¿ta? Que ahora sí tengo que tomarme muy en serio mi labor. Estoy cumpliendo la mayoría de edad acá en La Voz de Melo. Así que esto tiene que ser con más responsabilidad de la que tenía. A 18 años, ya somos un mueblecito más aquí. Me gusta el chocolate medio amargo, cualquier cosa. 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

0: muchos se dieron cuenta ya de quién es la voz, ¿no? Y la canción, una canción sumamente conocida de Marc Anthony. Esto es grabado en un íntimo en vivo, donde ha logrado, bueno, muchas canciones así acústicas, el señor Rodrigo Tapari, cantante de la movida tropical argentina. Rodrigo Tapari, que siempre lo destacamos, ¿no?, por la voz que tiene, y que con esa voz, evidentemente, puede cantar lo que quiera. Le queda muy bien. Y hubo alguien.
1: 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Tal parece.
0: Por acá dice, me apunto. ¿En qué se apunta? Cuéntenos. Porque yo ya estoy perdida con tantos mensajes y preguntas. Y hablamos de la vida de la locutora y qué sé yo, y qué sé cuánto, ya me perdí. Dice, buenas tardes, Lorena. Felices bodas. Atiendan esto. Me miré así las manos, ¿no? Felices bodas de cuarzo de tu casamiento con la radio. Felicitaciones. ¿En serio son bodas de cuarzo, 18 años? Un cuarzo rosa me podrían regalar entonces. ¿Como reikista? Ponele. ¿Quién está ahí a la escucha? Bueno, yo sé si que le escucha casi que todas las horas. Compañero, querido, Eulogio Miravalle dice, felicitaciones por los 18, brazo. Dice, entretenido con el programa. No está haciendo ruta. ¿Qué es, Eulogio? Se está, a ver, está concentrando para el domingo que hay raíz, ¿o no? Elogio como siempre, ¿no? Destacado, compañero. Nunca jamás voy a olvidar todas las veces que tuve que ir a un raid. Y que en la neutralización me dijo, ahora vengo, Lore, y te llevo allí hasta la estación. Es Elogio. Hasta ahora lo estoy esperando, pobre Elogio. Un abrazo grandote.
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3: Hola, amiga. Feliz 18 años. Bueno, y por muchos años más, la verdad que te felicito. Te mando un beso enorme, enorme, enorme. Te quiero muchísimo.
0: Ahora me mata porque pasé el audio al aire y no era para el aire, ¿o sí? La amiga Liliana Fernández. Estabas atenta ahí. Mirá que hay gente que va a agarrar, ¿viste cuando prendés la radio así medio y agarrás el chisme y la conversación así empezada? Va a decir, 18 años está cumpliendo, ¿no? 18 años de qué, de locución, no, más todavía. No, acá en la radio. Un ratito nomás. Bueno, 14:48 minutos, lo sigo leyendo. A ver, ¿qué me dicen? ¿A quién van a votar? ¿A quién votan para el 3x1? ¿A Don Omar o a Daddy Yankee? Nada que ver con la jornada de hoy, que es una jornada especial como cada martes de lentos.

0: 14:52 minutos. Ahí estaba la voz, la música de la malagueña Vanessa Martín. Me sucedes. Bueno, que forma parte de lo que es, al menos hasta ahora, su último álbum. El álbum titulado Casa Mía.
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0: Linda, besos, bella tarde a ti, lindo programa, brillá siempre, dice Azucena de Bruno.
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0: Estaba sin brillo ya.
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0: Buenas tardes, linda. ¿Cómo estás? Felicitaciones, que sean por muchos más hermosos temas. Besitos para ti, para Rodrigo, dice Susana.
1: Beso
0: grandote para vos.
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0: ¿Qué dice Tamara? Tamara está ya está hablando, viste, onda octubre.
1: Pero no.
0: Dice, bueno, si se suma alguien de Montevideo, que me pase a buscar, obvio,
1: pero me
0: metemos excursión.
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0: Claro, Santana de Olivamiento, después contanos los detalles ahí, Tamara.
1: Yo,
0: como nunca fui a esas cosas, ustedes sí son
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0: Me imagino que agua habrá.
1: Así
0: felices 18, ya podés dejar las matines.
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0: Nunca fui.
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0: Me negaba rotundamente. Yo en una matiné, pero.
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0: Voy a ir a una matiné.

0: que me voy.
1: Soy un alma veterana. Siempre lo fui.
0: No pienso buscarte de más.
1: Bueno, tengo que hacer una pausa y ya volvemos con los minutos finales de La Voz con Vos.
0: Pero aquí
1: La Voz con Vos en este martes especial con los lentos, las baladas, los románticos, como siempre, como cada tarde.
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0: canción de los años 80, 1980. Así comenzamos estos minutos finales de La Voz con Vos, esta canción que pertenece a la banda británica The Corgis. Everybody's gotta learn sometimes. En español sería Todos tenemos que aprender alguna vez. 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Con 16 grados, sigue 16 grados la temperatura en medio. O sea, sin fuerza, si sale de momentos. 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Buenas tardes, Lore. Felicidades por muchos años más. Bendiciones, dice Mari. Bueno, Mari, muchas gracias. Un beso grandote. Like the sunshine. ¿Quién más está por allí?
1: Hola, Lore. Acá estamos con La Voz con Vos, como todas las tardes. Bueno, muchas felicitaciones por los 18 años. Que se repitan por muchos años más con esa linda música, esa linda programa que tenés. Isabel de Estero Bellaco.
0: Un beso grandote, Isabel, ahí del Estero Bellaco. Hay alguien que no va a entender nada, 18 años. Está cumpliendo, ¿no? No, mi edad no lo voy a decir. Tengo unos añitos más nomás. Unos añitos. 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Más comunicación. Ah, extrañaba que no me mandara mensajes en inglés. O great music and excellent. My dear Lorena, today you are very special. Lot of love. Un beso grandote, Selva. Selva Lima, un beso grandote para vos. Gracias por estar allí al escucho.

0: de los clásicos, ¿no? Para la banda brasileña Roupa Nova. Es una canción, a ver, de los años 80, año 1987. Roupa Nova y este Volta para mí. Bueno, un saludo, ya llegando al final, viste, del programa, pero ahí está conectado también este amigo desde la capital, Marcos. Un abrazo grandote. 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

los minutos finales, ¿no? De La Voz con Vos, ahí estaba esta canción, bueno, que tiene ya un lote de años, ¿no? Para la sociedad, la verdadera, para la sociedad. Menos nada quedará. 15:27 minutos. Bueno, me llegó la foto acá de los bolsos, ¿no? Que tiene para vender Victoria Da Costa, aquí el Más por Vos. Espectacular está este bolso. Voy a tener que ir porque así no le uso el bolso de mi hijo cuando tengo que viajar. Es verdad eso. No voy a mentir, le uso el bolso de Rodri. Vamos a tener que pasar por allí. Bueno, yo estaba pensando, ¿no? Digo, claro, ya 15:30, ya empiezan a trabajar a full. Bueno, antes de llegar allí a su puesto laboral, vinieron por acá a darme beso y abrazo. Pero yo, como siempre digo, ¿no? Con que me vengan a saludar, a darme un beso y un abrazo, ya está. No, ellos tienen siempre que traerme algo de obsequio. Siempre. No importa si es una fecha en especial o no. Mari es porfiada, entonces me trae algo. Me trajo algo para que me alimente. Hasta el postre me trajo. Una barbaridad. Un beso grandote para Mari y Sergio, que se van ahí a trabajar a full como siempre, ¿no? En las propias. 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Sé lo que me dijo Mari, que capaz que le quedó un poco salado lo que me trajo. Mi abuela decía que si la comida te queda salada es porque estás enamorado. Ay, Mari, mirá, Sergio. Pórtate bien, Sergio. 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Gente, estoy cerrando por aquí. Gracias por acompañarme como cada tarde, mañana miércoles. Por supuesto, los espero con el miércoles para recordar. Que pasen bien, hasta luego, hasta mañana. Chau.

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1: ¿Qué tal, amigas, amigos de La Voz de Menos? Muy, pero muy buenas tardes para todos ustedes. Aquí estamos marcando ya el comienzo de nuestro segundo encuentro en la primera semana de este mes de junio 2026. Marcando el comienzo con Maxi Álvarez, su versión de París, para seguir con Uri y Soy Tu Sol.

Ahí lo tenés a los chicos de Soy Tu Sol y Uri en la tarde de La Voz de Melo, compartiendo como siempre lo mejor de la movida tropical y preparándonos con todo para lo que se viene. Este próximo fin de semana, el señor Dano Sorribas tiene baile en La Casona, el weekend de La Voz. Viene el grupo Como Suena, con la voz líder del ex vocalista de Sonido Profesional, el próximo sábado en La Casona. Anda preparándote con todo, saldrá Uri de Melo a las 23:30 de la terminal, 23:30 de la terminal, para lo que va a ser el baile del sábado que viene en La Casona con el weekend de La Voz y Como Suena, la banda de Jonathan, el próximo fin de semana. 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Y toda esta música estará junto a Giordano Sorribas el próximo sábado en La Casona.

Ahí lo tenés, a Jonathan, como suena, el ex vocalista de Sonido Profesional, que se presenta el sábado que viene junto al Giordano Sorribas, el Weekend de la Voz en La Casona. Recuerdo que las damas no pagan entrada. Hasta las 0:30 las damas no van a pagar entrada. Los caballeros el 50% de la entrada. ¿Qué les parece? El sábado que viene. El escalón para lo que va a ser el gran baile del 13. Nos vemos el sábado que viene con Giordano Sorribas. Allí en La Casona, el próximo fin de semana con todo. Te reitero, hay ómnibus de la terminal 23:30. Las damas no pagan entrada hasta las 0:30. Caballeros el 50% de la entrada. Y tienen toda la música de El Weekend de la Voz, Giordano Sorribas y la banda Cómo Suena, con Jonathan, el ex vocalista de Sonido Profesional, el próximo fin de semana allí en La Casona, con todo. El saludo para el cantor de la 12, que ya se comunicó. El saludo para mi amigo Pancho Cebolla, que ya se comunicó. Sí, de rato. Ayer Peñarol tocó fondo. Tocó fondo. Tocó fondo mismo. Increíblemente. El planteo del otro cuadro. Se agrandaron los cuadros. El problema es muy larga esta historia, pero bueno, vamos arriba. Vamos arriba, que es un resultado más. Estamos ahí igual, con 6 puntitos, estamos con Central Español, y no recuerdo el otro que tiene 6 puntos, pero estamos ahí. Están todos cabeza a cabeza y todavía no se definió nada. Pero bueno, de arrastro andamos. Qué barbaridad, qué barbaridad. Bueno, ya pasó. Ahora hay que mirar para adelante. Increíblemente, ¿no? Como terminó el partido ayer en un rato. Lo pasó a Nacional en 4 o 5 minutos, se lo liquidaron el otro día. Y ayer en los últimos 7 de descuento se lo liquidaron a Peñarol. No. Muy fuerte. Tocamos fondo mismo. Bueno, y preparándonos para lo que se viene, te decía, el sábado que viene a bailar con Giordano Sorribas en La Casona, con toda la música del Weekend de la Voz y Cómo Suena, con Jonathan, el ex vocalista de Sonido Profesional. El 13, ella va a estar junto a nosotros, Alex Estela, Mariano Bermúdez. Escuchala, acá una grabación en vivo, grabación en vivo de la primera dama de la movida tropical del Uruguay.

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3: Grandes éxitos en la movida tropical, no solo con la Caribe. Alex Estela grabó también grandes éxitos junto a la Auténtica. Claro que sí, allá por el año 1998, Alex Estela grababa esta murga con la Auténtica.

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Ahí lo tenés a los Palmeras y Víctor Medina en la tarde de La Voz. Te menos los grandes éxitos de la movida tropical. Te reitero, el próximo fin de semana no te lo podés perder. El sábado que viene hay baile en La Casona con Giordano Sorribas, el weekend de La Voz. Y la banda como suena con el ex cantante de Sonido Profesional, presentando su nuevo proyecto artístico. Baile con banda y con el weekend de La Voz. El próximo fin de semana en La Casona. Las damas no van a pagar entrada hasta las 0:30. Hasta las 0:30 las damas no pagan entrada a los caballeros. Solamente el 50% de la entrada. ¿Qué les parece? Realmente espectacular. El próximo fin de semana allí en La Casona. 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A toda música, seguimos en la tarde de La Voz de Melo, llega el señor Fede Rojas.

Ahí lo tenés a Fede Rojas en la tarde de La Voz de Melo, número desconocido, con todo. Y atento, ahora que se viene el Mundial, ¿cuántos días estamos? A 10 días de comenzar el Mundial, A 10 días de comenzar el Mundial. 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Uruguay juega el 15 de junio, si mal no recuerdo. El Mundial comienza el 11 de junio. El 15 está jugando Uruguay, con todo ahí. 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Está picado el frío, así que debe andar en la vuelta del hipódromo por ahí. Vamos a ver qué nos cuenta. Y cómo viene la consignación para este próximo día jueves. Nos vamos a ir a la recorrida comercial de nuestra emisora. Lo hacemos con Los Negroni y la voz de Martín Amaral. Volvemos enseguida.

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0: Ahí lo tenés a Fer Godoy y el chileno Pablo Castro en la tarde de La Voz de Mero, compartiendo como siempre lo mejor de la movida tropical. Aquí están los impactos tropicales, disfrutando del otoño 2026 y preparándonos con todo para lo que se viene, para lo que se viene realmente espectacular. Se viene el próximo fin de semana la fiesta de Giordano Sorribas en La Casona, así con todo como suena. Jonathan, el ex vocalista de Sonido Profesional, con su nueva banda. Bueno, el próximo sábado en La Casona. Las damas no van a pagar entrada hasta las 0:30. Los caballeros, atención, los caballeros, el 50% de la entrada, ingresando antes de la hora 0:30. El próximo fin de semana en La Casona, con el Weekend de La Voz, Giordano Sorribas. Les recuerdo que se están terminando las entradas para lo que va a ser el primer lote de entradas para lo que va a ser la fiesta del próximo 13 de junio en Millennium Mega Eventos. Se están terminando ya las entradas del primer lote. Atención, les avisé. 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A toda música, seguimos en la tarde de La Voz de Melo, disfrutando de este super otoño 2026. Hasta por ahí el amigo, está por ahí el amigo Ever Jerónimo. Buenas tardes, Ever.
1: Buenas tardes, amigo querido Gustavo Neri Olivera.
0: ¿Cómo está el señor?
1: Bien, excelente, como siempre, contento, Gustavo.
0: Bueno, cuénteme, ¿cómo viene la consignación para el jueves?
1: Bueno, viene de más, como le digo, de más. Una feria vamos a hacer el jueves, Gustavo, que usted no se imagina.
0: Mira qué bueno.
1: Tengo un lote de cerdos, de ellos un lote gordo especial, el jamón del medio. También viene cerdos para Inverne. Bueno, después tenemos lanares, tenemos un lote de borregos muy bueno, jamón del medio también, gordos especiales, borregos capones y ovejas gordas. Para este jueves estamos completos, Gustavo, porque tenemos de todo, tenemos gallinas, tenemos pato, conejos, tenemos de todo en Granja Boulevard, frutas y verduras. Este jueves estamos con toda la potencia en Granja Boulevard. No se suspende por lluvia, Gustavo, no se suspende por lluvia.
0: Por lo menos no están dando lluvia hasta el momento, ¿no?
1: No están dando. Así que bueno, seguimos, mi amigo Gustavo Neri. Sí. Leo está recibiendo consignaciones para el remate virtual que arranca el viernes nuevamente, Gustavo, y va a buscar a domicilio también al 092-132-692. Él va a buscar lo que sea. Lo que tenga para vender, consignaciones, o recibe también en Granja Boulevard, se recibe la mercadería.
0: Muy bien.
1: La otra que me queda decirle, que nuestro amigo nos va a mandar una carta de documento, me dijo ahora.
0: ¿Cuál es el amigo?
1: No, es el Cinegro,
0: No, yo no.
1: El Oso.
0: ¿El Oso? ¿Y que sí? se va a enojar porque le digan...
1: No se tiene por qué. Hoy me llamó temprano y dice, mirá que van.
0: Sigue el amigo, el Oso, sigue allá en Maroña.
1: Está en Maroña, sí, por suerte se va a quedar por allá, creo.
0: Bueno, le mando un abrazo grande, Ever.
1: Otro para toda la gente allá en Maroña y otro para usted, mi amigo Gustavo. Gracias.
0: Muy bien, ahí estaba.
1: Tenemos super feria.
0: Bueno, me alegro por usted y por todo su equipo de trabajo.
1: Gracias, amigo.
0: 091-00-47-71 es el número de Ever Jerónimo Sosa Correa. Le quiero mandar un saludo muy especial a Coco Fregueiro, que ayer estuvimos con él, con el Coco Fregueiro estuvimos por ahí. Le mandamos un abrazo grande a Coco Fregueiro, que siempre está en sintonía de La Voz de Melo, así que para él y su señora y para toda la familia, el saludo. La música sigue la tarde de la radio, aquí está, claro que sí, Los Ángeles Azules y qué personajes.

Ahí lo tenés a Manuel Noel, qué personaje, grabando con los mexicanos Ángeles Azules en la tarde de La Voz de Melo, a toda movida musical. Ya está preparándose con todo nuestro compañero Andrés Díez, con Voces de Latinoamérica, con toda la movida folclórica y cultural en la tarde de la radio, compartiendo como siempre lo mejor de lo mejor. Les reitero, el sábado que viene, el Weekend de La Voz con Giordano Sorribas en la casona. Como suena, la banda de Jonathan, el ex vocalista de Sonido Profesional, se presenta el sábado que viene en la casona. El saludo para Pablo, que el sábado tiene concurso de cantante. Después que termina el concurso de cantante en el Carrito Celeste, se va toda la barra para la casona, me dijo Pablo. Dice, terminamos el concurso de cantante acá y arrancamos todo para la casona el sábado que viene. Así que los esperamos todos. El próximo fin de semana con todo en la casona, el Weekend de La Voz, Giordano Sorribas y como suena, la banda de Jonathan, el ex vocalista de Sonido Profesional. Les reitero a todos, no dejen para el último momento, se está liquidando el primer lote de entradas a 300 pesos para la fiesta del 13 de junio, donde vamos a tener toda la música de New Time, Impactos Tropicales, 16 invitados, hay varios, gente que ha compartido estos 36 años de radio, varios invitados tenemos para el próximo fin de semana. Y atención, Mariel Barbosa, la primera dama de la movida tropical del Uruguay, con todos los grandes clásicos que grabó junto a Conjunto Casino, los grandes clásicos que grabó con el supergrupo Antillano, el señor Alex Estela con los grandes clásicos de la Caribe con Kai, de La Auténtica, y el gran cierre con lo que va a ser Mariano Bermúdez con la banda 100% en vivo, el poeta de la plena uruguaya, hombre que comenzó muy joven con la movida tropical en el Carnaval de las Promesas, cuando tenía 12, 13 años, y luego a los 15 años, 16, ya entró como corista en la banda de Rolando Paz. Tiene una historia musical muy importante, además de ser cantante plenero, es compositor de la movida tropical uruguaya. Nos vamos ya rumbo al final para escucharlas a ellas, a Karina y a Eugenia Quevedo, para el cierre de nuestro encuentro del día de hoy, lógicamente invitándonos. Un saludo para el amigo y colega Pablo Ledesma del Tropical de Gala, que siempre que podemos escucharlo, lo escuchamos con muchísimo gusto, al amigo Pablo Ledesma del Tropical de Gala, que sabemos que siempre está en sintonía también, es recíproco la audiencia que tenemos ambos, él escucha Impactos Tropicales y yo cuando puedo, Pablo, porque a veces salgo de acá, salgo rumbo a la zona rural a hacer alguna tarea y bueno, nos ponemos a laburar, así que, pero cuando podemos escucharte con muchísimo gusto lo hacemos, te mandamos un abrazo grande y te felicitamos por tu tarea en el Tropical de Gala. Los dejo ahora sí en la grata compañía de Andrés Díez con Voces de Latinoamérica y mañana volvemos, volvemos mañana a las 15:30. Hasta mañana, pasarla muy pero muy bien.

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0: Ahí está, como que estuvieran probando un poquito, ¿no? Se ven destemplados las guitarras, las buenas tardes, la bienvenida. Qué lindo este reencuentro. Segundo día de junio, medio inestable. Arrancó templadito, 17, 18 grados. Martes 2 de junio, radio en vivo, cumpleaños de la voz de Melo en este junio. Rumbo a los 84 años, cumpleaños de la ciudad. Aniversario del natalicio del prócer, día del abuelo. Sigue trabajando allí la compañera, como toda la tarde, ¿eh? La voz con voz tempranito. La música con Lorena Charquero, acompañándonos también en la tarde folclórica de La Voz de Melo. Bienvenidos a Voces de Latinoamérica, un clásico en radio. Como siempre decimos, nos abrazamos en canciones, en las plataformas digitales, en las redes sociales, la gente escuchándonos, ya sintonizando la radio siempre, y ahora nosotros con el mate también para disfrutar las canciones, ¿eh? El gran Orlando Veracruz de Santa Fe, litoral argentino, hombre vinculado con el paisaje, con el río, con esas cosas de la tradición campera, ¿no? Al peón, al trabajador rural, al coplero y al trabajador. Qué linda canción, ¿eh? O sea, tiene 2 años este tema, pero es un amigo de Carlitos Malo y cada tanto Carlitos lo visita. Anduvo medio embromado de salud, según la página que seguimos y la información que nos brindó Carlitos. Don Orlando Veracruz, un baluarte de, ya con sus 80 y tantos, con su guitarra sigue cantando, ahora cuidándose un poquito más, pero sigue cantando. El santafesino Orlando Veracruz, el uruguayo Carlitos Malo. Este es el comienzo de Voces de Latinoamérica, éxitos y clásicos. Ahí están los cantores. Aprontamos el amargo y seguimos con la radio hasta las 18:30, lo mejor del folclore.
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Nacida en Tambores, en el límite de Tacuarembó y Paysandú, la hija del cocorico Apeseche de la Sinfónica de Tambores, haciéndose camino sola, ¿no? A veces con la estrella de sus padres que las guían, permanentemente con ese ángel, ese duende, pero bueno, el cocorico hoy abriéndole camino a ella, ahora haciéndose camino, ya trabajando en la producción de su segundo disco, Pilar Apeseche, que está preparando, casi me decía Pilar, hace algunos días conversamos con ella, con las valijas prontas en julio, Ballet Folclórico Norte de Diego Cuello de Tacuarembó, la gente de la Patria Gaucha con Pilar, una delegación de canto y danza folclórica por Europa, recorre varios países del viejo continente. Esto es lo último que grabó, acompañada, muy buena instrumentación. Ahora vamos a dar el nombre, justamente me había pasado el nombre del cantor, del músico que la acompaña. Valsecito de Tacuarembó, Pilar Apeseche en Voces de Latinoamérica. Cerramos este bloquecito con un clásico de Mirá Cele Vera con Eugenia Quevedo. Esto es Samba para Olvidarte. Justamente teníamos en la agenda acá de la combo, en la carpeta, Samba por Olvidarte, que nos habían pedido, perdón, Samba de Amor en Vuelo, corregimos, el recuerdo a Tamara Castro. Ardiendo.

La samba busca el camino para buscar en esa estrella, en ese firmamento, a la gran Tamara Castro, joven cantora, gurisa argentina, que se fue ya hace bastante tiempo y dejó esta semillita, ¿no? Lo que siembra se cosecha, que está en las jóvenes generaciones del folclore. El recuerdo a Tamara Castro, samba de amor en vuelo. Ella es Celevera, qué buena cantora, qué buenas cantoras, ¿eh? Celevera y Eugenia Quevedo. Flavio Machado, músico de Tacuarembó, ahí de tambores, amigo de Pilar Apeseche, acompañándola en los arreglos musicales, y bueno, y como compañero de este valsecito a Tacuarembó, Flavio Machado y Pilar Apeseche. 15 minutos ya casi de las 5 de la tarde, 17 grados la temperatura, Radio Voz de Melo, mes del cumpleaños de nuestra querida radio. Seguimos con los intérpretes y cantores de siempre. Aquí estamos con Daniel Agostini. Qué lindo, precioso y original proyecto Falclore, El gran premio, el premio mayor, el premio Gardel 2026 para este proyecto de juntar a varias generaciones, Falclore, así como lo escucha, Falclore, espectacular, muy pero muy bueno. Los seguimos disfrutando. Aquí está, ahora sí, una de las tantas, de las muchas versiones de Samba para Olvidarte, con Daniel Agostini. Nos vamos a nuestra primera pausa.

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0: Los aplausos, los aplausos, la masa del cubano Silvio Rodríguez, Abel Pintos, Nahuel Penici, de este proyecto Falclore, denominado, bueno, arrasó con todos los premios, inclusive con Milo J, que es uno de los integrantes de este proyecto. Este gurí que ha revolucionado la música popular argentina, va a estar acá en un ratito ahí, Milo J, con Campedrinos, Campedrinos que fueron consagración, revelación, arrasaron con el ganador máximo del Festival de Cosquín este año, muy bien en la fiesta de la Patria Gaucha, la tal Liñita, toda chacarera, Milo J, este gurí que ha revolucionado la música popular argentina en el proyecto Falclore, es el Gardel de Oro, Milo J, de los premios Gardel de este 2026, la fusión de la música, la compañera Lorena Charquero en la tarde, La Voz con Vos, por supuesto, que está pasando algunas versiones también de gente del palo de la música tropical con el pop melódico y algún cantante de raíz folclórica, es lo que se está usando últimamente. Bueno, y si en los festivales y en los grandes eventos se estiliza esto, bueno, es parte de la producción del día a día, del trabajo de los artistas. Bueno, nosotros acá con los compañeros fusionamos programas y bueno, y estamos destacando lo que pasa uno y otro, pero bueno, es información, es disfrute, es comunicación, porque la música popular latinoamericana es eso, ¿no? Milo J con Campedrinos, hay una versión ahí, la podemos escuchar si querés, tiene pronta la versión con Ángela Leiva, Rodrigo Tapari y Lito Vitale, puede ser, o usted ya la pasó en la voz como quiera, igual si querés la dejamos para más adelante, no hay apuro. Nosotros acá tenemos a Milo J con Campedrinos. 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Tula va a estar cerquita de Lady allí. En el instante le comento algo de lo nuevo de la San Carlos que se viene.
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Las voces con voz en la tarde, y en Latinoamérica la voz con voz fusionándose en la radio. Pero miren lo que es esto, ¿eh? Terrible registro de voz, impresionante esto. Ángela Laiva, Rodrigo Tapari y Lito Vitare, sé que te gusta lo tropical. Marcelo Pimentel fusionándose con el folclore, el amigo Marcelito Pimentel allí. No le gustó mucho lo de Daniel Agostini, pero bueno, están en el folclore desembocando también, ¿eh? Escuchamos.

bueno aclarar este proyecto, ¿no? Por un lado, folclore con artistas, músicos de distintos géneros musicales, incursionando en el folclore, del rock, de la tropical, bueno, haciendo distintas versiones de clásicos y éxitos de la música de raíz folclórica. Acá estamos ante dos grandes, sin duda, reconocidos artistas de la música tropical, como Ángela Leiva y Rodrigo Tapari, con Lito Vitale en el piano, ¿eh? Claro, es lo que se está usando ahora, bueno, y como que enriquece a la cultura popular toda, más allá de los gustos que cada persona pueda tener por los distintos géneros musicales, ¿no? En este caso, dos grandes artistas reconocidos de la música tropical haciendo un clásico del folclore. Y es bueno hacer historia, como siempre decimos, Lore, y audiencia, que la gente sepa, lo que está escuchando, sabe que esta zamba, Para Olvidarte, fue registrada el 8 de marzo de 1976. Daniel Toro, el padre de Facundo Toro, es el autor. Julio Fontana, el autor de la magnífica letra. Casimiro Cobos, Daniel Toro, es impresionante.

Estén atentos, tempranito, o sea, mañana. Bueno, mañana es el miércoles de recuerdo, ¿no, Lore? Para el jueves o viernes, ¿eh? Para el jueves, estén atentos ahí porque La Voz con Vos, Lorena, va a estar con esta versión, bueno, de esta artista preferida, la compañera Lorena, que fue a verla al Estadio Centenario, Vanessa Martín, la española. Es un adelanto, un pedacito nomás, para tomarle el gustito, el condimento, a lo que Lorena va, la va a tener estos días, jueves o viernes, en La Voz con Vos, aquí en la tarde de La Voz de Melo. Vanessa Martín, la española, con Eugenia Quevedo, grabado en vivo en Córdoba, en uno de los tantos recitales de la gira de la española Vanessa Martín por la Argentina en esta oportunidad. Gracias, Lori, por el aporte. Después la escuchamos, por supuesto, en La Voz con Vos. Claro, algo distinto queremos hacer, ¿no? La versión de, en este caso, elegimos Samba por Olvidarte, como podíamos haber elegido otra canción del folclore en distintas versiones. Hoy tiramos la bolilla al aire, ¿no? Al azar, bueno, salió sorteada Samba por Olvidarte, uno de los temas folclóricos más interpretados en distintas voces y versiones. El mismo Daniel Toro decía sobre esta obra: mi samba vivió conmigo parte de mi soledad. El autor decía eso, ¿no? Esta obra de arte musical fue grabada en el año 1976. Usted era nacido, ¿no, gurisita? Yo tenía 5 o 6 años, ¿eh, vio? Saqué la cuenta, y a ver, no, 7, 8 tenía. Tenía 8 años, estaba en tercero de la escuela, ¿eh? Entonces decía Daniel Toro, poco antes de que su nombre se metiera en las listas negras de la dictadura. Ella ya comienza el tema de la censura a la música también, ¿eh?

0: Esta versión sí es de Luciano Pereyra en vivo en el Estadio de Vélez. Sí, la hemos escuchado en la tarde con Lorena en La Voz con Vos acá en la radio. Muy bien, este bloquecito, homenaje a Samba por Olvidarte. Hemos disfrutado, ¿no?, distintos condimentos, salpicado ahí, salpicones de ritmos y géneros para ponerle algo distinto a la tarde. Ahí está, esa es la original, ¿no?
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0: Ahí está Daniel Toro, el autor de Julio Fontana y Daniel Toro. Esta es la versión original. Tiene ya un lote de años, ¿no?

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1: Ahora sí, cerramos este bloquecito, homenaje a los grandes de la música popular, distintos ritmos y estilos del folclore. Cerramos Falclore, también está uno de los coproductores de este proyecto. Aquí está este gurí espectacular, Milo J con Campedrinos. Vamos con la taleñita.

Rumbo a las 6 de la tarde, Voces de Latinoamérica, un abrazo a la gente, queridos amigos oyentes que nos siguen en las redes sociales y plataformas digitales de La Voz de Melo y la nuestra en particular. Nos encuentran como Andrés Díez Benítez en Facebook, WhatsApp, por supuesto, estamos en el 099-226-552, Instagram, TikTok, por supuesto. El abrazo para todos quienes nos están escuchando por Lima, Perú. Tenemos un mensajito por acá de gente de Fraile Muerto, Daniel Chávez y familia. Ahora escucho el audio, Daniel, con mucho gusto, No se olviden, bueno, fue un éxito la venta en el Día de la Madre, dice Silvia, Simoa Muebles, la esquina lila y amarilla de Miguel Barreiro y República. 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La gente por acá, Libertad Silvera, como siempre, Reina del Candombe, mamá vieja querida, vecina allí de Vieira, de la zona este, el beso grande con el matecito, Libertad Silvera, el saludo para ella. El vecino del Anido es Maniño, al final no sé si es Mariño o Maniño, lo tengo por acá, dice Andrés, un gusto. Claro, hay mucha gente que no escribe, que nos llama, pero que siempre nos escucha y está ahí colgado, bueno, en las redes, nuestro número de Voces de Latinoamérica de WhatsApp para comunicarse. Buenas tardes, Andrés, vamos arriba, se vino el frío, aquí mate y estufa y muy buen programa, Maniño del Anido, parecería que es Maniño, Miguel Centeno, infaltable, como siempre, mate, estufa y folclore en casa, un abrazo grande, gracias por estar siempre, Miguel Centena y familia, junto a Voces de Latinoamérica. Qué linda noticia, en la casa escuchándonos con su amor, con su compañera, que ha estado siempre allí al pie del cañón, Teresita, mi profe de encuadernación del Liceo 2, Teresita Silveira, con su querido gallego Dani Hisbere, un éxito a la operación del viernes, la intervención quirúrgica, bueno, está en casa recuperándose, por supuesto, a alimentarse, a levantar las defensas, un éxito la intervención quirúrgica, pronto lo tendremos ahí por el querido Centro Obrero. Cuídese mucho, un abrazo, escuchando tranquilito en casa con Teresita, el querido Dani Hitzberg, el popular gallego, nuestro amigo hincha del Barcelona, que se está recuperando. Andrés, estoy en casa escuchándote, para que comience, claro, estaba comenzando Voces de Latinoamérica, Sonia de Ramón Trigo, con la barra de Decatur, por supuesto, en este mes aniversario de Decatur. 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Después hablaremos de la excursión, creo que es ahí, sí, 19, 20 y 21 de junio, excursiones soñadas. Sonia Correa con Decatur a las termas. Ahora voy a ver bien el texto y lo vamos a difundir, por supuesto. Así que a las tres oyentes, una oyente de Domingos Uruguayos, dos oyentes de Voces de Latinoamérica, fueron las ganadoras de los tres pasajes de los sorteos que hicimos, gentileza de Decatur con motivo de su cumpleaños, a San Cono mañana 3 de junio. El abrazo a Sonia Correa, a Gabriel, a Dardo, a toda la familia de Decatur. 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
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Me preguntaban el teléfono de la librería El Galpón. Enseguida de la pausa se los paso. 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Bueno, ya que estamos con la fusión, mirá qué lindo, en una de las tantos viajes de Jorge Nasser a Buenos Aires, ya que estamos en los 100 años de Aníbal Sampaio en este 2026, vamos a la pausa con otra versión nueva, distinta, poco difundida, del clásico del uruguayo Aníbal Sampaio, Río de los Pájaros, Jorge Nasser, Sandra Mihanovich.

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Una cantidad de músicos, poetas y cantores hace mucho tiempo vienen armando este proyectito, no solo en el 33 Natal, en el río Olimar Natal de estos cantores, sino en gran parte del país también, el homenaje a los 100 años de Rubén Lena, este viernes 5 de junio en Montevideo. Después damos los detalles. Fernando Calleja y el ex integrante de Los Taiperos, un gran dúo que tuviera 33 hace muchos años, que integró Oscar Masita también. Hablamos de Pablo Olalde. Lo último que grabó Mario Martinelli, también nacido en Montevideo, pero muy gurí, vino a radicarse a 33. Un amigo docente de música, de folclore también. Bueno, siempre hemos mantenido una linda amistad durante muchos años con Marito Martinelli. Ahora anda su hijo cantando, ganador del Festival del Olimar también. Anda muy bien la nueva generación, esa savia nueva de cantores del río Olimar, que es Nicolás Martinelli. Seguimos creciendo, siguen los cantores un poco aportando lo suyo. Y bueno, lo recuerdo, Laucho Prieto, Rubén Lena, hay un manojo de canciones para difundir. Muchísima producción, tanto en peñas, festivales, salas y espectáculos, aquí y allá, en todas partes. Pablo Olalde, Fernando Calleja, a Laucho Prieto, a Laucho Prieto y a Rubén Lena este viernes en Montevideo, de los cantores, lo que escuchamos, Mario Martinelli.

El año pasado sacó este disco Pablo Olalde, se llama 100 años de Rubén Lena, homenaje a Rubén Lena. Pablo Olalde, que va a estar con Fernando Callejas, el tributo a Rubén Lena y al Laucha Prieto este próximo 5 de junio en la capital del país. Vamos a chequear un poco la información, tenemos por acá el lugar donde va a ser, pero queremos confirmar bien, ¿eh? El saludo para Daniel Chávez, de Fraile Muerto en Lima, Perú, nos escucha con su esposa, con toda la familia ya en Lima, Perú. Daniel Chávez, por supuesto, con toda su empresa de panificadora Arachana, lejos del pago, pero con el nombre de la panificadora Arachana, los Arachanitos o Arachana, de Daniel Chávez en Lima, Perú. El abrazo para este querido amigo. Tenemos un audio por acá. Bueno, mucha gente que no escribe, que no llama, pero que siempre nos escucha. Qué lindo esto, ¿eh? Si habrá que valorar. Bueno, quedó un poco la incógnita ahí. Me están preguntando, dice, cuando nombraste a Tula y a la mercería de la amiga Tula ahí en Varela, Casi de la Rosa, modistas y costureras y tejedoras, por supuesto, de parabienes ahí en la mercería de Tula, ¿por qué la asociaste a la Tula con la San Carlos? Bueno, mandar cerquita por allí, ¿eh? 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Daniel Chávez quería algo de los viejos olimareños. Es bueno hacer un poquito de historia, ¿no? Cantando por el Mundo es un icónico álbum de estudio, grabado en estudio, del legendario dúo de folclore uruguayo Los Olimareños. Editado originalmente en la década del 70 y se volvió a reeditar este disco en 1985, a ver si me corrige Marcelo Pimentel, fans de Los Olimareños, usted tiene toda la colección, pero mire que acá tenemos la información para el sello Orfeo, se volvió a editar en 1985. El disco recopila 12 temas de folclore y una nueva canción latinoamericana. El disco se llama Olimareños por el Mundo. Abrimos un poquito el cofre musical de los recuerdos de los grandes de nuestro folclore.

0: Andrés, te escucho en la zona norte, un temita de Macías, el amigo Luis Enrique Silva, como siempre digo, gente que nunca llama, nunca escribe, pero nos escucha. Luis Enrique, buenas tardes.
1: Andrés, todo bien, siempre te escucho, es la primera vez que te escribo, a veces te escucho en La Laguna, otra vez te escucho de Nueva Albicia, ya que voy a la casa de mis hijos a pasear. Y te escucho por el teléfono, que tengo una aplicación. Escucho la voz de Melo y te escucho siempre allá. Bueno, un abrazo grande.
0: Muchas gracias, muy amable oyente de la zona norte. Luis Enrique Silva quería algo de Maciega.

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Una de las tantas versiones, de las muchas versiones de la chamarra de Alfredo Zitarrosa, para el que se va, la versión de Jorge Nasser, el amigo Daniel Chávez y familia en Lima, Perú, la querían escuchar. 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El abrazo a Roberto Duarte, un saludito, dice, por acá para el Duro y Azucena, ahí, vecinos de la calle Navarrete. Dice que probó los ñoquis de la San Carlos, el amigo Fernando Correa, nos escucha en Caraguatá. Patricia, su amor, lo saluda a Fernando Correa en Caraguatá, que probó los ñoquis de la San Carlos el pasado 29. Un saludo para estos queridos amigos oyentes. Por acá también tenemos a Selmar Méndez, después de largar el trabajo ahí en Cruz de Piedra y Noblía, Selmar Méndez y toda la barra de la planta de Soria Montajes están con el mate cómodamente disfrutando de las voces de Latinoamérica ya en el final. 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Ya viene el compañero Alberto Castro con atención Cerro Largo. Nosotros estamos cerrando por acá Voces de Latinoamérica.

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1: Muy buenas noches, tiempo fresco hasta ahora aquí en nuestra capital departamental. Va en descenso la temperatura, vamos a tener una, más que una noche, una madrugada seguramente muy fría como la de hoy. Se está pronosticando para mañana una mínima de 11 grados, sensación térmica de 8, 9, nada más que eso, y 20 la máxima. Y para el jueves sube algo la mínima a 13 grados y la máxima se mantiene en 20. Dos días con poco sol, pero libres de precipitaciones. Informaciones sobre fallecimientos. Carlos Emir López Regiardo dejó de existir a la edad de 71 años en nuestra ciudad. El extinto era un antiguo vecino de calle Bartolomé Neira, 1668 Barrio Leone. Se peleó mañana a la hora 10 en la necrópolis local. Velatorio hoy hasta la hora 23 y mañana a partir de la hora 7. En sala número 1 de la empresa, en Navarrete 816, entre Rodó y Colón. 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Continúan las giras médicas. Mañana, miércoles 3, concurre el médico bien temprano a la Pedrera 7:30. Después estará en Paso Pereira a las 9. En Arévalo a las 11 y en Laguna Merín atenderá a partir de la hora 13. El viernes 5, el jueves no está, no, aparentemente no. Miércoles, después pasamos al viernes 5. Atención médica a la hora 8 en San Diego, a las 10 en Mangrullo. Y el mismo viernes 5, el pediatra o la pediatra atenderá en la Policlínica de Bañado de Medina a partir de la hora 13.
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1: El Centro Médico Veterinario está citando a sus socios para esta noche, en un rato nada más, a las 19, en el local del propio centro, en Saravia y Lestido. Temas a tratar: preparar las 25 jornadas de ovinos y bovinos. Se vienen los pagos en el interior por parte del BPS. Mañana miércoles 3 cobrarán en Centurión, en la alcaldía, de 9:45 a 10:30. En el domicilio de Adam Pina, en La Mina, de 13 a 13:15. En Escuela 44 de San Diego, de 13:30 a 13:45, y en la Capilla de Mangrullo, de 14:15 a 14:30. El jueves se pagará en Ramón Trigo, de 9:30 a 10:20, en Rincón de Pi, de 11 a 11:15. En Cerro de las Cuentas, de 11:55 a 12:50. En Quebracho, de 13:10 a 14. Y en Tres Islas, de 14:20 a 15:20. Bueno, acá hay algo que no está bien. Dice miércoles. El miércoles continúan los pagos . Los que dijimos recién eran el jueves, son mañana miércoles, aparentemente. No se especifica, pero seguramente es así. Ramón Trigo, Rincón de Pi, Cerro de las Cuentas, Quebracho y Tres Islas. Porque para el jueves 4 están agendados los pagos en Cañas, en el CAIF, de 10 a 10.30, en el Parador de Arbolito de 11.30 a 12 y en el Salón Mevir de Bañado de Medina de 13.30 a 14. En Río Branco y zonas aledañas, único día de pago mañana, mañana 3, en Plácido Rosas, local de la 13ª sección policial, desde las 10 hasta las 11 y media, y en Poblado Uruguay, en el local de la ex seccional policial, se pagará desde las 12 hasta las 12:30.
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1: El BPS Río Branco está citando a un grupo de personas para que se presenten a la brevedad por asuntos de su interés. Zenaide, Rosa Campos, Carmen Fernández Efraitas, María del Carmen Martínez, Héctor Verdía, Karina Beltrán, Doris, Mabel Olivera, Leonardo Alejandro López Gallo, Vanina Priscila Rodríguez Farías, Tiago Nicolás Fernández, Elvis Gretel Machado Becerra, Walter Hugo Techera, Wesley Andrés Silveira Toledo, Marlene Rodríguez Techera, Diodile Flor del Alba Rocha Rivero, Micaela Francelí, Seriani Leivas y María Elvira La Rosa Cándido. Estas personas tienen que presentarse a la brevedad por asuntos de su interés en Agencia Río Branco del Banco de Previsión Social. UDI 3 de diciembre está invitando a toda la población al bingo a llevarse a cabo el sábado 13 de junio. En su sede, allí en Gutiérrez Ruiz, 805 entre Navarrete y Mat. El costo de la entrada, 100 pesos con derecho a un cartón. Habrá importantes premios, venta de chocolate y tortas fritas, además de comestibles y refrescos.
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1: Se extravió llave de casa y de candado en inmediaciones de la terminal. Si alguien los encontró, avisar al 098-984-290. Se perdió billetera celeste con documentos varios de Jessica Rodríguez. Quien la haya encontrado, por favor avisar al 099-978-214. Se extravió billetera con documentos varios de Carlos María Yarza. Si alguien la encontró, por favor avisar al 099-881-153. Se extravió cédula a nombre de Raquel Nair Méndez Rivero. Si alguien la encontró, avisar al 099-133-048. Se perdió matrícula de moto EBU-2001. Cualquier información, comunicarse al 095-609-952. Se extravió billetera con documentos varios de Sergio Valentín Duarte Fuentes. Si alguien la encontró, favor comunicarse al 093-495-054. Se extravió billetera con documentos varios a nombre de Franco Andrés López Lagos. Si alguien la encontró, favor comunicarse al 091-050-519. Se perdió billetera con documentos varios de Raquel Rosana Coronel González. Si alguien la encontró, favor avisar al 093-968-362. Se encontró un anillo de plata por calle 33, casi rodó. Si alguien lo extravió, comunicarse con la radio. Se encontró un par de lentes de aumento por calle 33 frente a la terminal. Si alguien los extravió, comunicarse con Rosana al 098-861-750. Son las 18:47 minutos, hora de irnos.

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2: Carlos Emir López Regiardo, que en paz descanse, falleció hoy a la edad de 71 años en nuestra ciudad. El extinto era un antiguo vecino de calle Bartolomé Neira, número 1668 en Barrio Leone. Su esposa, Diolmerina Falcón. Sus hijos, Diego López, Jonathan López y Mariana Aceredo. Su nieta, Nicole López. Sus hermanos, José López y Patricia, Hortensia López, Mari López y Roque Lanes Rodríguez. Primos, sobrinos y demás familiares participan con hondo pesar dicho fallecimiento. Invitan para el acto del sepelio a realizarse mañana, hora 10, en la necrópolis local. Velatorio hoy hasta la hora 23 y mañana a partir de la hora 7 en sala número 1 de la empresa, ubicada en calle Doroteo Navarrete, número 816, entre Rodó y Colón. Teléfono 4642-2932.
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0: embarazo. Georgian de Arrascaeta sufrió una lesión muscular y está en duda para el Mundial. Telenoche aborda las novedades respecto a la lesión del delantero.
1: Y por supuesto que tenemos más noticias. Qué suerte verlos a los dos.
2: ¿Cómo le va?
1: Anda bien, Izaguirre, anda bien.
2: Hace pero mucho tiempo que no lo veo.
1: Claro. Ayer estábamos, Viviana y yo acá, como correspondía. Bienvenidos a ambos.
2: Feliz de tenerlo por acá. El gusto de saludarlos a todos.
3: Muy buenas tardes para todos, bienvenidos. Hoy Fiscalía y ANEP fueron al Parlamento y allí reconocieron que se actuó tarde en el caso de Jonathan Correa, el niño que fue asesinado por su padre. Los detalles de esta comparecencia en un ratito aquí en Telenoche.
0: Además, hoy en Telenoche les vamos a contar sobre la visita que realizaron autoridades del Gobierno Nacional, pero también de la Intendencia de Montevideo al barrio Cerro Norte, en el marco de lo que es el Plan Más Barrio que se viene instrumentando allí. Las tareas continúan y en la edición central, en cuestión de minutos nada más, les vamos a contar en qué está este plan que se está instrumentando en esa zona de la capital.
1: Y Emilio, comenzaba los titulares recién con los tiroteos. La violencia no cesa en el barrio Los Sueños. La crónica de lo que ha sucedido en las últimas 24 horas nada más. Ya llega con Leonardo Pedrosa, en vivo, en directo. Leo, ¿cómo te va? Buenas noches.
4: ¿Qué tal? Buenas noches para todos. Un barrio pequeño que está ubicado allí en la zona de Manga. Ayer hablábamos acerca de las características y las inmediaciones de este barrio. Un barrio donde tiene una entrada principal y después pasajes que no tienen salida a un lado. Bueno, allí es donde se efectuó un tiroteo en la tarde de ayer, dejando como saldo daños colaterales y, lo más grave, un menor, un niño de 9 años, herido de bala en una pierna. Estuvimos hablando hace minutos con su abuela. Vamos a actualizar el estado de salud. Se encuentra estable, pero la bala habría afectado la cadera del niño y lo que nos decía la abuela, que será una larga recuperación. Pero de eso vamos a hablar en instantes, porque cuando sucede este tipo de cosas, lo que suele pasar posterior a esto, cuando hay un daño colateral con estas características, un inocente, un niño que es herido, generalmente baja la tensión. En este caso no, porque a la noche se vivieron momentos de tensión porque hubo más tiroteos, más enfrentamientos. Incluso Telenoche accedió a un audio de celular grabado por un vecino de lo que fue parte de ese enfrentamiento. Si les parece, vamos a escucharlo y a verlo.

0: Leo, impresionante la cantidad de detonaciones, realmente.
1: Exacto, y las características del barrio, un barrio nuevo donde, por supuesto, la mayoría de las personas son gente trabajadora, estudiantes. Uno, si va de mañana, ve muchísima gente subir al ómnibus para ir a trabajar, para cumplir con las distintas tareas, o de tardecita, la vuelta a la vivienda, familias enteras que vienen, gente que va a la parada del ómnibus a esperar a su familiar. Muchas frecuencias de ómnibus, lo que pudimos ver en la entrada allí del barrio Los Sueños. Cabe agregar que está sobre camino Paso de la Española y camino Cruz del Sur. Bueno, esa situación de vivir bajo este tormento de balas no cesó durante la noche, porque de mañana, cerca del mediodía, también hubo disparos. Allí teníamos nuestro compañero Maxi Peña en vivo, en Teledía, reportando esta situación, donde se informaba de una persona herida de bala, la cual no quiso asistirse y tampoco radicar denuncia, tampoco aportó detalles a la policía. Sería un impacto de bala en la pierna. La policía sospecha de que no sería esa herida producto de los disparos de esta mañana, sino que sería del día anterior, de ayer. Pero, bueno, más allá de que no haya denuncia, la policía sigue investigando,
0: Leo,
1: respecto a esta situación. Sí, te escucho.
0: No, o sea que

0: Para pasar en limpio lo que acabamos de ver y de escucharte, tenemos el tiroteo de ayer a la tarde con el niño de 9 años herido. El de la noche que escuchábamos recién, las decenas de detonaciones realmente que impresionaba. Y teníamos otro más entonces, ahora al mediodía, tenemos 3 tiroteos importantes en menos de 24 horas.
1: En menos de 24 horas y lo que repercute justamente en eso que yo te decía, un barrio muy pequeño, claro. Es decir, el área hay muchas casas, pero es muy pequeño y con esa calle principal y que no tiene salida y después los laterales, los pasajes laterales. Bueno, vamos a ver qué sucede con la intervención policial en ese lugar, qué pasa en las próximas horas en cuanto a las investigaciones por estos casos. Pero si te parece, y les parece a los televidentes, vamos a lo más importante, a saber cómo está este pequeño que iba con su madre, iba al psicólogo, de repente se enfrentan a los tiros, gente que iba en motos, y allí recibe una bala perdida, una bala que le da en la pierna y le provoca, si bien está estable, un daño importante. Estuvimos hablando con Norma, vamos a escuchar ya su testimonio que nos actualiza del estado de salud y también nos cuenta de lo que están viviendo allí en el barrio Los Sueños.
2: Mi nieto está estable, lo operaron anoche de apuro, porque estaba muy dolorido la pierna, la bala atravesó, entró en el fémur, atravesó la pelvis y lo operaron y el diagnóstico que le dieron fue que afectó el fémur, parte de la cadera y del cartílago. Por ahora está quieto, no puede moverse para nada, por un tiempo va a quedar quieto, sin poder caminar, sin poder moverse, y está estable.
3: Ayer iba con su mamá y bueno, ahí es cuando recibe.
2: Mamá para la psicóloga, lo más bien, y bueno, 2 motos tirándose entre ellos, y la bala cayó en él, dos tiros, así que bueno.
3: Su nieto, bueno, va a la escuela acá
2: a
3: hacer.
2: La escuela 308 y aparte tiene, va a la psicóloga porque es autista, tiene autismo severo. Y bueno, ahora está en CTI, estuvo en CTI ayer y ahora sigue en CTI. Ahora lo pasaban a sala a ver, para ver si podían pasarlo a sala, pero ya le digo, no puede moverse para nada, está quieto porque no le permite la pierna moverse.
3: ¿Cómo cambia la vida de una familia en cuestión de segundos, no?
2: En cuestión de segundos, pero confiamos que tenemos un Dios de poder, un Dios de victoria, somos muy creyentes, sabemos que Dios lo va a sanar. Estamos seguros que Dios lo va a sanar. Sí, fue un golpe muy terrible para la familia, un golpe muy terrible para todos, porque fue acá, a media cuadra. Y bueno, ¿qué vamos a hacer? Anoche tuvimos otro tiroteo más, de vuelta, en el barrio, que saltaban las balas por arriba de los techos, y estamos propensos a lo que venga. Yo siempre digo que tenemos un Dios que está allá arriba, que lo está mirando, y él es un niño y tiene muchas ganas de vivir, muchas ganas de poder salir adelante, porque él jugaba al fútbol, sí. Tenía acá en Jardineros, tenía un entusiasmo con los partidos, ya estaba junto a partidos y todo, y bueno, y ahora todo eso a él por un tiempo se le va a terminar, ¿no?
3: Pero va a volver.
2: Va a volver. Muchas gracias por todo.
3: Gracias.
0: Realmente impresionante el testimonio de esta señora, Leo. Bueno, confiamos obviamente en la recuperación de este niño. Vamos a seguir muy de cerca justamente el tema, Leonardo, para ver cómo evoluciona este niño. Pero también, cambiando de tema y siguiendo, por supuesto, que con mucha atención lo del barrio Los Sueños, porque también es un tembladeral, puede seguir esto que venimos conversando. Vamos a Piedras Blancas, un hombre baleado también.
1: Exacto, Jaime, y se repiten los escenarios, es decir, las direcciones se repiten. La semana pasada cerrábamos con un móvil de un tiroteo en Roberto Ibáñez y Leandro Gómez. Allí hemos reportado esta situación varias veces. Bueno, hoy a la tarde Allí el sistema Geopóter detecta disparos, va la policía de inmediato, está patrullando allí la zona, ya se habían trasladado a una persona herida, es lo que se les informa, y el ingreso inmediato de este hombre de 42 años en un auto particular a la policlínica de Capitán Tula, presentaba heridas de bala en sus piernas. ¿Qué es lo que se sabe hasta el momento? Bueno, habrían pasado en moto y le habrían disparado a este hombre que iba caminando por Roberto Ibáñez, y allí es cuando a plena tarde le efectúan los disparos. Bueno, personal de investigaciones de Zona 3 está justamente tratando de poder avanzar en el esclarecimiento de este hecho. Este hombre no pudo ser interrogado. Generalmente, una vez que se lo estabiliza por parte de los médicos, se le consulta a la víctima a ver qué fue lo que pasó. En este caso, bueno, la sedación producto de las heridas no hizo posible de que se le tomara declaración allí mismo. Así que, bueno, veremos qué pasa con este hecho, pero vuelve a repetirse esa zona, el barrio Santa María, allí en Piedras Blancas, Roberto Ibáñez y Leandro Gómez, volvió a ser escenario de disparos, en este caso con una persona herida.
0: Muy bien, Leonardo, gracias. Volvemos contigo en un ratito nada más aquí en Telenoche. Y hay más noticias, Emilio, por favor.
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5: Vamos a abordar ahora nuestro tema de portada. Un adolescente de 14 años fue condenado por la justicia por el asesinato de otro adolescente de 15 años ocurrido en Piedras Blancas.
6: El caso ocurrió el pasado 4 de abril sobre la calle Leandro Gómez, en horas de la madrugada, cuando el adolescente de 15 años se encontraba en la vía pública. Según lo investigado por efectivos policiales de homicidios, la víctima fue encontrada por vecinos del barrio, en el patio de una casa, luego de haberse escuchado detonaciones de arma de fuego y gritos de auxilio. El herido había sido trasladado a un centro asistencial en estado grave, con varios impactos de bala, pero poco después terminó falleciendo. En la escena del crimen, policía científica encontró 11 casquillos calibre 45, impactos en la pared de una casa y manchas de sangre del herido. Esta mañana, tras un allanamiento, efectivos policiales de homicidios lograron capturar a un adolescente de 14 años, principal sospechoso del crimen. En la casa allanada, además, se encontró ropa similar a la usada el día del homicidio, que sirvió como prueba material para Fiscalía. Esta misma tarde, Fiscalía de Adolescentes de primer turno formalizó la investigación por el homicidio del adolescente de 15 años y como medida se dispuso la internación del autor del crimen en dependencias del INISA por el plazo de 4 años y 2 meses.
5: Y la justicia de Tacuarembó condenó a un hombre de 49 años por el homicidio de otro individuo, en este caso de 38 años, un homicidio ocurrido en la ciudad de San Gregorio de Polanco.
7: El crimen ocurrió próximo a las 22:50 del pasado sábado en una zona cercana a la ruta 43 y 33 orientales. La policía recibió un llamado por la presencia de un hombre herido y, al llegar al lugar, también ubicaron al agresor, que tenía en su mano un machete. La policía detuvo al agresor, que quedó a disposición de la Fiscalía del Paso de los Toros. La víctima, por su parte, Luis de Brun, de 38 años y poseedor de antecedentes penales, murió en el lugar producto de las lesiones que sufrió con el arma blanca. En las últimas horas, el homicida fue condenado a 6 años y 8 meses de prisión, que deberá cumplir en su totalidad en la modalidad de prisión efectiva, según informó la Jefatura de Policía de Tacuarembó.
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8: Y un viaje de turismo, unas vacaciones, se transformaron en una verdadera tragedia. Una joven uruguaya de 25 años murió en un trekking por un glaciar en Tierra del Fuego. Su guía también murió.
9: El trágico desenlace ocurrió en la zona del glaciar Vinciguerra, donde la uruguaya Merlina Marino, de 25 años, llegó de viaje con el objetivo de visitar los glaciares y los picos nevados de Tierra del Fuego. Ella misma publicó esta foto avanzada la travesía. La víctima era oriunda de Maldonado. Trabajaba como moza en el bar Blend del Enjoy de Punta del Este y se había tomado vacaciones para viajar a Argentina y realizar una travesía en Ushuaia. La trágica muerte de la joven generó conmoción entre familiares, amigos y compañeros de trabajo. Desde el Consulado General anunciaron que están en contacto con las autoridades de Tierra del Fuego para conocer las causas de la tragedia y el avance de las investigaciones. El guía que se encontraba con la uruguaya fue reconocido como Emiliano Feida, un argentino de 40 años que era experto en la zona y que solía promocionar las travesías a través de sus redes sociales.
10: Miren, nos estamos tomando unos buenos mates, un epilogue cardial. ¿Cómo estamos, Marcio?
11: Espectacular.
10: ¿Qué te parece el ascenso?
11: Difícil, pero después viene bien. El último... cuesta, pero vale la pena cada segundo.
10: Vale, ¿no?
11: Cada segundo, vale.
10: ¿Y vos ya habías hecho alguna cumbre?
11: No, la primera.
10: Vamos, primera cumbre, y en Ushuaia.
9: En la mañana de este martes, la Comisión de Auxilio de esta ciudad, junto con la Policía de Tierra del Fuego, trabajaba en la zona del glaciar para recuperar los cuerpos. Según información oficial, la búsqueda comenzó en la noche del lunes, luego de que la madre del guía informara que las dos personas no regresaron de la excursión. En ese contexto, cerca de la una de la madrugada, la Comisión de Auxilio local detectó que en la parte superior del glaciar se encontraba sin vida el guía y la joven uruguaya de 25 años. El trekking al Vicinguerra suele ser promocionado como una caminata de dificultad media, pero en la práctica presenta condiciones que lo ubican entre las experiencias más exigentes de Ushuaia.
8: ¿Y quién era Merlina Marino? Como decía el informe, oriunda de Maldonado, así que vamos a ir a ese departamento en vivo con Marcelo Umpierres, que tiene detalles del perfil de esta joven que perdió su vida en las últimas horas. Marcelo, adelante, bienvenido.
12: ¿Qué tal, Vivi? Saludos, gracias por el contacto. Sí, efectivamente, Merlina, una joven muy compañera, una joven muy querida, buena trabajadora, cumplidora. Tenía un sueño ya desde hacía un buen tiempo, se lo había comentado a su entorno más cercano, que era poder viajar a Ushuaia porque quería llegar justamente a esa zona, a este glaciar puntualmente. Era un destino que ella, según dijo, necesitaba conocer. Allí necesitaba llegar. Paradójicamente es el lugar que trágicamente la vio morir. Una noticia que cayó como balde de agua fría en las primeras horas de la mañana de hoy, cuando se conocía, en primer lugar, dentro del propio entorno. Aquí estamos ubicados nosotros en el frente del Hotel Enjoy de Punta del Este. Hoy al menos hablamos con unos 10 compañeros directos y gente muy amiga y cercana, además de familiares, todos consternados profundamente por la muerte justamente de Merlina. Ella tenía ese sueño, había estado inclusive días pasados, nos estaban comentando algunos amigos fuera de micrófonos y en ese anecdotario que queda y ese repaso que se hace muchas veces en memoria de qué y de las ganas que ella tenía justamente. Primer viaje sola que tenía planificado, quería llegar a este lugar porque era un lugar donde ella, según dijo, necesitaba llegar, necesitaba estar. Allí consiguió asesoramiento, habló con muchos amigos que habitualmente han ido a este lugar e inclusive la habían asesorado con el tema de la indumentaria, todo lo que necesitaba llevar directamente para poder estar segura, para poder estar bien abrigada con la ropa acorde, con todos los elementos. Y tristemente esos amigos y ese entorno se veía sacudido realmente de forma estremecedora tras conocerse la noticia del fallecimiento justamente de Merlina. Hablamos hoy con directivos del propio hotel, del Enjoy, había mucha consternación, prefirieron por el momento no emitir declaraciones. Su entorno directo estaba, como lo señalamos en el inicio, en shock directamente y realmente dolidos por esta situación, por todo lo que implica. Tenemos entendido que por estas horas estaba viajando la expareja de Merlina, conjuntamente con una tía de crianza, para poder, junto a Cancillería, ya hacerse cargo de los restos y su repatriación aquí al departamento de Maldonado. Por estas horas, como decíamos, es todo recuerdos y además de ello, por supuesto, la memoria de una joven que, con su sonrisa acaparaba la atención de todos los ambientes en lo laboral, dentro de su propio trabajo, aquí en Restaurant Blend, como nos estaban comentando. Bueno, gran consternación y gran dolor viví en torno a lo que ha sido la desaparición física, trágicamente, de Merlina.
8: Bien, Marce, gracias por tu reporte desde allí. Obviamente se entiende el dolor de todo su entorno cercano después de esta tragedia. Ahora sí, es Jaime con más información.
0: Y vamos a ir al barrio Los Bulevares. Allí asaltaron un centro CAIF, así como lo escuchan. Los detalles con Diego Pires en vivo y en directo. Hola Diego, ¿cómo te va? Buenas noches.
13: ¿Cómo estás, Jaime? Buenas noches para ti y para toda la audiencia. Sí, esto ocurrió en el barrio Los Bulevares en las últimas horas y es una situación bastante compleja, por cierto, porque este CAIF atiende a más de 100 niños, más de 100 niños del barrio que van de 0 a 3 años, primera infancia. En este lugar, además de atender a los niños durante toda la jornada, desde las 8 de la mañana hasta las 5 de la tarde en diferentes turnos, además también se les da la comida, se les da la vianda a estos niños. Bueno, en las últimas horas tuvieron que experimentar una serie de robos donde se les cortó la luz. En primera instancia, cuando llegan los educadores a este CAIF, se dan cuenta de que no había energía eléctrica, comienzan a buscar cuál era el problema, llaman a un técnico y se dan cuenta que parte del robo que se llevó adelante en ese lugar tenía que ver con el cableado eléctrico. El cableado eléctrico que se encuentra lindero a este centro educativo. Bueno, una vez allí se dieron cuenta de que se retiraron, se cortaron todos los cables de suministro de energía eléctrica, se quedaron sin electricidad y por eso este CAIF no está pudiendo funcionar. Producto de que no está pudiendo funcionar, obviamente estos chicos no pueden ir al CAIF y para estos educadores lo más importante es que estos niños puedan alimentarse. Por eso mismo ellos están yendo casa por casa de los niños para prestarles asistencia de alguna manera, llevarles los alimentos y, bueno, de alguna manera también poder charlar con la familia respecto a la situación que se da en el barrio, porque tiene un contexto, no se da solamente en este centro educativo este tipo de situaciones, sino que es una situación del barrio. Por eso el equipo de nuestro noticiero estuvo en el lugar. Hablamos con los educadores que no quisieron salir en cámaras, pero sí pudimos hablar con los vecinos, que de alguna manera nos relataban la situación que están viviendo desde hace varios meses, piden más presencia policial en el barrio y dicen que luego de que se hace de noche ya no salen a la calle. Escuchen el testimonio de lo que nos decían los vecinos hoy más temprano.
14: Y la situación del barrio es complicada, se pone complicada a veces, con los robos y todo, los robos de moto, todo esto es complicado.
13: Eso es lo más difícil. Algunos vecinos comentaban que en la noche es lo más bravo.
14: Y en la noche y en la madrugada, cuando van a la parada de los ómnibus, a la gente a tomar el ómnibus que se va a madrugar a trabajar, eso es lo más complicado.
13: Bien. ¿Usted ve presencia policial?
14: Y ahora en estos días, en esta semana que pasó, han andado más seguido la presencia policial. Pero falta más recorrido, que estén más cerca de la gente la policía de acá.
15: Y bueno, que se deja algo afuera y marchó. Eso, y no vale que des cuenta la policía, más vale ni te moleste.
13: ¿Falta patrullaje o hay patrullaje?
15: No, falta. Y sobre todo de madrugada.
13: Usted me decía recién que luego de que baja el sol no sale.
15: No. No, yo no.
13: Ahí se complica.
15: Sí.
0: Esperemos, Diego, que se pueda resolver cuanto antes la situación de este centro CAIF allí en Los Bulevares. Cualquier momento volvemos contigo. Ahora sigue Emilio con más noticias.
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5: Autoridades de Fiscalía y también de la ANEP, de la Administración Nacional de Enseñanza Pública, reconocieron ante el Parlamento que no se llegó a tiempo en el caso del asesinato de Jonathan Correa y que hay fallas de comunicación entre organismos del Estado.
17: El viernes 6 de marzo, el cuerpo sin vida de Jonathan Correa, de 14 años, fue hallado en una cuneta en el barrio Flor de Maroñas, tras haber sufrido una golpiza fatal. La investigación descubrió que la adolescente vivía en una situación de extrema violencia intrafamiliar. El caso expuso, además, que diversas instituciones educativas, entre ellas la UTU, a la que asistía, habían reportado de forma reiterada las inasistencias del menor y las condiciones de vulnerabilidad en las que se encontraba, desatando cuestionamientos sobre la coordinación del sistema de protección estatal. El padre del adolescente fue imputado por homicidio muy especialmente agravado y violencia doméstica. Si bien el caso continúa bajo investigación, este martes tuvo un nuevo episodio en el terreno político parlamentario. La fiscal de corte Mónica Ferrero y las autoridades de la ANEP comparecieron ante el Parlamento para explicar qué fue lo que falló.
18: Estamos agradecidas de que lo hubieran escuchado.
19: El punto de vista de la fiscalía.
20: Está fallando y tenemos que repensar la forma en que los organismos, las instituciones del Estado cruzan los datos y es ahí donde falla.
21: Evidentemente acá hubo errores. Nos falta un sistema de información transversal a todos los organismos. Lo que tenemos es información fragmentada, información compartimentada.
20: Hubo una constante de denuncias que viene desde 2023.
17: A pesar de los errores, oficialismo y oposición destacaron que la ANEP actuó de forma correcta.
20: UTU en este caso hizo todo lo que tenía que hacer, falló la comunicación.
21: Nosotros queremos destacar que la actuación de la ANEP fue la correcta.
22: Cuando tenemos situaciones como esta, lo que da cuenta es de que no llegamos a tiempo y tenemos que seguir revisando a ver cómo llegamos a tiempo.
17: En la sesión se vivieron momentos tensos y desde el Frente Amplio se acusó a la oposición de hacer un circo con este caso.
20: Como el que hoy algunos actores de la oposición hicieron junto cuando vino la fiscal sobre un tema tan delicado como la muerte, el asesinato de un adolescente.
21: Algunos actores políticos del gobierno se ve que están muy nerviosos por nuestras preguntas, por nuestros comentarios y bueno, a veces se desubica.
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8: Cambiamos de tema ahora. La justicia condenó a 22 años de prisión a un hombre que había asesinado a su expareja arrojándola desde un balcón.
23: Tarde del 19 de marzo de 2025 en el complejo Euskal Herria. La víctima fue a buscar unos bolsos a la casa de su novio de 24 años, con quien pretendía poner fin a la relación. Mientras juntaba las pertenencias, su abuela, con quien se iría a vivir, le imploraba que se fuera rápidamente del lugar. Después llegó el trágico desenlace de una violenta relación que incluyó tres denuncias previas. Así surgió de la audiencia que reprodujo el diario El País y da cuenta de control, manipulación de redes sociales y un vínculo que la aislaba de su familia. La reconstrucción de los hechos estableció que el agresor atacó gravemente a la mujer dentro del apartamento donde se encontraban. Posteriormente, la llevó hasta el balcón del séptimo piso del edificio y se arrojó al vacío junto a ella. La mujer de 25 años murió por las graves heridas sufridas. Los testigos describieron escenas aún más dramáticas. El hombre sobrevivió a la caída y una vez en el suelo, continuó agrediendo a la mujer hasta que fue reducido por efectivos policiales que llegaron al lugar. Tras permanecer internado, el agresor fue enviado a prisión preventiva durante la investigación. En un juicio simplificado, figura utilizada para casos que están debidamente aclarados y evitar la revictimización, entre otros detalles, la justicia condenó al femicida a 22 años de prisión.
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0: Y ayer aquí en Telenoche, cuando veíamos las palabras del presidente de la República, Yamandú Orsi, vinculados a aclarar o dar su versión sobre el tema del caso de la camioneta, que está ocupando titulares en las últimas semanas, augurábamos que este tema iba a seguir en la agenda pública, siguen las repercusiones, llegan desde Torre Ejecutiva con Nicolás González. ¿Cómo te va? Buenas noches.
24: Hola Jaime, ¿cómo te va? El saludo para todos, buenas noches. Y siguen porque sigue habiendo más repercusiones. Ayer terminaba el mensaje a la ciudadanía que brindó el presidente, que compartimos aquí en Telenoche, donde el mandatario, entre otras cosas, pidió perdón si ofendió a alguien por cómo se dio el proceso de la compra de esta camioneta personal 8 días antes de asumir la presidencia de la República en el mes de febrero, pero además dijo que estaba dispuesto a pagar la diferencia y que si un organismo de contralor entendía que se había equivocado, asumía la equivocación. Eso era parte de lo que decía el presidente de la República en este mensaje a la ciudadanía. Unos minutos después, en esta misma noche de lunes, el semanario Búsqueda publicó que el presidente utilizó para comprar esta camioneta personal en esa concesionaria como forma de pago otra camioneta que en su momento otra concesionaria le había donado para la campaña política, cuando Yamandú Orsi era candidato a la presidencia de la República en la fórmula Frente Amplista junto con Carolina Cose. Esa camioneta que fue donada a Yamandú Orsi, según versiones del gobierno que Telenoche pudo confirmar esta tarde, efectivamente fue entregada como activo a la campaña el año 2024, se puso a sorteo, a una rifa que se iba a realizar, se rifó esta camioneta, pero el número no terminó saliendo y la camioneta volvió a poder de Yamandú Orsi. Un dato que quiero agregar aquí es que en la rendición de cuentas que el Frente Amplio hizo ante la Corte Electoral de la campaña 2024, esta camioneta que había sido donada por Yamandú Orsi a la fuerza política estaba dentro de lo que había declarado la propia fuerza política. Bueno, hoy Telenoche confirma entonces que esa camioneta volvió a poder del presidente y el presidente la utilizó como forma de pago para su camioneta personal que terminó adquiriendo 8 días antes de asumir la presidencia de la República. En unos minutos, Jaime, va a haber más información sobre esto, porque hoy, por decisión del presidente, el presidente convocó aquí a Torre Ejecutiva a 4 medios de prensa escritos, a los cuales le brindó una rueda de prensa, una entrevista, para poder aclarar precisamente detalles de cómo se fue dando la operación y también sobre esta camioneta donada que ayer Búsqueda daba cuenta y que hoy Telenoche termina confirmando con fuentes del gobierno. Pero repito, esto por decisión del presidente, comunicación presidencial aquí no tiene que ver con esta decisión, es una decisión del presidente Orsi de convocar hoy en la tarde a 4 medios de prensa escrita para brindarles una entrevista para poder aclarar esta situación. La información que tenemos es que en algunos minutos ya va a salir la publicación, porque hay un acuerdo para que esto se publique en esta misma noche, y por lo tanto vamos a tener más información sobre este dato. Siguiendo con este tema de la camioneta, obviamente está generando muchas repercusiones a nivel político. El intendente de Montevideo, Mario Vergara, habló en las últimas horas y dijo y se refirió de alguna forma a lo que fue el mensaje del presidente de la ciudadanía en la noche anterior.
1: Bueno, yo entiendo que el presidente dio ayer su explicación, su relato de las circunstancias, y para mí es lo que tomo, ¿verdad? Yo después opinar sobre cosas que no sé cómo pasaron, no me corresponden. Creo que ayer Yamandú tuvo el buen talante de dar la cara en primer lugar y dar su relato, y bueno, y después lo evaluará la ciudadanía.
24: Y el Partido Independiente también en estas últimas horas le solicitó al presidente de la República, Yamandú Orsi, que aclare y despeje dudas sobre el proceder de la compra de esta camioneta personal.
2: El presidente de la República, Yamandú Orsi, se ha visto envuelto en una polémica por la compra de una camioneta con un descuento de $25.000 ofrecido por la concesionaria de vehículos días antes de asumir como jefe de Estado. El tema está siendo analizado por la Junta de Transparencia y Ética Pública. En el ámbito político, algunos dirigentes han criticado el accionar del presidente de la República. El Partido Independiente, liderado por Pablo Mieres, emitió una declaración solicitando a Yamandú Orsi que dé las explicaciones del caso más detalladas. Reclamar al señor presidente que aclare y despeje con la mayor celeridad posible las dudas e inconsistencias que han sido señaladas, sostiene el partido que integra la coalición republicana. A su vez, solicitó que adopte las acciones que correspondan para esclarecer las contradicciones en las que ha incurrido, precisando qué bienes integran su patrimonio personal, cuáles pertenecen a su organización política y cuáles corresponden al Estado.
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5: Atención, surge información de último momento. Tenemos que dar cuenta de una estafa, por eso nos vamos al contacto con Leonardo Pedrosa. Leo, adelante, ¿qué sucedió?
3: Así es, Emilio, es todo muy primario. Estamos en Malvín, pero nuevamente tenemos que hablar del cuento del tío y nuevamente una familia que cae en ese cuento de delincuentes que utilizan un mismo modus operandi: llamar a una vivienda, allí entrar en conversación, haciéndose pasar por autoridades, informándoles a esos familiares que están en la casa de que otro integrante de la familia había tenido accidentes de tránsito. Allí se solicita dinero y bueno, en este caso se entregó una caja fuerte que tenía 30.000 pesos. Es una persona sola que viene hasta el lugar y se lleva esa caja fuerte que en su interior tenía 30.000 pesos. Estamos en la calle Missouri, estamos a pocos metros de Rivera. Acá está trabajando la policía de investigaciones de la zona 2. Están justamente recabando cámaras de la zona para poder identificar a esta persona que llega a buscar ese dinero. Seguramente quizás esperaba más, pero en esa caja fuerte había 30.000 pesos, obviamente las víctimas nerviosas, recién pudimos intercambiar allí algunas palabras, pero iban ahora a declarar justamente a la policía. Estaban muy nerviosos producto de esta situación, donde más allá de que no hay violencia en este tipo de casos, sí te queda esa indignación justamente de haber caído en las garras de estos delincuentes que utilizan, reiteramos, y es bueno saber, es bueno reiterar de esta situación. Te llaman para avisarte que un familiar tuvo un accidente, que necesitan dinero, te llaman haciéndose pasar por gente de fiscalía, abogados, policías. Bueno, no existe esto, no tenés que dar ningún tipo de dinero y enseguida cortar y llamar al 911. Esa es la respuesta que hay que dar a este tipo de situaciones. Pero bueno, te van envolviendo y en este caso se dio que cayeran esta familia en un nuevo cuento del tío.
5: Lamentable la situación, Leo. Siempre viene bien recordar el cuidado que hay que tener para tratar de evitar este tipo de estafas. No es el único caso que querías dar cuenta, sobre todo teniendo en cuenta que hubo otra situación que tiene que ver con una caja fuerte, pero en este caso en el barrio Las Acacias. ¿Qué fue lo que sucedió?
3: Exacto, esta tarde asaltaron una carnicería, o mejor dicho, un delincuente asaltó a punta de revólver una carnicería que años atrás recuerdo haber ido a ese mismo comercio ubicado en General Flores e Itacumbú, uh-huh, donde fue asaltado dos veces en un mismo día. Recordaba esa situación. Bueno, en este caso llegó el delincuente, amenaza a quienes estaban atendiendo, exigen la apertura de la caja registradora, se apodera, ustedes van a ver imágenes, seguramente ya la estamos compartiendo, del accionar delictivo de este hombre que llega con una gorrita allí. Se lleva el dinero, vacía la caja registradora y todavía se toma su tiempo cuando se va de agarrar alfajores que estaban sobre la vitrina para luego escapar. Todo eso lo guarda en una mochila y escapa por General Flores corriendo. Bueno, también la policía está analizando estas imágenes para poder identificar y detener a este rapiñero. Afortunadamente no hubo personas lesionadas. Esto ocurrió en el barrio Las Acacias, como decíamos, en General Flores, casi Itacumbú.
5: Bien, gracias Leo. Información importante sobre hechos, uno ocurrido recientemente, el otro en horas de la tarde. Seguiremos de cerca la investigación policial respecto a estos casos. Ahora hay más información aquí en Telenoche.
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0: Y otro cuento del tío, pero en este caso en Colonia, pero con la novedad de que hay dos personas detenidas por estafar a un hombre por más de $1.000.000 bajo esta modalidad de la cual dábamos cuenta, cuento del tío. Como les decía, ocurrió en Colonia.
7: La Jefatura de Policía de Colonia y la Brigada de Delitos Automotores de Montevideo realizaron una investigación que permitió la detención de dos hombres. Se trata de uno de 52 años, poseedor de antecedentes penales por hurto, receptación y rapiña, y otro de 27 años sin antecedentes. La víctima de la estafa transfirió $1.198.000 luego de recibir una llamada de una persona que se hizo pasar por un comisario policial. Le dijo que su hija, en un siniestro de tránsito, había atropellado a una mujer embarazada. Agregó que mediante transferencias de dinero la situación se podía solucionar. Ante esto, La víctima concurrió a un banco donde transfirió 550 mil pesos y luego se encontró con un hombre que le pidió transferencias a cédulas a través de una red de cobranzas. Las detenciones se dieron en allanamientos en el barrio Las Torres y Reducto de Montevideo. También se incautó un automóvil con la numeración del motor limada, 7 celulares, 9 tarjetas de crédito y débito, prendas de vestir, anotaciones y libretas. Los dos detenidos permanecen a disposición de la Fiscalía de Primer Turno de Colonia.
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8: Ya se vienen nuestros compañeros de deportes con las novedades de la selección uruguaya, no tan buenas, pero ahora vamos a irnos al Estadio Centenario, porque a esta hora se presentan los trajes que van a usar los futbolistas en las ceremonias oficiales. Y allí está Pablo Acuña para presentarnos esta paquetería. Pablo, adelante, bienvenido.
10: ¿Cómo andás, Vivi? Bueno, el audio que tengo de retorno es muy bajo porque estamos aquí en el Estadio Centenario, en la tribuna número uno, aquí en la América. Mirá, y justamente, mirá, acá me están mostrando, esta es la ropa que van a llevar los jugadores. Esto es lana merino 100%, es un diseño que se hizo a través del diseño de Gabriela Hertz, una multipremiada diseñadora uruguaya que nos representa en el mundo. Y mirá lo que son las prendas. Mirá, te voy a ayudar, así vos me ayudás también. Esto es la prenda que va a tener los jugadores de fútbol. Mirá lo que es. Prendas hechas a mano, y ahí vemos el escudo. Va a tener también cada nombre del jugador, lo va a tener interiormente. Estos son prendas que se hicieron en forma exclusiva. Bueno, esto para combinar. Los pantalones 100% lana merino, y eso es lo destacable de justamente este diseño. Y si me siguen, bueno, esto es una recepción, mucha gente. Les voy a mostrar a continuación también lo que va a ser el diseño, lo que ya es el diseño y la realidad de lo que va a ser el cuerpo técnico también, y diferentes directivos que van a llevar este tipo de prendas también con lana merino exclusivamente. También en la presentación resaltaban el hecho de que también esas prendas se están llevando, más allá de la tradición futbolística, el hecho de una tradición agropecuaria como nos caracteriza. Así que esta es la presentación. Yo, como le decía, Gabriela Hertz es una multipremiada. A ver si me siguen también para mostrarles justamente la demanda que tiene Gabriela. Nos vamos.
8: Te seguimos, está Pablito.
10: Dando alguna nota. Así lo estamos mirando. Y acá tenemos a Gabriela, a ver, vamos a escucharla un minuto a ver qué dice.
11: En esa película que pagan un montón para poder estar y nosotros nos eligieron por lo que hacemos. El norte de la calidad es a lo que siempre apunto y que no, sin que me confundan otras cosas.
12: ¿Cómo ves el futuro de la sostenibilidad y el lujo silencioso?
11: Yo no sé si lo que hago es lujo silencioso, lo que sí hago es calidad e integridad y algo que se pueda usar en 20 años o en 10 años o que lo puedas usar 10 años atrás. O sea, trato de diseñar cuando trabajo con los mejores materiales del mundo, que sea un diseño que perdure y que hasta tus hijos lo puedan usar.
10: ¿Cómo estás, Gabriel? Estamos en vivo para Telenoche. Si tuvieras que destacar esta ropa, ¿cómo la presentarías para el mundo?
11: Es un lujo, el material que está hecho es lana uruguaya y es un material de lujo de verdad, y yo trabajo con los mejores materiales del mundo y es mi métier, y la verdad que es un producto de calidad hecho con las mejores manos que se pueden encontrar en Uruguay, en Italia, y equipo que es de todas partes del mundo, y todo el mundo le puso mucho amor y corazón.
10: Bueno, muchas gracias, te veo emocionada, te vi emocionada también en la presentación.
11: Sí, es un honor, es realmente un honor, y tengo a mis amigos y a mi familia acá, y es reunir todo lo que amo en algo, el campo uruguayo y el diseño y Uruguay.
10: Muchas gracias. Gracias. Bueno, compañeros, esta es la presentación entonces de lo que va a ser la ropa para el próximo Mundial de Uruguay. Adelante ustedes.
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25: Muy buenas noches para todos, es momento de deportes en Telenoche y aguardaremos a ver si estará el traje también de Georgian de Arrascaeta, que en la jornada de hoy ha marcado la agenda noticiosa deportiva en base a una molestia que sufrió en el entrenamiento de la jornada de hoy. Molestia que lo llevó a hacerse algunos exámenes en horas de la tarde y que mantiene en vilo al cuerpo técnico de la selección uruguaya porque se teme de la posibilidad de que sea un desgarro. En el caso de que esto se confirme, bueno, quedarían muy pocas chances para que el hombre del Flamengo pueda estar en la Copa del Mundo, entendiendo de que le llevaría una recuperación de 15 a 21 días y que además también está en tratamiento de recuperación de aquella fractura de clavícula que lo sacó del compromiso de Copa Libertadores entre Flamengo y Estudiantes de La Plata. Hay jugadores de la selección uruguaya que fueron reservados, pero que no entraron dentro de la nómina de convocados y que por estas horas están entrenando de manera particular, aguardando por la posibilidad de que se puedan meter igualmente dentro de la lista definitiva. De hecho, en la noche de ayer hubo contactos de parte del cuerpo técnico con alguno de esos futbolistas para saber cómo estaban, si estaban entrenando y mantenerse al tanto también de su situación en base a la posibilidad de que hubiese alguna baja y que tuviesen que recurrir justamente a algunos de estos reservados. En la jornada de hoy habló el presidente de la AUF, Ignacio Alonso, acerca de, bueno, cómo está la situación de Jorge Arrascaeta y qué esperan sobre la situación, obviamente, de que pueda viajar o no el volante de la selección uruguaya. La práctica de este martes encendió las alarmas en la selección celeste, ya que Jorge Arrascaeta sintió una molestia y puso en duda su participación en la Copa del Mundo.
13: La sanidad está trabajando intensamente en los casos que tenía previsto. Hoy se sumó el caso de Jorge. Tendría una afección de carácter muscular, pero resta todavía confirmar la entidad.
25: El jugador fue sometido a exámenes médicos y en base a eso se estudiará si forma parte de la delegación o no, ya que se teme que pueda ser un desgarro que lo mantenga fuera de las canchas entre 15 a 21 días.
13: A ver cuál profundo es el tema, esperamos con optimismo para que pueda estar naturalmente.
25: En Brasil ya están al tanto de la situación.
15: O Flamengo acabou de ser comunicado pelo departamento médico da seleção uruguaia desse problema do Arrascaeta.
25: Y el cuerpo técnico de la Celeste sigue monitoreando la situación de aquellos jugadores reservados, pero que no fueron confirmados en la lista de convocados. Algunos se mantienen entrenando por si llega el llamado para reemplazar alguna baja.
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25: Y a la espera de la situación de Jorge Arrascaeta, Uruguay hoy ya publicó los dorsales que van a utilizar los jugadores para esta Copa del Mundo. Con algunas novedades, vamos a repasar a grandes rasgos lo que ha sido esta confirmación en cuanto a lo numérico. Allí vemos que Sergio Rochet va a llevar la número 1, que por ejemplo también de Arrascaeta estaba pactado que usara la camiseta número 10 y que Darwin Núñez usara la 9, que en algún momento usó también Luis Suárez y que él habló también de una especie de traspaso que le había hecho el goleador de la selección uruguaya para Darwin Núñez. Pero atención también con Federico Valverde, que cambia de dorsal, así como hizo en el Real Madrid, pasa de la 15 a utilizar la número 8. También con la selección uruguaya para esta Copa del Mundo. Hay más convocados, hay más dorsales también para repasar en cuanto a otros futbolistas. Por ejemplo, de Agustín Canovio, que va a llevar la camiseta 14, 19 para Rodrigo Aguirre. Rodrigo Salazar, allí en la punta abajo, lo podemos observar con la casaca número 26. El futbolista que se ha metido dentro de los últimos compromisos con la posibilidad de ser mundialista. Y Fernando Muslera, que en algún momento fue el 1, ahora con la 23 de la selección uruguaya, entonces, de cara a esta Copa del Mundo. La selección que sigue entrenando en el Complejo Celeste y que en esta oportunidad volvió a mostrar un poco de la interna de parte de su encargado de comunicación, Felipe Cotelo, acerca de cómo han sido los entrenamientos, la relación entre ellos y también repercusiones del video donde los confirmaron dentro del Mundial. La selección uruguaya volvió a mostrar la interna de los entrenamientos celestes.
18: Ahora sí que estoy bailando, estoy entrenando.
19: Yo no voy acá.
25: Donde los jugadores contaron impresiones sobre el video de los convocados.
22: Como si no supiéramos, ¿eh?
26: Fue emocionante. Parece ir el avioneta.
25: Algunos con la emoción a flor de piel.
27: ¿Viste cómo se pudo llorar en el video Palmeira?
28: Emocionado, ¿eh?
29: Emocionado, totalmente.
27: Bien, bien, bien. Hay que sentir.
30: Bueno, entró mi madre al cuarto así llorando como loca que había visto el video y
1: Y ahí se empezó a saltar toda la emoción.
25: Y otros que fueron más detallistas.
2: Me hicieron en un bote, boludo. Estoy en el río de Cuareño.
4: Lindo verse ahí.
25: En la práctica, el golero juvenil Felipe Ortiz fue el gran destacado.
16: Excelente, por suerte.
19: Vamos, acabo de dar cuenta que hay una cámara, boludo.
25: En el que puede haya sido el último vlog previo a la Copa del Mundo.
20: Esa camarita.
21: Ok, mamá. Sacamos el estadio.
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5: Salimos al mundo y vamos a hablar de la justicia argentina que intenta determinar por estas horas si el asesino de Agostina Vega, una adolescente de 14 años, actuó solo o tuvo cómplices. Lo que van a pedir efectivamente por parte de la fiscalía es la cadena perpetua para el acusado.
23: En Argentina, el presunto asesino de la joven de 14 años, Agostina Vega, enfrenta una pena de cadena perpetua. El caso generó conmoción en el vecino país porque Agostina estuvo desaparecida desde el 23 de mayo. Luego de días de incertidumbre, se encamina hacia una dilucidación, aunque es clave para la justicia determinar si el asesino actuó solo o tuvo cómplices. Claudio Barrelier, de 33 años, ex novio de la madre de Agostina, fue imputado por el delito de homicidio y es, hasta el momento, el único detenido. Según las cámaras de seguridad, el sospechoso trasladó las partes del cuerpo en un balde de 20 litros y bolsas de consorcio en un Ford Ka negro que el lunes a la mañana los enterró y quemó basura. Los restos permanecieron ahí por más de 5 días antes de ser encontrados. Clarín informó que la autopsia determinó que la joven habría sido abusada y murió por asfixia mecánica. Sin embargo, su cuerpo fue tan maltratado que obliga a los peritos forenses a actuar con cautela. El cuerpo de Agostina fue encontrado el sábado 30 de mayo en un descampado de 240 hectáreas del barrio Ampliación Ferreira, en Córdoba. La dueña del auto que el presunto asesino utilizó para trasladar los restos de Agostina dijo que fue pareja del hombre y que se lo prestó aunque no quería. La defensa de la familia de Agostina reclama que se aclare si hubo cómplices y pretende que también se le impute el delito de femicidio.
5: Nos vamos ahora hacia Estados Unidos porque autoridades de ese país encontraron un túnel que comunica México con una tienda minorista de California. Se trata de un túnel utilizado para el tráfico de drogas.
23: El paso subterráneo se extiende desde la ciudad mexicana de Tijuana hasta un local en el puerto de entrada Mesa de Otay, en la estadounidense San Diego, y por el paso cocaína por valor de $45 millones. El túnel tiene 590 metros de largo, está a 17 metros de profundidad y tiene casi un metro y medio de altura. Cuenta con paredes reforzadas, sistemas de vías y ventilación y suministro de electricidad. Se accedía mediante un montacargas eléctrico. Investigadores de Seguridad Nacional vigilaron durante meses a las personas que se movían en la tienda Buy for Less, en el lado estadounidense de la frontera. Al allanar el local, las autoridades encontraron más de una tonelada de cocaína que había sido transportada a través de este túnel. Las organizaciones criminales continúan buscando formas para explotar nuestra frontera, dijo Justin de la Torre, jefe de la patrulla fronteriza del sector de San Diego. 4 personas, 2 de San Diego y 2 de México, fueron acusados en relación con el presunto tráfico de drogas.
0: Señoras, señores, se vienen días un poquitito más agradables, ¿no? Para recordarnos que el otoño va a terminar. Ahí tienen 19, 20, 20, los próximos días de máxima. Y por suerte ya, salvo esos 9 de mañana miércoles, tenemos jueves y viernes con temperaturas por encima de los 10 grados. Lluvias por ahora, como decía Viviana Ruggiero ayer, no hay en el horizonte. 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
5: Momento de hacer la primera pausa aquí en Telenoche, pero luego de ella vamos a hablar de varios temas. Uno de ellos tiene que ver con la limpieza de grafitis. Unos 200 reclusos va a estar incorporando la Intendencia de Montevideo para que realicen tareas de mantenimiento. Entre esas tareas está la limpieza en particular de grafitis. También luego de esta breve pausa vamos a estar hablando del plan Más Barrio, porque en el día de hoy hubo una visita particular por parte de autoridades de gobierno nacional, pero también de autoridades del gobierno departamental estuvieron siguiendo de cerca las tareas que se vienen realizando allí y, por supuesto, realizaron una evaluación del funcionamiento de este plan Más Barrio. Y también, luego de la pausa, volveremos a hablar de un tema importantísimo que tiene que ver con el duelo perinatal, ese duelo que deben afrontar las familias, las parejas en particular, luego de la pérdida de un embarazo. Hoy es martes, hoy es día de Date Tiempo, así que hay mucho más Telenoche luego de esta breve pausa.
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6: La voz de Melo le informa el tiempo en la ciudad.
7: Nuboso y cubierto.
6: Con una temperatura
7: de 15 grados.
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5: Seguimos con más noticias en Telenoche. Siempre que les hablamos de incautaciones de motos, nos preguntamos a dónde van a parar esos birrodados y qué termina pasando con ellos. Diego Piris ha estado indagando algo de eso. Diego, contanos, por favor.
6: ¿Cómo estás, Jaime? Sí, y esta no es la primera vez que la gente, los usuarios, personal de la intendencia, incluso también en dependencias policiales, se quejan de alguna manera de todas esas motos que son retenidas en diferentes controles policiales que se hacen y que quedan en depósitos, depósitos eternos por parte del Ministerio del Interior, pero en este caso concretamente vamos a hablar de la Intendencia de Montevideo, que tiene en sus depósitos decenas de miles de motos, según la información que surgió en la jornada de hoy. El propio intendente de Montevideo dio voz sobre este tema, sobre esta problemática, que de alguna manera obviamente van a tener que solucionarla. Escuchen lo que decía el intendente hoy en conferencia de prensa.
7: Los depósitos de la intendencia están a tope con las motos y el proceso de desguace, digamos, venía bastante retrasado. Nosotros trabajábamos primordialmente con cooperativas y por lo tanto también es un beneficio para la intendencia este acuerdo para que los jóvenes del INISA trabajen en este reciclaje de las motos, ¿verdad? Porque efectivamente se incautan muchas motos, sobre todo todos los fines de semana, y los depósitos de la intendencia efectivamente están a tope.
8: Se están incautando motos con distintos tipos de infracciones, imagino, las que no tienen matrícula, hay algunas que andan sin luces, ¿se está apuntando a todo eso? ¿Se está apuntando a motos robadas también?
7: Bueno, todo lo que sea infracción o delito, sin duda, implica la incautación. En algunos casos la incautación se deriva en la devolución de la moto una vez que se cumplen determinados requisitos, pagos de multas, etcétera. En otros no. Y bueno, en aquellos en donde no se debe reintegrar la moto y se declara como chatarra, esa moto es la que va a ser desguazada para recuperar el aluminio, cobre, acero.
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0: Un hombre en situación de calle le prendió fuego a una garita donde trabaja un guardia que junto a los vecinos lo denunciaron por casos de inseguridad.
1: Así llegaban los bomberos a sofocar un incendio provocado en el cruce de Sotelo y Francisco del Puerto. Pero la situación inició antes, con agresiones de un hombre hacia una garita donde supone que hay un guardia instalado.
2: Vamos a cortarla de una, espero. ¿Qué problema tenés?
1: En ese momento, el sereno, que es sustentado por los vecinos, estaba haciendo recorridas justamente por situaciones de seguridad y denuncias hacia esta persona. Así continúa algunos minutos más. Luego, el agresor vuelve a la garita con un trapo en la mano y acto seguido le prende fuego, iniciando un incendio generalizado que alerta a quienes viven allí.

0: derivaciones ante la justicia ante este nuevo hecho.
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2: Cambiamos de tema y hablamos de siniestros de tránsito. El conductor de un auto resultó lesionado tras chocar un camión al esquivar una moto en el barrio Mendoza.
3: El choque ocurrió en Avenida Mendoza y Carlos Linneo. Según fuentes de Canal 4, el conductor del auto que circulaba por Mendoza de sur a norte esquivó una moto que venía por Linneo y dobló a la izquierda por Mendoza, impactando de frente con un camión. El conductor del auto, un joven de 26 años, fue el único lesionado. Tuvo que ser rescatado tras un arduo trabajo de bomberos, sufriendo politraumatismos y lesiones en sus piernas.
4: Yo venía por mi senda. El auto azul, por querer esquivar una moto, ¿tá?, invadió mi senda. Quiso reincorporarse a la suya y por eso quedamos los dos mirando para allá. Pero a mí no me dio el tiempo para nada. Por querer esquivarlo, se lo comió de aquel lado. Por querer esquivarlo, pero invadió mi senda. Al invadir mi senda y querer volver a la de él, yo me lo tuve que comer, no tenía otra.
5: Quedó atrapado en el auto.
4: Milésimas, quedó casi abajo mío. Porque fue milésimas de segundo. Pero fue lo que tenía, me bajé y pregunté por él nada más.
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6: Lo adelantábamos en titulares, unos 200 reclusos formarán parte de brigadas anti-graffiti y otras tareas de limpieza en la ciudad de Montevideo. La medida surge a través de un convenio entre la Intendencia y el INR, el Instituto Nacional de Rehabilitación.
7: La proliferación de grafitis pintados sobre edificios, casas particulares e instituciones públicas es un tema que se arrastra desde hace muchos años, pero que en los últimos días volvió a ser foco de atención luego de que la policía detuviera a Rusoc, un conocido grafitero responsable de la vandalización de cientos de fachadas de la ciudad. El tema ahora vuelve a ser tratado porque el intendente Mario Vergara anunció un programa de oportunidades laborales en convenio con el Instituto Nacional de Rehabilitación.
8: Para que participen unas 200 personas privadas de libertad en distintas tareas de limpieza de la ciudad, de tener brigadas antigrafiti, etcétera, en espacios públicos, en parques y plazas.
7: Los reclusos participarán de diversas tareas vinculadas al cuidado de los espacios públicos de la ciudad y en especial a la recuperación de fachadas que han sido pintadas y grafiteadas. En este sentido, el prosecretario de la Intendencia, Diego Olivera, dijo al Observador que se formarán cuadrillas con los reclusos para que lleven adelante estos trabajos. En especial, serían presos del penal de Punta de Rieles, donde ya se desarrollan con éxito otras experiencias laborales y educativas.
6: Y la Intendencia de Montevideo presentó también otros 4 planes, se trata de 4 programas en los que participarán unas 2.000 personas de contextos vulnerables.
7: Los programas presentados este martes por el intendente Mario Vergara buscan darle trabajo a personas de contextos socioeconómicos vulnerables. En algunos incluso habrá cupo para personas en situación de calle.
8: El programa Accesos del Mides, que vamos a estar empleando unas 300 personas, más de 100 personas en situación de calle. Uruguay Impulsa, que a la Intendencia de Montevideo le corresponden 1.287 personas y vamos a estar contratando 600 personas en situación de calle.
7: También se generarán puestos de trabajo en convenio con el INISA y el Instituto Nacional del Liberado.
8: Un acuerdo con el INISA para que los jóvenes de INISA trabajen en el desarme de las motos incautadas que son declaradas como chatarra para que en lógica de economía circular se obtenga acero, aluminio, cobre de motos que ya no deben circular. Y el acuerdo que tiene que ver con libertad segura, que es el liberados o futuros liberados en un programa de 2 años, de los cuales dentro de esos 2 años, 1 año de trabajo va a ser en la Intendencia de Montevideo, donde vamos a estar incorporando 350 personas.
7: En total serán unas 2.000 personas de contextos socioeconómicos vulnerables las que se beneficiarán de estos programas que, además de trabajo, incluirán formación y asistencia.
8: No solamente van a tener, digamos,

0: tenemos el impulso de un trabajo de corto plazo, sino también capacitación y ayuda, digamos, para su reinserción en el terreno social, en el terreno laboral y, en muchos casos, en el terreno familiar.
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2: Estábamos muy atentos, Nicolás, a la palabra del presidente de la República sobre el caso de la camioneta. ¿Qué se supo?
3: Bueno, bien, Jaime, la noticia que confirma el presidente de la República a los cuatro medios de prensa escrita que convocó hoy aquí en la tarde exclusivamente en Torre Ejecutiva es que va a donar la camioneta personal que fue comprada en febrero, 8 días antes de asumir la presidencia de la República, a la Administración Nacional de Educación Pública. Esta es entonces la intención del presidente de la República para intentar dar por concluido esta polémica sobre la adquisición de esta camioneta. Hoy, en esta, digamos que entrevista que les concedió a estos cuatro medios de prensa escrita, el presidente de la República brindó detalles de cómo fue la operativa de la compra, el proceso de compra de esta camioneta, entregando la camioneta que tenía en su poder, modelo 2020, además la camioneta que había sido, en este caso, donada por parte de otro concesionario para su campaña electoral, $15,000 que también había aportado en su momento para la suma final de $54,000 que fue la oferta que en su momento le entregó esta concesionaria para la compra de la camioneta. Esto es lo que explicó también el presidente de la República en el marco de esta entrevista que brindó hoy aquí en su despacho en el piso 11 de Torre Ejecutiva a estos cuatro medios de prensa. El presidente dice que con esta donación que hace a la ANEP, en esta camioneta se van a poder trasladar niños, especialmente, por ejemplo, en el interior del país. En otro tramo de la entrevista, el mandatario dijo que entiende que no cometió ninguna ilegalidad a la hora de comprar esta camioneta unos días antes de asumir la presidencia de la República. Vamos a ampliar, obviamente, sobre parte de lo que ha sido esta entrevista brindada por el presidente a estos cuatro medios de prensa escrita seguramente en la jornada de mañana, pero esto es entonces las primeras informaciones que surgen luego de este encuentro hoy aquí en Torre Ejecutiva, que repito, por decisión exclusiva del presidente de la República, fue brindada en exclusiva a estos medios de prensa escrita.
2: Seguramente, Nicolás, van a surgir repercusiones políticas de todo esto, así que estaremos muy atentos a lo que allí suceda. Viviana, más noticias en Telenoche.
4: Hay una persona que resultó baleada en una rapiña. Leo Pedrosa, adelante.
5: Así es, ocurrió en el barrio Maracaná Sur, en la calle Manuel Oribe, donde, de acuerdo a la información que manejamos primariamente, ahora estamos en el Hospital del Cerro, donde fue trasladado este joven de 19 años. Estaba en una moto que no era suya, era de un amigo, cuando aparecen delincuentes y allí le llevan la moto y le efectúan un disparo en la pierna. No se sabe si es uno o dos los impactos que tienen. Está trabajando la policía y estamos con la hermana del joven. Bueno, más o menos, ¿qué es lo que sabes de lo que pasó?
6: Él estaba sentado afuera de la casa de la novia con otro amigo más y la moto parada, y vinieron dos personas en otro vehículo y le efectuaron los disparos en las piernas.
5: ¿Se llevaron la moto?
6: Se llevaron la moto.
5: ¿No era de él?
6: No era de él, era prestada a un amigo.
5: ¿Esto ocurre ahí en Maracaná Sur? ¿Es común que esté pasando esto?
6: Sí, todo el tiempo. Sí, sí.
5: ¿Sabés cómo está él?
6: No, todavía no tenemos ninguna novedad. Estamos esperando para hacerlo otra día. Aparentemente son dos.
5: Son dos, aparentemente.
6: Sí.
5: ¿Lo trajeron consciente? ¿Sabes?
6: Sí, sí, él estaba consciente. Estaba consciente. Sí.
5: Muchas gracias.
6: No, por favor.
5: Ahí teníamos a la hermana de este joven de 19 años que está siendo asistido en estos momentos en el Hospital del Cerro. Fue trasladado en un móvil de una emergencia aquí de un patrullero policial y ahora se estará justamente, bueno, evaluando el estado de salud, si es necesario el traslado o no hacia otro centro, o de lo contrario va a estar permaneciendo aquí en el hospital. Se está buscando justamente, se está trabajando con las características características aportadas por la víctima y los testigos, la moto que fue robada, que fue rapiñada, y por supuesto estos delincuentes que se llevaron la misma y seguramente quedaron registrados en alguna cámara de la zona. El barrio Maracaná, cabe recordar que está en ruta 1, allí Manuel Oribe es una calle paralela a la ruta 1, de un lado está Maracaná, del otro lado está Maracaná Sur, cerca de Congreso de Ávalos, donde se da justamente este asalto. Nosotros ahora nos vamos a trasladar hasta el lugar de los hechos, en caso de surgir alguna novedad, los voy a convocar desde allí, si les parece.
4: Bien, Leo, quedamos atentos obviamente a las novedades que surjan desde allí, hay varios móviles de Telenoche trabajando en vivo, ya viene Claudia con las polémicas, pero ahora sigue Jaime con más información.
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2: Y justamente estábamos en temas municipales, pero surge la información de los móviles en vivo, en directo, de último momento, por eso estamos muy atentos al trabajo de ellos. Pero, volviendo al intendente de Montevideo, Mario Vergara, dijo que no está previsto que aumente el precio del boleto tras la suba de los combustibles que comenzó a regir esta semana.
7: El jefe comunal señaló que no está sobre la mesa la consideración de un aumento del boleto. En este sentido, afirmó que las subas se hacen de forma programada anualmente y destacó la importancia del fideicomiso del gasoil, que permite que los aumentos de los combustibles no impacten de manera directa en el precio del boleto.
0: No, no está sobre la mesa la consideración de un aumento del boleto por el momento, ¿verdad? O sea, hasta la próxima suba programada que se hace anualmente, el boleto no está previsto que aumente, porque hay que recordar que ya hace unos 20 años se generó el mecanismo del fideicomiso del gasoil, que de alguna manera permite que aumentos en el precio del gasoil no necesariamente impacten de manera directa en el precio del boleto por la forma en que se genera un subsidio desde ese fideicomiso al transporte colectivo. Por lo tanto, ese mecanismo que se creó hace unos 20 años a nivel de Gobierno Nacional es lo que permite que el precio del boleto no tenga que seguir los vaivenes que tiene el precio del petróleo a nivel internacional y que, bueno, en este caso donde el petróleo realmente ha pegado saltos muy importantes, eso no se traduzca en un incremento del transporte colectivo.
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10: La cooperativa láctea de Melo, la primera cooperativa del país, la más antigua justamente que tiene Uruguay, cerró sus puertas este martes y puso fin a una larga trayectoria desde 1932. Hay unas 30 familias que resultaron afectadas.
11: La asamblea de directivos y productores remitentes de la cooperativa láctea de Melo resolvió el cierre de la institución tras la reanudación de la sesión luego del tercer cuarto intermedio. Durante la instancia fueron consideradas dos posiciones. La primera, que obtuvo el respaldo mayoritario de los asambleístas, plantea el cierre de la cooperativa y el inicio del proceso de concurso voluntario, mecanismo previsto en la legislación vigente para las cooperativas. La segunda alternativa proponía la continuidad de las operaciones de la planta industrial, aunque no logró los apoyos necesarios para prosperar. La decisión pone fin a una extensa trayectoria de la cooperativa en el sector lácteo regional y genera incertidumbre sobre el futuro de las 30 familias que estaban afectadas al trabajo en el lugar. La situación de Coleme ha trascendido el ámbito local y se encuentra en conocimiento de Presidencia, dada la relevancia económica y social que la cooperativa tiene para Melo y el departamento de Cerro Largo. En las próximas horas se espera conocer más detalles sobre los pasos a seguir en el proceso de cierre y las medidas que podrían adoptarse para atender la situación de los trabajadores y productores vinculados a la cooperativa.
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12: Precio promedio en dólares por kilogramo en cuarta balanza. El novillo gordo cotizó esta semana a $5.66, la vaca a 5.29 y la vaquillona a $5.50. Para el mercado de la reposición, el ternero cotizó a $4.19, la ternera a $3.98 y la vaca de invernada a $2.40.
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13: Golpazo en la noche de ayer en una nueva fecha del torneo intermedio para Peñarol, que en este caso en las tribunas se repartía responsabilidades para los dirigentes, para los jugadores. Lo cierto es que sobre el final hubo un desborde que mostró también falta de control, de gestión de grupo. Eso aplica para el entrenador, para Diego Aguirre, y también para los referentes. Pero también los hinchas puntualizan en las polémicas, en algunos cobros arbitrales que cambiaron el desenlace del partido. Por eso vamos a analizar esta derrota también junto a Claudia Umpierres, a quien recibimos aquí entre noche. Claudia, bienvenida, ¿cómo estás?
14: ¿Cómo estás, Iñaki? Muy bien, muy contenta de estar. Y bueno, fue una noche en la que hubo insultos para todos lados.
13: Para todos.
14: No solo para los árbitros, se repartió un poco, así que eso me pone contenta porque no se acuerdan solo de los árbitros.
13: Solo de los jueces.
14: Que arrancó raro, porque arrancaron vestidos de un color y terminaron de otro también.
13: Sí, tremendo, ya nos vamos a meter en eso, pero arrancamos con las sanciones allí con Hernán Díaz, vestido de rosado.
14: Exacto.
13: Y con esta acción que va a protestar Peñarol.
14: Sí, una acción que protestan, pero que no es ni polémico, es claramente que es un brazo pegado al cuerpo, y lo que sí es polémico es que hayan salido de rosado.
13: Claro.
14: Claramente el que se encarga de eso estaba en Disney, porque
13: hay un encargado de eso.
14: Hay alguien que se encarga de la vestimenta y la verdad que se notaba claramente que no es el mejor color.
13: Claro, sí, entendiendo también la camiseta de Central Español.
14: Exacto.
13: Acá vemos los intentos de Peñarol en el primer tiempo, donde estuvo un poquito más activo, si lo comparamos con la segunda parte. Central Español que tuvo la suya allí también, con ese tiro libre. Canovio en la tribuna, los jugadores de la selección. También estuvo Federico Valverde, Giovanni González, si lo vemos abajo, y ahora salían con otro indumentario.
14: No es otro partido, es el mismo que se demoró en el entretiempo, porque los árbitros además demoraron un montón en cambiarse, insólito.
13: Sí, fueron los últimos en entrar, ¿no?
14: 15 minutos, si sabes que te tenés que cambiar, te tenés que cambiar rápido.
13: Te tiene que dar.
14: Exacto.
13: Y esta es la jugada de la gran polémica de la noche.
14: Esto es lo primero increíble, es que Eras haya mostrado amarilla. Porque esto, o no es nada, porque considerás que es una situación accidental. Ajá. O es tarjeta roja.
13: Claro.
14: Nunca puede ser amarilla. Entonces, si él vio algo, tendría que haber sacado tarjeta roja de entrada. Porque considerás que es un juego brusco grave, un golpe en el rostro, donde el jugador de Central llegó primero y el jugador de Peñarol, que llega tarde, lo golpea en la cara al rival.
13: Claro. Antes de revisarla, perdón, hay roja para Arezzo también.
14: Roja para Arezzo, amarilla para Lemos. Hay quienes dicen, esto no es nada porque el jugador de Central baja más de lo normal a disputar el balón.
13: Claro.
14: Es una interpretación. Pone un poco en riesgo su propio físico.
13: Sí.
14: Pero la verdad es que bajó a un lugar que todavía se puede jugar con la cabeza.
13: Y el haber tocado la pelota antes también lo habilita.
14: Exacto, exacto. El hecho de que él no solo que podía jugarla, sino que la jugó.
13: Claro.
14: Entonces digo, para mí la roja estaba bien. Es inentendible que lo tenga que llamar en el VAR por esta situación. Porque el llamado del VAR provoca todo lo que vino después.
13: Claro.
14: Más allá de que las reacciones de los jugadores son un exceso, claramente.
13: Exactamente. Sí. Más allá de las decisiones, la roja para Ferreira y acá Remedy, que ya estaba molestado y recibe la tarjeta roja.
14: Batista, que se salva en el criterio que estaba manejando,
13: claro,
14: el árbitro.
13: Que le agarra el brazo.
14: Exacto.
13: Sí, hay varios que le discuten. Y ahí es muy difícil también el tomar un criterio, ¿no? Para sacar este tipo de tarjetas amarillas.
14: Estas tarjetas podríamos llegar a analizar si fueron correctas o no con el audio VAR.
13: Claro.
14: Es la única manera, poder saber, intentar escuchar qué se dijeron.
13: ¿Qué le dijo allí Remedy, sobre todo, antes de ser expulsado? Acá Lucas Pino, con ese remate, ponía el 1-0 que le permite a Central Español llevarse la victoria como visitante en el campeón del siglo, primera vez que jugaba allí, y que obviamente le genera más tensión a la interna de Peñarol. Pero en base a la actuación de Hernán Heras, detalles acerca de lo que fue la noche del juez en la jornada de ayer.
14: A mí me pasan distintas cosas. Entre ellas me pasa que las tarjetas, yo lo único que le cuestiono de las tarjetas es que la tarjeta que él saca amarilla y lo llama al VAR, es inadmisible que saque amarilla. O es roja o no es nada. Si él entiende que es casual, accidental y no saca nada, acepto su interpretación. No la comparto, pero la puedo aceptar.
13: Claro.
14: Si entiende que es tarjeta roja, cuando la vio en el VAR, él en campo vio exactamente lo mismo, sino porque salió la tarjeta amarilla.
13: Claro, porque ve una falta. Ve
14: él la vio, la infracción la vio.
13: Claro.
14: Entonces, él está cerca, de frente y mirando la jugada. No podés valorarla como tarjeta amarilla. Bien. Eso es un error para mí grave de interpretación.
13: Claro.
14: Y después provoca un montón de excesos el hecho de ir a ese minuto a revisar. Que además había dado 7 minutos de descuento, lo cual no se justificaba por ningún lado los 7 minutos. No hubo una pérdida de tiempo que justificara esa recuperación de minutos. Es un árbitro que normalmente se lo ve físicamente muy pesado. Es un árbitro internacional. Vos mirás a Matías de Armas, que lo vimos en el partido anterior, mirás a Gustavo Tejera, mirás a Javier Burgos, y son árbitros de elite. Este es un árbitro de liga amateur, desde el punto de vista físico. Es un árbitro que no, nunca me termina de convencer. Trota, camina. Te digo la verdad, ni cuando las árbitras volvíamos del estado de la maternidad, estábamos con ese ritmo. Bueno. Entonces, realmente me parece que es algo a revisar realmente, y si somos realmente profesionales, tenemos que demostrarlo en el campo.
13: Claro.
14: Y después, bueno, las expulsiones no se las cuestiono porque, ya te digo, me parece que después con el VAR termina corrigiendo, y las otras dos no tenemos elementos para saber si estuvo bien o mal.
13: ¿Solo los implicados saben?
14: Qué se dijeron y qué no. Lo que sí es un árbitro que siempre confunde el concepto de tener autoridad, que eso está muy bueno, a ser autoritario. Y eso es lo peor que le puede pasar a un árbitro.
13: A ver, la diferencia.
14: Que autoridad vos tenés siendo creíble con tus decisiones, decidiendo dentro del área de manera correcta, ganando credibilidad. Y autoritario cuando te crees que con la tarjeta en la mano vos podés tomar cualquier decisión y podés llamarte a los jugadores como puestos. Que a veces parece, lo vi en un partido de Progreso, con Lemo, claro, que también invade el espacio de los jugadores, se les va encima. Eso demuestra un árbitro autoritario, y por ahí seguro que no es.
13: Claro, sí, con los jugadores también, con las pulsaciones a tope también, puede generar que se vuelvan más irascibles. Tengo miedo de preguntar cuál es la nota para Hernán Heras en la noche de hoy.
14: Bueno, para algunos compañeros fui generosa, me dijeron.
13: ¿Ah,
14: así
13: sí?
14: Que bueno, soy más buena de lo que yo pensaba, pero porque claro, yo le puse 3 puntos porque no le puedo cuestionar las tarjetas. Me encantaría poder escuchar en el audio bar qué pasó, porque la de Arezzo ni se vio qué hizo.
13: Claro.
14: O sea, quiero creer que hubo un insulto. Y en las de Remedy tampoco sé cuál fue el grado de protesta. Se veía desde lo corporal, pero por lo corporal se podían haber ido unos cuantos más.
13: Bien, o sea que 3, pero pudo ser peor también.
14: Pudo ser peor. Y algunos compañeros me dijeron que fui generosa, así que,
13: bueno,
14: para que no se enojen conmigo, piensen que fui buena.
13: Que si no, después se la agarran contigo.
14: Exacto, exacto.
13: Muy
14: igual los compañeros me dijeron, respetamos la nota que le pusiste.
13: Ahí está, el criterio.
14: Exacto.
13: Ahí está, muy bien. Claudia, muchísimas gracias.
14: Un placer.
13: Bueno, vamos a repasar ahora también más testimonios acerca de lo que fue esta derrota de Peñarol ante Central Español, un tanto contra cero.
15: No, fue un descontrol y bueno, son cosas que no pueden pasar y terminamos sufriendo una derrota muy dura, un descontrol que no tiene justificación.
16: Central hizo su partido, vino a buscar el punto y se llevó los 3. Y bueno, con 2 jugadores al menos la verdad que es complicado y la verdad creo que el árbitro también tuvo un poco a favor a ellos. Ya nos pasó lamentablemente y otra vez nos siguen pasando. Y otra vez el mismo árbitro, ¿no? Qué coincidencia eso, pero bueno.
15: Todo generar situaciones de gol y marcar un gol en un partido estaba relativamente tranquilo, sacando ese final que fue, ya te dije, un descontrol que nos costó el partido.
16: Hay que levantar cabeza, seguir, queda un partido y prepararnos para lo que viene.
17: La verdad que muy contento por el club, por el cuadro, el equipo que siempre está dando todo. Y bueno, nada, la verdad que contento de poder llevarlo de esta manera y nada, mejor no.
18: Peñarol es un cuadro gigante, tenemos que valorizar la victoria.
19: Sabíamos que en algún momento se iba a partir el partido, que no iban a amontonar 2 nueves, como terminaron con Independiente Santa Fe, pero lo controlamos bien y nos llevamos un lindo premio.
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2: Hace unos minutos Leonardo Pedrosa nos daba detalles, inclusive testimonio de familiares, de un joven baleado en el barrio Maracaná Sur. Estaba desde la policlínica donde lo trasladó la policía. Pero, Leo, ¿dónde estás ahora exactamente?
20: Vine al lugar del hecho, Jaime.
2: Bien.
20: En la calle Manuel Oribe, yo les contaba y les describía esta calle, que es una calle paralela a Ruta 1. Le voy a pedir a Marcelo que me muestre allí, muy cerca de Ruta 1, estamos a 40, 50 metros, una zona iluminada, donde justamente este joven de 19 años estaba con su novia, lo decía su hermana en vivo, sí, pero vamos a repasar. estaba justamente sentado afuera de la casa de su novia cuando aparecen dos sujetos, la moto que era de un amigo, se la había prestado, estaba allí parada en la calle, vienen y le llevan la moto y le disparan en la pierna. ¿Qué nos dicen los vecinos? Que escucharon tres detonaciones. Ustedes recordarán que la hermana estaba en duda porque estaba esperando el informe médico si era uno o dos los impactos que tenía en la pierna este joven de 19 años que, reitero, está siendo asistido en la emergencia del Hospital del Cerro. Pero tres fueron los disparos que efectuaron los delincuentes que se llevaron esta moto, Jaime.
2: Bien, también vamos a estar atentos al estado de salud de este joven de 19 años. También en otro móvil, un poquito antes, Leonardo, nos mencionabas un cuento del tío, ¿no? Detalles allí que se siguen ampliando. Contanos qué has averiguado.
20: Bueno, Jaime, lo que pudimos averiguar es, yo les contaba que se llevaron una caja fuerte con 30.000 pesos, $380, había algunas joyas dentro de esa caja. ¿Cómo fue el cuento? Hoy lo adelantábamos, la clásica llamada de que un familiar había tenido un accidente. Bueno, vamos a entrar en más detalles sobre esto. Llaman a esa casa. Uh-huh. Hablan con un joven diciéndole que el padre había tenido un accidente de tránsito y que la otra parte, que era una mujer embarazada, falleció. Allí lo que le dicen es que estaba llegando un acuerdo económico, un acuerdo abreviado, y que necesitaban el dinero. Bueno, en definitiva, todo muy rápido, y hace que este familiar que estaba en la casa salga con el dinero, con lo que había en la caja fuerte, y se lo dé a ese supuesto integrante de un instituto oficial, digamos, que venía a buscar el dinero para ese supuesto acuerdo. Bueno, allí es donde se da este cuento del tío. Reiteramos, lo llamaron para decirle que el padre había tenido un accidente fatal y que la otra parte había fallecido y era una mujer embarazada. Incluso ustedes hace minutos también informaron acerca de la aclaración de un hecho de estas características.
2: En Colonia.
20: Donde era el mismo cuento. Sí. Exacto, el mismo cuento.
2: Bien.
20: Así que vamos a reiterar, no hay que entregar, hay que cortar, incluso estamos procesando en la producción que pasó en la barra del Chuy, nos llegó incluso una señora que graba a los delincuentes, los graba, y le sigue la conversación, hasta que en determinado momento la señora los felicita por la calidad teatral que tenían, es decir, son grandes actores, le dice, porque yo no tengo hijo, y les corta. Es decir, bueno, hay gente que está, seguramente lo vamos a compartir
2: está
20: mañana
2: bien,
20: ese material.
2: Está bien. Pero sí. Hay que tener en cuenta, Leo, digo, más allá de esto, es terrible que pasen estas cosas. Me parece que es importante lo que acabas de decir. Nunca, nunca, ningún instituto, fiscalía, policía,
20: nadie
2: pide nada para esta característica. Y además, seguramente se va a ir complejizando y complicando siempre la tragedia para involucrar a familiares y que la víctima no pueda razonar en un estado de shock ante eso. Pero lo otro, es el Malvin.
20: Exacto.
2: Es una zona de mucha cámara y se podrá identificar a la persona que
20: en
2: hizo...
20: En la calle Missouri.
2: Claro. Se podrá identificar seguramente.
20: Sí. Ya... Bueno, lo que te puedo decir es que a esta hora ya hay imágenes de la persona. Es decir, ya la policía accedió a cámaras que muestran a la persona que llega a levantar el dinero. Eso es importante, ¿no? Es importante en las primeras horas. Pero también, Jaime, déjame decirte este detalle respecto a que lo que vamos a compartir mañana seguramente, ese material que estamos procesando de lo que yo les narraba, porque lo que le llama la atención a la víctima, en este caso de la barra del Chuy, es que cuando la llamaron le dieron nombre y sabían la dirección.
2: Bien, claro. Estamos atentos, Leo.
20: Hay un trabajo previo.
2: Sí,
20: entonces,
2: claro.
20: Estamos atentos.
2: Estamos atentos, gracias, Leonardo. Por supuesto que el móvil de Telenoche sigue allí viendo por las calles de la ciudad lo que está sucediendo. Ahora vamos a cambiar de asunto. El senador del Frente Amplio, Eduardo Brenta, afirmó que en materia de servicios de Internet al hogar, el gobierno debe mantener las reglas de juego vigente.
3: La empresa Tigo anunció que gestionará ante el Poder Ejecutivo las licencias para ofrecer Internet al hogar. El sindicato de Antel, el vicepresidente de la empresa estatal, Pablo Álvarez, y ahora el senador Eduardo Brenta, coinciden en que se deben respetar las reglas de juego y no innovar en la materia. Hoy, Antel y empresas de cable ofrecen servicio de internet al hogar. Brenta enfatizó en que no se debe innovar.
6: Bueno, yo particularmente he visto, coincidiendo, digamos, las opiniones que ha dado el vicepresidente de Antel respecto a que si bien Antel no tiene que ver con la normativa correspondiente, entiende que tiene las condiciones para brindar todo lo que el mercado demanda en esta materia, fundamentalmente lo que es internet al hogar, ¿no? Que son los aspectos más importantes. Antel ha hecho una enorme inversión en materia de cableado, de fibra óptica y demás, que tiene obviamente, tiene que tener un retorno y de hecho lo está teniendo. Antel tiene una parte muy importante del mercado y nos parece que lo mejor en este aspecto sería mantener los criterios vigentes, no innovar en este aspecto y darle a, si bien ya hay un espacio de competencia, mantener ese espacio de competencia donde Antel pueda proyectarse como una empresa pública que termina aportando cifras luego importantes a lo que es el erario nacional y las políticas públicas.
4: El intendente de Montevideo, Mario Vergara, visitó Cerro Norte en el marco del plan Más Barrio y destacó las acciones de la comuna que se realizan en la zona.
21: Estos aportes, según el intendente Vergara, por más que parezcan básicos, aportan a la convivencia en el barrio. Por ejemplo, el hecho de cortar el pasto.
22: La intendencia en estos días acá en Cerro Norte está trabajando en limpieza de basurales, retiro de vehículos abandonados, sustitución de contenedores, desarrollo de iluminación, ¿verdad? Sustitución de luminarias LED e incorporación de luminarias en algunos lugares donde no había, corte de pasto, que parece una cosa trivial, pero cambia bastante la fisonomía de las cosas. En fin, son toda una serie de tareas que ya se están haciendo, se van a desarrollar también en estas semanas y la semana próxima que se inicia la tarea de poda en toda la zona.
21: Vergara se refirió también al seguimiento que debe hacer la comuna una vez que las acciones concretas realizadas en estas semanas culminen.
22: Sí, es la tarea. Creo que fue una de las cosas que se planteó cuando se lanzó el programa Más Barrio, lo decía, recuerdo, la ministra de Vivienda, que acá la clave está en no, que no sea una intervención por una vez y después dejar que las cosas funcionen solas, porque no tendríamos buenos resultados de esa manera. En las tareas de cada uno, ¿verdad? Seguramente tenemos la responsabilidad de estar en la atención de que las cosas se mantengan, en luminaria, en los espacios públicos en buen estado, en el tema de la basura atendida.
10: Cambiamos de tema. Con la presencia del presidente de la República, Yamandú Orsi, la Unión de Exportadores celebró hoy su aniversario y habló del impacto de la guerra en Medio Oriente en las colocaciones uruguayas.
21: Con la presencia del presidente de la República, Yamandú Orsi, y varios de sus ministros, se desarrolló la edición 59 del Día del Exportador, que se hace en el marco del aniversario de la Unión de Exportadores del Uruguay. Carmen Porteiro, presidenta de la gremial, brindó un discurso ante los presentes donde destacó el impacto que tiene el conflicto geopolítico en las exportaciones uruguayas y cómo están actuando en este contexto.
23: Un entorno que cada vez es más complejo, más incierto, más volátil, fluctuaciones en los precios de los commodities, en el tipo de cambio, en las cadenas de abastecimiento, en los costos y en la disponibilidad logística. Nos genera la necesidad de replantearnos y de hacer escenarios en forma permanente para gestionar nuestros negocios. Niveles de PBI que se están corrigiendo a la baja, para Uruguay, pero para el mundo también. ¿Qué nos generan correcciones del PBI a la baja? Contracciones de la demanda.
21: El acceso a los mercados es un elemento clave para la Unión de Exportadores, pero Porteiro destacó que es necesario inteligencia comercial para colocar de mejor manera los productos uruguayos.
23: Vimos lo que se generó en estos meses con el acuerdo de Mercosur-Unión Europea. Abrir las puertas al mundo desde el acceso a mercados y desde una rebaja, una reducción arancelaria, no es lo único. También necesitamos el expertise y la mirada fina de esa inteligencia comercial que nos ayude a identificar dónde están las oportunidades en esos mercados.
2: Cambiamos de tema. Un grupo de vecinos de la zona de Bella Italia denunció a una persona ante la policía y también ante el Instituto de Bienestar Animal. ¿Por qué? Porque asegura que tiene más de 20 perros y los maltrata.
0: En la mañana de este martes, la policía se hizo presente en una casa del barrio Bella Italia, en la que habita un hombre con más de 20 perros en el predio. Vecinos de la zona denuncian la situación en la que viven los animales y los problemas que sufre el barrio.
5: Sí, es un tipo violento. Digo, ya ha tenido problemas con todos los vecinos, o sea, acá todos queríamos levantar firmas para que saquen eso ahí. De noche es imposible dormir acá.
7: ¿Qué pasa de noche?
5: Y se enloquecen los animales, gritan como que se estuvieran lastimados.
0: El hombre también es denunciado por organizaciones protectoras de animales.
9: Aparentemente en buen estado no están, hay animales con sarna, animales lastimados. Acaba de agarrar un animal del cuello, de cogote, para adentro.
24: Tiene cicatrices en las caras, tiene cicatrices de cortes en la cara, los perros.
0: El dueño de la casa niega las acusaciones de maltrato.
25: Y de perros todo el barrio. No sé quién hizo la denuncia, pero ya el INBA ya vino.
26: ¿Usted rescata perros, señor?
25: Sí, señor.
26: Yo rescato. ¿Hace cuánto?
25: Hace 10 años.
0: Desde el Instituto de Bienestar Animal informaron a Telenoche que tienen conocimiento de esta situación por denuncias que se han realizado en contra del propietario de la casa. Ahora se están llevando adelante las diligencias en distintas instituciones para comprobar las denuncias y, en caso de ser necesario, allanar la casa y, eventualmente, si se comprueba que hay maltrato, retirar los animales.
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13: Completamos la información deportiva, nos metemos en la actividad del torneo intermedio, en este caso, victoria de Liverpool ante Boston River, victoria importante para el conjunto negriazul, que suma 3 puntos como visitante en el Campeones Olímpicos de Florida, en un partido que se iba a resolver, si se quiere, en los primeros minutos del compromiso, porque allí iba a sacar la ventaja, zapatazo cruzado, y así Liverpool se ponía 1-0 en el marcador, con el 16, con Lucas Acosta. Fossati, que no festejaba demasiado, sabía que quedaba mucho de partido. Sabía que la situación también de Liverpool en este caso no la meritaba, pero buen gol para él, para sumar, para su equipo, para lo que tiene que ver con el torneo intermedio y sobre todo la tabla anual. Esta es muy clara de Boston River, que no termina definiendo de buena manera. Y allí nos íbamos camino al final de este compromiso, con victoria entonces de Liverpool frente a Boston de visitante, sumando los primeros 3 puntos entonces para, bueno, intentar enganchar una buena racha. Vamos a repasar la tabla de posiciones en este caso, cómo ha quedado al finalizar justamente esta etapa del torneo intermedio. Vemos aquí en la Serie A que tenemos a Cerro Largo y a Peñarol, en este caso, junto a Central, todos con 6 puntos liderando la Serie A. Nos vamos ahora a la Serie B, también allí está, por ejemplo, Nacional, que está ubicado en la tercera posición, igual que Montevideo City Torque en cuanto a puntos. Deportivo Maldonado, con la victoria justamente ante el tricolor, se termina quedando con el liderazgo de esta tabla. Pasamos ahora a la tabla anual, el acumulado del año, que es importante también, más allá de los intereses del torneo intermedio. Allí Deportivo Maldonado logra cerrar esta fecha como puntero, superando en este caso por diferencia de goles a Racing. Peñarol está tercero, pese a la muy mala campaña que ha realizado en esta campaña, solo 3 puntos lo diferencian. Y luego tenemos que ir a la séptima ubicación para encontrar a Nacional con 28 unidades. En cuanto al descenso, también se juegan puntos importantísimos. Observen, Progreso, Wanderers y Cerro son los más complicados, aunque Danubio y Cerro Largo en este caso también necesitan de puntos para salir de la zona baja. En este caso nos podemos enfocar más que nada en los puntos más que en los promedios, porque la muy buena campaña que han hecho los equipos que han ascendido, bueno, permite también que los más complicados sean los que ya estaban en la primera división. Así que así están las cosas en cuanto a lo numérico, en cuanto a las ubicaciones de la tabla, y también hay novedades en cuanto a los cambios de entrenadores. Mauricio Larriera en la jornada de hoy ya fue oficializado y será nuevo técnico de Defensor Sporting.
27: Mauricio Larriera vuelve a Defensor Sporting. El entrenador fue confirmado por la Comisión Directiva Violeta, aunque todavía no se hizo oficial el comunicado ni la presentación desde la institución. algo que se espera para los próximos días. Pero es un hecho que postmundial, la Riera comenzará su segundo ciclo con los violetas, firmando contrato hasta diciembre de 2027. Tras la salida de Román Cuello, Defensor Sporting se mantuvo con el interinato de Gerardo Miranda y abrochó a un viejo conocido para encarar la segunda mitad del año. La Riera retorna a un club que ya dirigió en 2015, cuando completó una destacada campaña en el torneo clausura con 7 victorias, 6 empates y apenas 2 derrotas. El entrenador, de 55 años, estaba sin equipo desde octubre de 2025, tras su salida de Everton de Viña del Mar. En los últimos años, acumuló experiencias en Peñarol, donde fue campeón uruguayo en 2021, además de pasos por Alianza Lima de Perú y Newell's Old Boys de Argentina. Con la llegada de la Riera, Defensor apostó por un entrenador de experiencia y conocimiento en el medio, pensando en recuperar protagonismo en la lucha por los objetivos.
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13: Y pese a que estamos a pocos días ya del inicio de la Copa del Mundo 2026, también se empieza a pensar en el Mundial de 2030, la posibilidad de que aquí se jueguen varios partidos. En la jornada de hoy en Torre Ejecutiva se realizó una reunión en procura de crear una comisión que trabaje en cuanto a la organización de los partidos aquí en Montevideo y con la ilusión también de que se aumente la cantidad de encuentros a disputarse aquí en nuestro país.
22: Ahora la comisión se tiene que instalar y comenzar a definir en primer lugar el alcance del proyecto y en segundo lugar qué alternativas se pueden manejar. Seguramente se van a recibir las distintas ideas, ¿verdad?, de distintos inversores que ya un poco informalmente se han estado acercando, pero a partir de ahora, bueno, va a haber que hacerlo en una cuestión más formal para ayudar a definir el alcance del proyecto, el monto necesario para la financiación, así como, bueno, de dónde van a venir los aportes financieros como para llevar adelante una obra que sin duda es muy voluminosa.
11: Se va anunciando, se va, diría, expresando que está recibiendo más adeptos esa idea. Si así fuera y se confirmara, seguramente vamos a tener más partidos. Sí, se lo...
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18: La voz de Melo le informa el tiempo en la ciudad.
19: Cielo que se presenta nuboso con periodos de cubierto.
18: Con una temperatura
19: 14 grados 6 décimas.
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1: Seguimos en Telenoche, se los decía antes de la pausa. Martes, día de Date Tiempo.

0: ¿Qué tal? ¿Cómo están? Buenas noches. Uno de cada cuatro embarazos clínicos termina en pérdida. Un problema frecuente, pero del que poco se habla. En el marco de la Semana de la Fertilidad, hablamos de duelo perinatal y gestacional.
1: Nuestra primera pérdida fue muy dolorosa porque no sabíamos a los que nos estábamos enfrentando.
2: Después de que una pareja pierde un embarazo, se resguarda en el silencio.
1: Como que después te vas dando cuenta de que sí, a un montón de gente le pasa, pero no es algo de lo que se suele hablar.
2: No solo por el dolor, sino porque además parece ser un duelo no reconocido socialmente.
1: Es un dolor con el que uno convive y va quedando como una cicatriz ahí cada vez más leve, pero es algo que no se olvida.
2: Los padres que han perdido un hijo en gestación piensan que no tienen derecho a llorarlo.
3: Es un duelo que tiene la característica principal de ser invisible, invalidado socialmente. Es una pérdida de una ilusión.
1: De un momento a otro, ese sueño como que se vino abajo.
3: Muy común, mucho más habitual de lo que pensamos. Simplemente, al ser invalidada a nivel social, se habla poco, esa es la realidad, pero hablamos de que uno de cada cuatro embarazos clínicos va a terminar en una pérdida gestacional.
2: Sin embargo, la pérdida es muy difícil de transitar.
1: El proceso de pérdida no es solo el momento en que te dicen no hay latido. Después viene lo otro, que es muy complicado. Porque es como estar en un limbo, porque vos sabés que ese embarazo no es viable, que se detuvo, pero al mismo tiempo vos te sentís embarazada. O sea, seguís sintiendo todo el peso de las hormonas, todos los cambios de tu cuerpo, y a veces es un proceso largo. Es muy complejo lidiar mentalmente, emocionalmente y físicamente con eso.
3: Una identidad que se pierde, que queda en el camino, que es la de esa mamá, ese papá, esa familia, que no tiene tampoco de alguna manera rituales de transición, ¿no? Y justamente tiene este punto de identificación que es la invalidación emocional, justamente porque, bueno, no conocí a esa persona, no la vi.
1: Y esto es bastante difícil de explicar a alguien que no lo pasó o que no tuvo a alguien cercano, una experiencia cercana.
2: Desde el momento en el que deciden buscar un embarazo, hay un proyecto futuro, una ilusión. Elaborar y transitar un duelo perinatal muchas veces se ve dificultado por la empatía del entorno, que lleva a que estos padres no exterioricen lo que sienten.
3: Una pérdida justamente que es difícil a nivel social de saber acompañar.
1: A ver, las palabras cuando quieren lastimar, lastiman. Pero después están las otras que a veces intentan consolar, pero tal vez no es la mejor forma de acompañar. Y terminás cargado, o sea, cargando una culpa. Bueno, tal vez esa alma no te eligió. Capaz que tenés que curar algo, sanar algo. O no importa, ya va a venir otro. Por algo será, ese por algo será es como... Es un montón.
2: ¿Cuál sería entonces la receta para ayudar o acompañar a una pareja que transita un duelo de este tipo?
3: La forma correcta, yo creo que no hay una sola receta acá, porque existen tantas subjetividades como personas en el mundo, creo que no hay una sola manera. Y la mejor manera es esta: validar, aceptar, abrazar, mirar a esa persona, darle un lugar para que pongan palabras lo que estás sintiendo, y simplemente no es que haya ninguna palabra adecuada para decir, simplemente por ahí lo que puedo sugerir son palabras que no decir, ¿no? Como estas frases que escuchamos siempre de, bueno, no es tan grave, mejor que fue ahora y no fue antes.
1: Ayuda muchísimo más a la persona que está transitando decir, estoy acá, te abra un abrazo, un silencio. Yo creo que a veces